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15. Usted también ahí en casa, tome su Biblia y síganos, por favor. Dice la palabra así: después dijo Dios, produzca la tierra hierba verde, hierba que dé semilla, árbol de fruto que dé fruto según su género, que su semilla esté en él sobre la tierra, y fue así. Estamos leyendo el primer capítulo del libro de Génesis, el libro de los orígenes, el libro de donde se detalla el principio de todas las cosas. Quiero que tomen su atención en una palabra en particular. La palabra es género. La palabra género viene del hebreo min. Esta palabra hebrea es muy interesante porque habla acerca de un grupo de organismos del mismo tipo. Género también es raíz de gen, de genes. De ahí viene genes. Entonces, cuando hablamos de un mismo género, está diciendo de un mismo gen. Creo que todos tenemos una idea de lo que son los genes. Eso no es nuevo. Entonces, aquí está diciendo: produzca la tierra hierba verde, hierba que dé semilla, árbol de fruto que dé fruto, según sus genes, según su género. Que su semilla esté en él sobre la tierra, y fue así. La segunda cosa que quisiera que noten está en Génesis capítulo 2, verso 4. Génesis 2, 4. Dice: estos son los orígenes de los cielos y de la tierra cuando fueron creados, el día que Jehová Dios hizo la tierra y los cielos. La palabra que aquí es importante mencionar es justamente orígenes. Orígenes viene del hebreo toledá, termina con H al final, que literalmente significa patria. Muy interesante. Entonces dice acá: estas son las patrias, en un sentido, de los cielos y de la tierra. Ahora, ¿por qué utiliza la palabra patrias? ¿Por qué menciona orígenes? Básicamente, aquí nos está introduciendo a un concepto que hemos leído muy rápidamente y lo hemos pasado, como decía un apóstol amigo mío, son versos que los leemos de noche, ¿verdad? Porque no tenemos luz para entenderlos, la verdad es esa. Aquí dice: estos son los orígenes de los cielos y de la tierra cuando fueron creados. No se olvide que la palabra orígenes significa patria. Estas son las patrias de los cielos y de la tierra. Aquí el escritor de Génesis me empieza a introducir a la visión de que tanto en los cielos como en la tierra hay diferentes linajes, hay diferentes razas. Así como en el género humano, y estoy utilizando el término género, nosotros podemos hablar de gente de raza negra, de raza blanca y de raza amarilla, creo que son las tres razas oficialmente reconocidas. También en los cielos hay razas, hay géneros diferentes. Y aunque todo viene de un solo gen creativo que es Dios, no todas las razas son iguales. Hay diferentes características de cada una de ellas. En algunos lugares de la Biblia a esto se llaman genealogías. Y hay genealogías terrenales como hay genealogías celestiales. Mire qué interesante. Le doy un ejemplo. No es el tema específico de este material, pero nosotros sabemos por la palabra que existen, por ejemplo, serafines, querubines, ángeles. Aparecen los gibores en Génesis 6. O sea, ¿qué son ellos? ¿Qué son los querubines? ¿Qué son los arcángeles? ¿Qué son los serafines? Son precisamente diferentes familias. Son razas celestiales. Diferentes. Cuando uno ve el libro de Apocalipsis, va a darse cuenta de una diversidad de seres celestiales extraordinarios. Los ancianos, los seres vivientes, ¿verdad? Están los querubines, los querubs. Están los exousia, los seres gloriosos, los arcones. Estoy hablando de los términos griegos de estas palabras. Están una multitud de ángeles. Entonces, no
todos son iguales. Cada uno de ellos se diferencia no simplemente por rasgos físicos, y gracias a Dios se describe aún a estos seres, ¿verdad? Como Ezequiel describe los maravillosos seres que vio, sino también que se diferencian por sus funciones. Ellos tienen funciones diferentes. Ahora, les repito, no es tanto el tema este el que nos corresponde en este material, pero sí el que ustedes empiecen a darse cuenta de que entender el mundo espiritual no tiene que ver simplemente con el hecho de decir, Dios sí, el Espíritu Santo, y ahí estamos nosotros, sino que es una dimensión maravillosa de variedad, de diversidad, en los que Dios ha mostrado su poder creativo de una forma extraordinaria. Ahora, cuando Dios crea al hombre, lo que hace Él es darle un cuerpo. Noten que de todos los seres que Dios creó, los seres humanos son los depositarios o los que reciben un cuerpo. Estoy hablando de cuerpo en el término soma, en el término de cuerpo material, porque ya Pablo más adelante nos habla de que hay cuerpos celestiales y cuerpos terrenales. Amén. Se menciona eso. Cuando el Señor le da un cuerpo a Adán, lo que Él está dando es lo que Él necesita para vivir en el plano terrestre. Tal es así que cuando hablamos del género humano, la palabra humano viene de humus. Humus. Humus man. Hombre ligado a la tierra. No solo eso, la palabra, ¿verdad? Adán es una palabra hebrea plural. Está hablando de hombres. Pero el concepto mismo del nombre de Adán significa de la tierra o terrenal. Esto lo sabemos, y la descripción tan maravillosa que se hace en el capítulo 1 de Génesis, de cómo Dios crea al hombre y habla de la tierra y habla del agua, no es para nada extraña, considerándose de que el hombre químicamente tiene más del 70% de su cuerpo formado por agua, y de que tenemos más de 14 componentes, ¿verdad?, similares con el polvo. Tal es así que si usted, después de 20 años de que un cuerpo fue enterrado, usted abre ese lugar, lo que va a encontrar es polvo. De ahí que la descripción que hace Génesis del hombre como polvo y agua, esto es barro, básicamente, no es tan alejada de la realidad. Vamos más adelante. Dios ha establecido su creación bajo ciertos límites. Por ejemplo, el entorno terrestre o natural es un entorno limitado en el cual el hombre puede moverse. Hace un momento hablé acerca de que Dios creó también las patrias celestiales. Hice referencia a Génesis 2. Y ahí dije claramente de que cuando se habla de generaciones, ¿verdad?, se está hablando de razas celestiales, según el original, y también de razas terrenales. Nosotros podemos saber que de Sem, Cam y Jafet, los tres hijos de Noé, se formaron todos los grupos humanos que hoy día se conocen. Tal es así de que la antropología determinó, por lo menos las escuelas más difundidas, de que existen tres razas básicamente en la humanidad. Pero también en el mundo celestial existen razas como las que he mencionado, de querubines, serafines y todo aquello. Ahora, para que la creación de Dios sea armónica, Dios dice, el hombre va a vivir en el plano terrestre y los seres celestiales van a vivir en el plano espiritual. Dios determina que su creación, si bien trabaja armónica, pero los seres que habitan en esas esferas están limitadas a ciertas fronteras. A la luz de eso, por ejemplo, para que un ser, digo ser, vive en la tierra, necesita algo, necesita un cuerpo terrenal. Para que un ser viva en una esfera celestial, necesita un cuerpo celestial. Este es un principio muy sencillo. El punto es este. Los demonios
no estoy explicando en este momento el origen de ellos, andan desesperados por conseguir un cuerpo, porque para poder permanecer en el plano natural, ellos necesitan ¿qué? Necesitan un cuerpo, y no lo tienen. De tal forma que ellos deben prestarse un cuerpo físico para tener derecho de permanecer en el plano terrestre. ¿Estamos bien? Tan tremendo es este concepto, hermanos míos, tan tremendo es este concepto, de que aún Dios, para poder introducirse en la humanidad, tuvo que conseguir un cuerpo para Jesús. Él no podía venir simplemente como un ser espiritual y hacer lo que tenía que hacer acá. Necesitó un cuerpo, y en un momento le voy a leer algunos versos que nos van a traer luz para entender esto. En el libro de Génesis capítulo 2, sigo en Génesis 2, verso 7, dice: Entonces Jehová Dios formó al hombre del polvo de la tierra y sopló en su nariz aliento de vida, y fue el hombre un ser viviente. Lo que hace al hombre hombre son dos componentes básicos. Número uno, ¿verdad? El polvo de la tierra. Y número dos, el aliento de vida que él recibe. El hombre es un ser creado con un diseño tan perfecto que tiene, y fíjese la palabra que voy a utilizar, tiene el derecho de moverse en el plano terrestre porque tiene cuerpo, y de moverse en el plano celestial o espiritual porque dentro de él habita un espíritu eterno. Mientras que Satanás y todos sus demonios y todos los seres espirituales, aún los querubines, serafines, etcétera, están limitados por su naturaleza a no moverse de la esfera en la que están. ¿Por qué? Porque Dios ha limitado su creación claramente. De ahí, permítanme decir algo que ya lo voy a explicar más adelante. A la luz de esto, es ilegal la presencia de un demonio en una familia, porque él está en una esfera en la que no le corresponde. Él debe estar en la esfera espiritual. Él no puede estar en la esfera terrenal. Si él está en la esfera terrenal, es porque tiene algún derecho que le permite estar, aún sin tener cuerpo, presente en el plano natural. ¿Me están siguiendo? Vamos a ver. Si ustedes leen en Génesis, y no vamos a entrar en mucho detalle en este momento, ustedes se van a dar cuenta que Satanás no pudo hablar directamente el cara a cara con Eva, tuvo que usar un cuerpo. Usó el cuerpo de una serpiente para hablarle a Eva. Noten que no fue Satanás quien se apareció y empezó a hablarle a Eva. No, no pudo. No tenía derecho para estar en ese lugar porque carecía de un cuerpo terrenal, de un cuerpo natural. Entonces utilizó una serpiente, y fue la serpiente la que habló, o lo digo de esta forma, fue Satanás que habló a través de la serpiente, de tal forma que Dios, al final de todo el proceso del pecado, lo que hace es también maldecir a la serpiente, cosa que ustedes lo leen en la palabra. ¿Por qué? Por haber dejado que su cuerpo sea usado. Y Dios maldice a la serpiente. Ahí se puede ver algo muy interesante. Le doy otro ejemplo. En cierta ocasión, unos demonios salen de un hombre y se meten en una piara de cerdos. Pero ¿saben qué hacen los cerdos? No admiten ser usados como caza de los demonios, y se tiran al mar. Y se mataron ese día. ¿Recuerdan de qué pasaje estamos hablando? Pero no así la serpiente. La serpiente toleró que el diablo utilizara su cuerpo. Y por eso es que Dios la maldijo. ¿Se está entendiendo? Ahora, hay un pasaje muy tremendo que es Génesis 6, no lo vamos a ver en este momento, pero ahí también se ve cómo se cometió un acto de ilegalidad, porque seres espirituales adquirieron de forma ilegítima cuerpos naturales, y Dios maldijo esa generación con tanta severidad que mandó el diluvio. Eso nos hace ver que el deseo de Dios es de que las fronteras en las cuales Dios creó su creación se conserven. Y los únicos que tenemos derecho
Para movernos del plano natural o terrenal al plano espiritual, somos aquellos que hemos nacido dos veces. Hemos nacido primero en el plano natural y luego, al conocer al Señor, hemos nacido en el plano espiritual. Entonces, tenemos doble nacionalidad. Tenemos el doble derecho. Yo me muevo en el plano natural y la creación debe responder a mi voz. Y también tengo derecho de entrar por las puertas del Hades, porque soy un ser espiritual y tengo el pasaporte, que es mi ser espiritual, para penetrar los ámbitos espirituales. ¡Qué tremenda verdad! Espero que eso le alegre mucho. ¿Ah? Vamos a buscar 1 Corintios capítulo 6. Esta parte es importantísima de entender. ¿Por qué? Porque la sanidad interior y la liberación es un asunto de derechos, es un asunto de legalidad. Los demonios no salen porque la gente le pegue gritos, no salen porque le ponga la Biblia en la cabeza. Si ellos están en una persona, es porque tienen derecho de estar. Y lo que nosotros tenemos que hacer como ministros de Dios es ser como abogados, saber qué derechos tienen y con qué derechos yo puedo sacarlos. De eso se trata, básicamente. Vamos a buscar, a ver, 1 Corintios, capítulo 6, versículo 17 y 19. Vamos a ir al 17 y 19. 1 Corintios, capítulo 6, versículo 17 y 19. Dice, pero el que se une al Señor, un espíritu es con él. Verso 19, ¿o ignoráis que vuestro cuerpo es templo del Espíritu Santo, el cual está en vosotros, el cual tenéis de Dios y que no sois vuestros? Mire, le voy a decir algo que lo va a estremecer en su asiento, y a usted también que está ya viendo este material. Tan tremendo es este ordenamiento de Dios, que el Espíritu Santo necesita de cuerpos humanos para habitar en el plano terrestre. Es por eso que cuando ustedes ven el Antiguo Testamento, es muy diferente al Nuevo Testamento en un elemento. El Espíritu Santo no permanecía entre los hombres, sino que todos los profetas eran bautizados por el Espíritu Santo. Y ahí está Isaías, ¿verdad? Y dice, y vino el Espíritu del Señor sobre mí. Y cada profeta que ustedes ven en los 39 libros del Antiguo Testamento fueron visitados por el Espíritu Santo. Pero luego el Espíritu Santo se iba de ellos y quedaban como habían estado. O sea, el Espíritu Santo no andaba ahí simplemente moviéndose, sino que para que el Espíritu Santo pueda permanecer en el plano natural, igual que los demonios, perdón por decirlo así, tiene que tener un derecho. Debe tener un cuerpo, y nosotros somos los que le damos el cuerpo para que el Espíritu Santo permanezca en esta creación. Pero ya en el Nuevo Testamento se produce algo nuevo, ¿verdad? Justamente en Hechos 2 el Espíritu Santo desciende sobre la primera iglesia, y la iglesia se constituye justamente en la morada de ese Espíritu Eterno que antes, por la economía de Dios, aún no podía permanecer en la tierra plenamente. Este verso les va a hacer pensar. Váyanse conmigo a Hebreos. Hebreos capítulo 10. Este verso es maravilloso. Es muy profundo. Muy profundo. Está hablando de Jesucristo. Usted sabe que uno de los libros más maravillosos del Nuevo Testamento es Hebreos, porque da una comprensión de todo el plan de Dios. Hebreos 10, verso 5. Dice, por lo cual, entrando en el mundo, dice, sacrificio y ofrenda no quisiste, mas me preparaste cuerpo. Jesús está hablando y le dice al Padre, me preparaste cuerpo. Jesús, para poder venir a salvarnos, necesitaba tener un cuerpo humano. Porque si no, no tenía derecho de moverse en el plano terrestre. Amén, me están siguiendo, ¿verdad? Entonces dice, me preparaste cuerpo. De ahí la importancia
de entender que Jesús nació de una mujer. Por eso es que Juan luego escribe y dice, si alguno dice que Jesús no vino en la carne, el tal sea anatema. Porque si tú dices que Él no vino de mujer, quiere decir que Él no tenía derecho de moverse entre nosotros. Entonces hoy día la nueva era habla acerca del Cristo como el ser espiritual, ¿verdad? Que viene, ilumina y se va. Y Jesús es uno, no vino en la carne, el tal sea anatema. Porque si tú dices que Él no vino de mujer, quiere decir que Él no tenía derecho de moverse entre nosotros. Entonces hoy día la nueva era habla acerca del Cristo.

y eso lo recibió en el vientre de María, pero también tenía una naturaleza celestial, con la cual Él vino y pudo completar su obra. Amén. Entonces, aún Jesús tuvo que sujetarse a estas leyes. Necesito cuerpo para salvar a los hombres. Muy bien, y ahí dice el profeta, hablando de parte de Jesús, me preparaste cuerpo. De tal forma, podemos llegar a una conclusión en este momento, de tal forma, que la base de la sanidad interior, la que estamos poniendo en este momento, es comprender de que nos movemos en función de derechos. ¿Qué derecho tienen los seres espirituales de atormentar a una persona? ¿Qué derecho tienen de robar tu economía? ¿Qué derecho tiene un demonio de enfermarte? ¿Por qué? Porque después de lo que les acabo de explicar, ellos han sido limitados a una esfera de la creación que son las regiones celestiales. Por eso Pablo habla de esto, ¿verdad? Él dice que no tenemos contra carne, sangre, sino contra principados, contra potestades, contra los gobernadores de las tinieblas de este siglo, contra huestes espirituales de maldad que habitan en las regiones celestes. Ahí yo le pregunto, cuando usted hace liberación a algo, o a una persona, perdón, ¿acaso se mete a las regiones celestes? Está dentro de una persona. Ahí está el demonio tirándolo al piso. Pero ahí dice Pablo de que nuestra lucha es arriba. Es en regiones celestiales. ¿Me están siguiendo? ¿Por qué? Porque Dios puso límites y dijo, no pasarán. Y esos límites se los puso a los querubines, a los serafines, a todos, y por norma también a los demonios. De tal forma que cuando un demonio es sorprendido en este terreno, primero que está haciendo algo ilegal, se está moviendo en un lugar que no le corresponde, es un inmigrante ilegal. Pero por el otro lado, él no es tonto. Él está ahí porque tiene un derecho. Alguien le está haciendo casa. Y así como el Espíritu Santo recibe casa de nosotros, también los demonios reciben casa de otras personas. Por eso es importante comprender este punto, amados. Porque si no, la sanidad interior se convierte en simplemente un asunto de gritos, en un asunto de tratar de sacar a una persona de una situación determinada sin entender qué es lo que provocó que esa persona esté en esa condición. Mira este verso que para mí por lo menos es muy revelador. San Juan capítulo 14, está hablando nuestro amadísimo Señor, San Juan capítulo 14, verso 30. Jesús está hablando, Él va a ir a la cruz muy pronto y dice a los discípulos, no hablaré ya mucho con vosotros, porque viene el príncipe de este mundo y él nada tiene en mí. ¡Wow! Él no me puede tocar. Él no tiene ningún derecho sobre mí. Por eso es que Jesús más adelante, él va a hablar de esto y dice, nadie me quita mi vida, sino que yo la pongo y la puedo volver a tomar. Él se entregó voluntariamente. Puesta esta base, lo que viene a continuación es empezar a entender cuáles son los derechos que nosotros concedemos a las tinieblas para que puedan tocar nuestra vida. Ya volvemos. Después de haber puesto una base a todo el tema que estamos trabajando en este día, quiero invitarlos a que podamos ya desarrollar un poco más de lo que sí nos interesa conocer, que es el tema de sanidad interior. Sanidad interior, entendiendo el poder de las tinieblas, es lo que ustedes tienen en pantalla en este momento, y quizás es lo que mejor define lo que estamos tratando de hacer, entender el poder de las tinieblas. Nuestra fuente de información no son las tinieblas, es Dios, es a través del Señor que nosotros entendemos cómo las tinieblas operan. En primer punto, vamos a darnos un pequeño repaso a la estructura anatómica más general que el hombre o que se ha hecho del hombre. Nosotros conocemos por la palabra de que el hombre es un ser que tiene un espíritu, es un ser que tiene, no solo eso, también tiene un alma,

y también es un ser que tiene un cuerpo. Esto es lo que se ha enseñado por años, es algo que la Iglesia conoce. En este momento no vamos a profundizar en cuanto a la amplitud de esta explicación, ya que simplemente decir que el hombre es justamente espíritu, alma y cuerpo es como decir que un cuerpo es cabeza, tronco y extremidades. Es así de general, y creo que estamos absolutamente convencidos que somos más que cabeza, tronco y extremidades. Somos seres maravillosamente creados por Dios que tienen muchísimos elementos internos. Pero vamos a quedarnos con esta definición clásica. En este momento solo nos sirve entender esto. Se dice que el espíritu es la morada de la conciencia, de la intuición y de la comunión. De la misma forma, el alma es la morada de las emociones, la voluntad y de la mente. Y también podemos decir que nuestro cuerpo está formado por órganos, sistemas y sentidos. ¿Qué pasa cuando una persona viene a Jesucristo? Entendiendo que somos seres tripartitos, ¿qué pasa con cada una de nuestras partes, entre comillas? Veamos. Nuestro espíritu recibe vida de forma instantánea. La palabra nos explica esto, Juan 3:36, Isaías 57, verso 15 y muchos otros pasajes más nos dice que hemos pasado de muerte a vida. Eso fue cuando conocimos al Señor. Ahora, obviamente, no está hablando de simplemente una experiencia que le digo en el plano natural. Porque, ¿qué pasó? Cuando uno conoce al Señor en una iglesia o en una experiencia personal, quizás solamente hizo una pequeña oración, no sintió gran cosa, ni un fuego abrasador, ni mucho menos. Otros sí, otros más o menos, yo qué sé. Pero más allá de eso, ¿qué sucede internamente? Cuando usted se conecta con Dios por medio de la cruz, lo primero que pasa es que su espíritu, que estaba dormido, estaba adormecido a causa del pecado en el que vivíamos, es en ese instante resucitado, es revivido, es reanimado, y la vida de Dios se deposita en ese espíritu en un instante. Eso es algo automático. Desde ese momento, y esto usted lo ha experimentado y todos nosotros, usted puede leer la Biblia y la entiende. Pero si antes de eso, antes de ir a la cruz, usted trataba de entender la Biblia, usted podía entender mil cosas, pero menos el mensaje correcto. Usted tiene deseos de orar, tiene deseos de cantar al Señor. ¿Por qué no lo sintió antes? Lo que pasaba es que su espíritu, que es el elemento que Dios ha creado para conectarse con la dimensión del Espíritu Santo, estaba dormido. Entonces no había forma en que usted se enganche con Dios, porque el gancho, que es el espíritu del hombre, estaba en una posición, si vale el término, de inactividad. Entonces usted conoció al Señor, se conectó con el Espíritu Santo y empieza a fluir la vida de Dios sobre usted de una forma abundante, aunque uno no sienta nada. Está pasando. Nuestra alma empieza un proceso de limpieza. ¿Por qué? No se olvide que dijimos que en el alma está nuestra voluntad, están nuestras emociones, está nuestra mente. Si ustedes se dan cuenta, la parte consciente de nosotros está ligada al alma. Ahí está nuestra tenacidad para salir adelante, para hundirnos. Está nuestra mente, de donde nacen todos los pecados. Y también está, pues, el corazón, que nos lleva a situaciones de alegría o también de tristeza. Por eso es fácil entender que el alma se constituye en el elemento más complicado de trabajo. O sea, es nuestra alma el problema, y esa lucha está explicada en Romanos 7, cuando Pablo dice: mira, en mi espíritu yo quiero hacer esto, pero en mi cuerpo encuentro una ley que se rompe con la ley de mi espíritu, porque hago lo que no quiero y lo que quiero hacer no hago. O sea, él está explicando justamente esta dicotomía entre el cuerpo y el alma de personas que han conocido a Cristo. O sea, el Espíritu Santo entró al espíritu del hombre y mi espíritu está dispuesto, mas la carne es débil. En un momento voy a explicar qué entiende Pablo por carne. Téngame paciencia. Y luego tenemos nuestro cuerpo. Nuestro cuerpo es el que menos sufre el impacto de la conversión, del nuevo nacimiento.
ubíquese. Si pudiéramos hacer como una escala porcentual, diríamos que mi espíritu es el que más recibe, luego está mi alma, que cada día tiene que ir luchando para cambiar mi manera de pensar, para que cada vez mi voluntad se rinda al Señor. Un ejemplo muy sencillo: usted acaba de conocer al Señor ese domingo en la mañana, en el servicio, un culto extraordinario, usted lloró, se quebró, le pidió perdón al Señor, usted nació de nuevo, se acerca el ujier, le dice bienvenido a la familia de Dios, hoy día su nombre ha sido escrito en el libro de la vida, lo pasan a discipulado, usted no entiende nada. Lo único que sabe es que algo le pasó. Pues uno se sale de la iglesia feliz, va a su auto, cierra la puerta y como está medio todavía entre el gozo y la alegría, cierra de un portazo y se hace morder el dedo. Y yo no creo que de su labio brote alabanzas en ese momento, sino todo el antiguo repertorio que usted tenía, ¿verdad? Si era una persona que tenía la tendencia a, como dicen en Chile, hablar garabatos o decimos acá malas palabras, lo que sea, va a salir de todo. No creo que diga aleluya, gloria a Dios, me machuqué la uña, pues viva el Señor, o sea, sino que va a salir justamente lo que salía siempre. Y uno dice, ay caramba, pero acabo de conocer al Señor, ¿cómo puedo decir estas cosas? Bueno, bienvenido a la reprogramación del alma. Nuestra alma tiene que pasar por un proceso de reentrenamiento. Y ahí está todos los consejos que Pablo nos da, que hablemos conforme a la verdad, que renovemos el espíritu de nuestra mente, etcétera, etcétera. Y nuestra mente, nuestra voluntad y nuestro corazón va a llevar su tiempo ser tratado por Dios. Hasta que un día podamos decir lo que Pablo dice, ya no vivo yo, sino Cristo vive en mí. Pero hasta ese día, usted va a encontrar que todavía en la iglesia nacen niños en matrimonios que nunca se consumaron, todavía hay gente cristiana que cae en adulterio, todavía hay jóvenes atados a la pornografía, con todo y Espíritu Santo, con todo y Biblia, con todo y iglesia. ¿Por qué? Porque el alma sigue siendo todavía el campo de batalla en el que tanto la luz y la vida de Dios está peleando contra la oscuridad y las bajas pasiones del infierno. Pero nuestro cuerpo, ¿qué va a recibir como fruto de la salvación? Pues un día vamos a resucitar. Nuestro cuerpo va a ser glorificado. Si el Señor no viene hasta que nosotros tengamos que partir, ahí se cumple la palabra de que, pues, el Señor descenderá con voz de mando, con voz de arcángel, con trompeta de Dios, todo lo que usted conoce, y nuestro cuerpo será glorificado. Si el Señor viene antes, pues gloria a Dios, igual nuestro cuerpo tiene que ser glorificado. ¿Por qué? Porque si no es imposible que nosotros podamos contemplar al Creador. Bueno, hay un módulo donde se habla en detalle de esto que se llama el espíritu del hombre, donde ya se entra a niveles de explicación de cada parte de la funcionalidad del ser humano, que usted lo puede solicitar también para que nosotros se lo enviemos. A la luz de eso, podemos ver que el hombre enfrenta diferentes luchas. Este tema es importantísimo para que no pensemos que todo lo que nos pasa simplemente es demoníaco. Veamos. El primer campo de batalla que nosotros tenemos es con nuestra propia carne. Si usted va conmigo al libro de Romanos, capítulo 8, y hay muchísimos versos, por favor, de esto. Romanos capítulo 8, verso 7, dice acá, por ejemplo: por cuanto los designios de la carne son enemistad contra Dios, porque no se sujetan a la ley de Dios, ni tampoco pueden. Nuestra carne no puede sujetarse a la ley de Dios. O sea, lo pongo de esta forma: no puede el odre viejo recibir el vino nuevo. Tu cuerpo no se puede, o tu carne, perdón, no puede regenerarse, no puede cambiar, no puede entrar a un centro de rehabilitación. Ahora, sí, la religión quiere rehabilitar a la carne, ¿verdad? Pero nosotros no hemos recibido un espíritu de religiosidad, sino un espíritu de vida. ¿Qué es lo que la carne debe hacer? En un momento va a entender qué es lo que Dios quiere que la carne haga. La carne es toda nuestra tendencia natural. A veces nosotros manejamos términos, ¿verdad? La carne, y no entendemos de qué está hablando. Bueno, la carne es nuestra tendencia natural. Esto no tiene nada que ver con Argentina, ni mucho menos. Estamos hablando de la carne argentina, o algo así. Luego tenemos el mundo como nuestro siguiente elemento de confrontación. La Biblia nos enseña que nosotros tenemos una batalla contra el mundo también. Es una batalla que la libraron todos los hombres de Dios y nosotros también vamos a librarla. Santiago capítulo 4, verso 4.
Oh almas adúlteras, ¿no sabéis que la amistad del mundo es enemistad contra Dios? Cualquiera pues que quiera ser amigo del mundo se constituye en enemigo de Dios. Y por último, nosotros tenemos al diablo también como nuestro enemigo. Y ahí está el famoso texto que ustedes conocen en el libro de Efesios que dice, no tenemos nosotros lucha contra sangre y carne, ¿verdad? Sino contra huestes espirituales de maldad en las regiones celestes. O sea, el diablo viene también para pelear contra nosotros. Dice Efesios 6:11, vestíos de toda la armadura de Dios para que podáis estar firmes contra las acechanzas del diablo. Repasamos, el hombre entonces tiene una batalla contra tres enemigos formidables, la carne, el diablo y el mundo. Entonces muchas veces viene la gente y dice, ah, pastor, pues yo quiero que me libere, tengo tal problema. Y lo que esta persona no necesita no es liberación, necesita aprender a vencer su carne. O sea, no todo es demonio, no todo es espiritual, no todo son tinieblas, hay cosas que se vencen con voluntad. ¿Sí? Y en eso vamos a hablar en unos momentos. Cuando hablamos de carne, estamos utilizando una palabra que Pablo la utiliza en el Nuevo Testamento, que es sarx. ¿Qué es la carne? Veamos tres elementos que nos van a ayudar. Número uno es la parte más baja del hombre. Cuando se habla de baja, se habla de la parte más impura del hombre. No está hablando de nuestro cuerpo, sino de nuestra tendencia para hacer las cosas malas. Su cuerpo es una maravillosa obra creada por Dios. Número dos, la carne también es la propia incitación que uno tiene hacia el pecado. Lo que me nace dentro para ir al pecado. Por ejemplo, si usted no es una persona que el licor le atraiga, es tonto pensar que el diablo le va a tentar con una botella de trago, de licor, de whisky, lo que sea, porque usted nunca bebió. ¿Se entiende eso? Entonces ya nosotros tenemos dentro de nuestros genes una tendencia a hacer lo que está equivocado. Le doy un ejemplo. Váyase usted a una cárcel y diga a los reclusos esta pregunta. ¿Cuántos de ustedes han tenido padres que han caído en la cárcel también? Está probado que el 70 al 75% de los reclusos vienen de familias donde hubieron progenitores que estuvieron en la cárcel también. Eso me hace ver algo, de que la gente ya nace con una tendencia a los problemas. Eso se llama iniquidad, que es un tema también muy interesante de poder conocerlo. La herencia, tres, la herencia de nuestra naturaleza de pecado. Nosotros hemos heredado de Adán esa capacidad de inclinarnos más a hacer lo que no debemos hacer. A la luz de esto, Pablo nos habla de que el hombre tiene una mente carnal, pero también nos habla de que hay un cuerpo carnal. En el libro de Romanos, capítulo 8, realmente Romanos es el que más trata este punto en profundidad, Romanos, capítulo 8, verso 7, dice, por cuanto los designios de la carne son enemistad contra Dios, porque no se sujetan a la ley de Dios, ni tampoco pueden. Los designios, habla de los pensamientos, habla de la mente carnal. Dicho de otra forma, la mente carnal piensa las cosas que son de la carne. Y tenemos lo que es el cuerpo carnal, Colosenses, vamos a leer este verso más, es importante, capítulo 2, verso 11. Dice, en él también fuisteis circuncidados, con circuncisión no hecha a mano, al echar de vosotros el cuerpo pecaminoso carnal, en la circuncisión de Cristo. Perfecto. Veamos lo que se está mostrando entonces en la pantalla. Tenemos por un lado que la carne está presente en todos los seres humanos por cuanto es parte de su naturaleza, pero también está el viejo hombre. Y es diferente el viejo hombre a la carne. Este tema aún los hijos de Dios lo confunden. Veamos.
Acabo de leerle un verso en Colosenses, me voy a ir en este caso a Gálatas capítulo 5. Y vamos a buscar el verso 17. Dice, porque el deseo de la carne es contra el espíritu. Eso se llama confrontación. Y el del espíritu es contra la carne. Y estos se oponen entre sí. Ahí entiende Romanos 7, se oponen. Ustedes tienen como pastores, como líderes, esta lucha en el pueblo. Gente buena que quiere servir al Señor y no puede. Y cae, y cae, y cae. Y uno dice, pero ¿cuál es el problema, verdad? ¿Qué discipulado tengo que darle para que mi hermano ya no caiga en esto? Es penoso. Pero cada año, hermanos, muchísimos hombres de Dios caen en problemas de adulterio. Cada año. Yo recibí reportes tiempo atrás, estadísticas de Estados Unidos, donde se habla de cerca de 200 y tantos pastores que cada año dejan el ministerio solo por causas morales. ¿Cómo puede pasar eso? ¿Cómo puede ser que el Espíritu de Dios no pueda hacer algo más radical en nuestras vidas y cambiar eso que nos está afectando? Romanos capítulo 6, verso 6. Yo le voy a pedir que trate de entender que hay una diferencia entre la carne y el viejo hombre. ¿Por qué? Porque ahí usted va a identificar al enemigo que tiene cerca. Romanos 6:6. Sabiendo esto, que nuestro viejo hombre fue crucificado juntamente con él, para que el cuerpo del pecado sea destruido, a fin de que no sirvamos más al pecado. Punto 1. Cuando hablamos de esto, para poder entender, cuando hablamos de esto, el viejo hombre es el conjunto de tendencias pecaminosas que estaban ancladas en el pecado de Adán, que provocaban que nosotros pecáramos o pecáramos o pecáramos. O sea, es imposible que una persona sin ayuda de Dios pueda vivir sin pecar. Es imposible. No se puede. Estamos, y lo dice Pablo, hemos sido vendidos al pecado. No hay forma. Entonces, Dios hace algo extraordinario. Cristo en la cruz se encargó del viejo hombre, pero no de la carne. De la carne te encargas tú. Ahora, no entiendo la diferencia, Fernando, todavía. Explícamela, ahí voy. El viejo hombre es el conjunto de tendencias que usa la carne para hacerme pecar. Esa tendencia, esa naturaleza que teníamos dentro antes de conocer al Señor, nos impedía poder ser gente que viva sin pecar. De tal forma que cuando Cristo va a la cruz, y miren, hermanos míos, por favor, porque este tema es vital para la iglesia hoy, cuando Cristo va a la cruz, lo que hace es tomar al viejo hombre, toda la tendencia heredada, todo aquello, y lo pone en la cruz, de tal forma que si ahora pecamos, es porque queremos, porque podemos escoger. Antes no podíamos escoger, estábamos vendidos, éramos esclavos del pecado. Pero Cristo viene y nos quita al Señor que nos hace pecar y lo pone y lo crucifica con Él. El viejo hombre fue crucificado. Entonces, ¿por qué peco? Porque todavía tu carne no se cree, todavía tu carne no ha entendido que tiene la capacidad de vivir sin pecar. Como dice Jesús en el Evangelio de San Mateo 5:48, sed perfectos como vuestro Padre en los cielos es perfecto. ¿Cómo Jesús me va a pedir que yo sea perfecto si no puedo serlo? Si Él me dice, sé perfecto, es porque yo puedo ser perfecto. Sencillo. El asunto está que mi fe no ha desarrollado a la estatura de poder creer esta palabra de Dios. Y yo me vendo a mí mismo al pecado vez tras vez, asumiendo que nunca voy a poder dejar de pecar. La Biblia habla de esto. Él dice que ha destruido el objeto del pecado,
Y sabe que yo lo creo. Creo que Jesucristo verdaderamente ha tratado este asunto y lo ha resuelto. Pero la iglesia se quedó aquí abajo con el estigma, con el paradigma de que no puede. Le voy a dar un ejemplo. Definición de paradigma. Usted sabe que los latinoamericanos tenemos una forma de pensar, los europeos tenemos otra, los norteamericanos otra, y así, así, diferentes grupos. ¿Estamos bien? Tan efectivo es esto, amados, de que, por ejemplo, nosotros ya actuamos en función de ciertos conceptos. Me explico. Hay gente que te dice, cuando viene a la ciudad de La Paz, yo vivo en la ciudad de La Paz, y mire, ni bien está aterrizando el avión, ya está con eso de que, ay, es que la altura, ¿verdad? No, yo no sé, pero ya tengo mareos, ya me estoy cayendo, ya me estoy desmayando. Y sabe, es una persona absolutamente joven, con un cuerpo que funciona bien, su corazón es un 7, todo está bien, pero ya viene con concepto. Vas a ir a La Paz, uy, pero es bien alto, mira, ya los aviones no aterrizan, se parquean. No, pero ni se te ocurre, ¿cómo? Mira, dice que la gente se desmaya. Entonces es divertido cuando venían a jugar otros seleccionados de fútbol. Me acuerdo mucho de Pasarela cuando vino con el seleccionado argentino. Tenía más tanques de oxígeno que jugadores suplentes, ¿verdad? Pero esto era bien cómico porque en la práctica un cuerpo de un deportista no es como de una persona cualquiera. O sea, esa persona entrena cada día horas, tiene un físico extraordinario y está probado que nuestro cuerpo tiene una capacidad de autorregularse a la altura, al calor, al frío fácilmente. Entonces era divertido porque estaban en el camerino, miren, estaban con todo un programa de entrenamiento y todo aquello, pero andaban pegados a la máscara de oxígeno, pero igual ganaron, metieron goles y se fueron, ¿entienden? Es interesante, ¿verdad? Luego usted va a Brasil y tiene equipos brasileños jugando 38 grados centígrados en pleno Mato Grosso y funcionan tremendamente. Entonces, ¿qué sucede? Nosotros nos creemos cosas. Nos creemos sencillamente porque hemos abierto nuestros oídos a verdades, comillas, que no se han comprobado, pero que las asumimos como ciertas. ¿Qué es un paradigma? Definición, estructura limitante de pensamiento que genera una conducta condicionada. Entonces yo me establezco en esta verdad. Jesucristo nos ha dado no solamente un espíritu maravilloso que es el Espíritu Santo, sino que mi propio cuerpo tiene la capacidad creada por Dios para funcionar en cualquier nivel. ¿Me están siguiendo? Lo pongo así. Dios creó las montañas y yo puedo subir a las montañas. Dios creó el mar y yo puedo nadar en el mar. Dios ha hecho un desierto y puedo caminar en el desierto. O sea, hombres de Dios vivieron en el desierto, ¿estamos? O sea, nuestros cuerpos son tan maravillosos que están diseñados por Dios para ambientarse y dominar sobre la creación. ¿Por qué no lo hacemos? Por causa de los paradigmas que tenemos. De la misma forma, hemos aceptado como iglesia, amados, y esto es cierto, de que es imposible vivir sin pecar. Pero la Biblia dice que nosotros podemos vivir sin pecar. El asunto que nos es más fácil creer que Dios es mi sanador, por ejemplo, a que Dios es mi santificador. Y eso es cierto. Es más fácil creer que Dios me puede hacer un milagro para darme un trabajo que yo pueda vivir sin pecar. Ahora yo le pregunto, ¿qué es más importante para Dios? ¿Darle el trabajo y que usted viva sin pecar? El viejo hombre fue destruido, amén. Si el viejo hombre fue destruido, la carne ya no tiene el que le generaba el problema. Un último ejemplo. Una persona se rompe el brazo en un accidente, se parte el hueso, te lo llevan al médico y le hacen todo un tratamiento, ¿verdad? Le corrigen el hueso, le pondrán lo que tienen que poner, le inyezan a la persona, le ponen un inmovilizador por un mes, yo qué sé, 6 meses, 6 semanas. Le sacan otra radiografía y resulta de que el hueso está perfecto, no solo eso, sino de que le ha salido hasta un callito al hueso. De tal forma de que si se vuelve a romper ese brazo no va a ser del mismo lugar, es imposible, porque ya el hueso se sanó y se reforzó. Entonces le sacan el hueso a usted y de repente está caminando en la casa y le dice a la esposa, ¿me puedes alzar esa bolsa? Y ve el esposo, el antiguo hombre con el brazo roto, estira la mano y dice, ay, ay, ay, ay, no, pero es que me ha dolido. ¿Sabe qué? No le ha dolido.
No se le ha separado el hueso, no, no le pasó nada. Es más, ya le dije, si usted le toma una placa radiográfica, el hueso está más grueso en ese lugar. ¿Sabe qué es lo que pasa? El haber tenido la mano inmovilizada 6 semanas, ha convencido a su mente de que este brazo está delicado. Entonces usted entra al bus y se está cubriendo el brazo, ¿me entiende? Es divertido, usted tiene un yeso de este tamaño que si le golpea a alguien, el que va a dolerle más es a él, pero uno anda cuidando el yeso, ¿verdad? ¿Se entiende? Entonces yo debo ir donde otro especialista para que me haga fisioterapia. ¿Y qué es lo que hace el fisioterapia? Le convence a mi mente de que mi brazo está sano. Me mete a la agüita caliente. Bueno, hay otras cosas, que el músculo se quedó ahí tanto tiempo inactivo. Sí, hay un proceso. Pero el hueso como hueso está resuelto. Si usted alza la bolsa, la puede alzar. Estamos bien. Pero su mente no se la cree. Eso pasa también después de que nosotros venimos a Cristo. Hemos sido mal hablados tantos años, hemos tenido pensamientos feos tantos años, que nos cuesta trabajo pensar que podemos vivir una vida santificada. Yo declaro que la voluntad de Dios es nuestra santificación. Jesús lo dijo, la palabra lo establece. Y si la cruz no tiene la capacidad de hacernos vivir en victoria y en santidad, qué poca victoria nos dio la cruz. Y termino. ¿Cómo es posible que el pecado de Adán, cuál fue el pecado de Adán? El comerse un fruto, ¿estamos bien? Imagínese el fruto que usted quiera. Por tradición decimos que era una manzanita, ¿ok? Ahí está la manzana de Adán. Él se comió la manzana y en el momento en que la manzana pasa de su boca a su estómago, él pecó. Ahí cayó, se acabó su destino eterno en ese momento. Yo le pregunto, ¿cuánto tardó Adán en comerse la manzana? ¿Minuto, dos? Okay. ¿Cuánto tiempo necesita el Hijo de Dios para reparar lo que Adán destruyó? Si el fracaso de Adán fue tan tremendo, yo establezco por la palabra que la victoria de Jesús fue mucho mayor. Y de que así como en Adán fuimos atados al pecado, en Cristo fuimos libertados por completo. De tal forma que hoy día, el que quiere pecar, peca por elección. No por condicionamiento. O sea, antes no podíamos vivir sin pecar. Ahora sí podemos. De tal forma que si tú estás pecando es porque tú quieres pecar. Y eso Dios lo sabe.

Ahora vamos a entrar a otro grupo de gente que conoció al Señor, el viejo hombre fue destruido, pero aún no tiene la capacidad de no pecar. Y eso es porque hay demonios ligados al pecado, que es otra historia y al que vamos a entender en un momento. Veamos. La Biblia nos habla acerca de lo que son las obras de la carne. En Gálatas capítulo 5, verso 18, 19, 20, 21, dice: ahora bien, las obras de la carne son evidentes. Por favor, les voy a rogar que tomen mucha atención con esto. Dice: las cuales son inmoralidad, impureza, sensibilidad, verso 20, idolatría, hechicería, enemistades, pleitos, celos, enojos, rivalidades, disensiones, sectarismos, 21, envidias, borracheras, orgías y cosas semejantes, contra las cuales os advierto, como ya os he dicho antes, que los que practican tales cosas no heredarán el reino de Dios. ¿Estamos bien? Perfecto. Ahora, entendiendo esto, estamos en el tema de las obras de la carne, veamos un poquito. Habíamos dicho que el alma es el depósito, es el centro de las emociones, de la voluntad y de la mente. Ustedes van a descubrir que justamente este grupo de elementos que se generan en el hombre a causa del pecado, lo que hemos hablado en Gálatas justamente, han producido un efecto en cada uno de estos centros de gobierno que el hombre tiene. Me explico. La inmoralidad o la impureza o la sensibilidad va a abarcar o va a atacar a cierta parte del alma. De la misma forma, la idolatría, la hechicería ataca a cierta parte del alma, más o menos en este esquema. Voy a tratar de mostrárselo en la lámina que tiene a continuación. Las emociones que están ubicadas en el alma normalmente son atacadas por el rechazo, por los celos, por la perversión y por la rebeldía. Por otro lado, la voluntad es el blanco de ataque del ocultismo, de la falta de perdón, de la amargura, del alcoholismo. Le doy un ejemplo, paro acá un instante. Usted habla con un alcohólico y sabe que el alcohólico es consciente de que está destruyendo su familia, su vida, su economía. ¿Sí? Él lo sabe. Tú hablas con él y le dices: pero no te das cuenta, estás destruyendo. Y él dice: sí, lo sé. Pero sal de ahí. No puedo. ¿Sabe por qué no puede? Mire dónde está ligada el alcoholismo en relación al alma. ¿Con qué parte? Con la voluntad. La voluntad ha caído bajo gobierno de esta adicción y no puede liberarse a sí misma. Necesita la ayuda de alguien. Necesita que un hijo de Dios sane esta parte del alma y pueda quitar al alcoholismo de la voluntad del hombre. Y automáticamente, él no es tonto, o sea, su cerebro funciona. Se está quemando neuronas, pero sigue pensando, ¿me entiendes? Y se estoy perdiendo mi familia, mis hijos, mi mujer, mi trabajo, todo lo estoy perdiendo, pero no puedo dejarlo. Porque este problema está atacando justamente su voluntad. Tenemos la mente. El abuso, la ira, la lujuria, el temor. Por ejemplo, una persona cuando pasa por una situación de abuso, su mente queda afectada por años. Por años. Mire, fue un abuso físico. No le tocaron la mente, le tocaron el cuerpo. Pero su mente, la mente está muy ligada al cuerpo, queda tan afectada por años que en sueños va a seguir viendo cosas. Que cuando esa persona quiere entablar una relación emocional con alguien, no se anima,
Tiene pensamientos de autoacusación, siente que por su culpa, ¿verdad? Es que yo me merecía eso y un montón de cosas. ¿De dónde sacas tú esas conclusiones? Pues ahí está. Las obras de la carne, que Gálatas nos dice en esos tres versículos, también son afectadas por diferentes esferas de rechazo, de abuso, etcétera, etcétera, de lujuria, de temor. Y ahí va. Las tinieblas utilizan estas armas para atar a la gente. O sea, cuando las tinieblas vienen y tocan su puerta, no le dice, mire, soy las tinieblas y quiero atar su vida, sino de que afecta un área específica, o sea su mente, o sea su voluntad, o sea sus emociones, las ata de tal forma que la persona quede inactiva y no pueda desarrollarse. La pregunta inmediata es, ¿cómo podemos darle victoria a una persona sobre la carne? Bueno, veamos. Nos da la respuesta Pablo. Le voy a pedir que vaya conmigo a Romanos 6, verso 12. Romanos 6, verso 12 dice pues, no reine el pecado en vuestro cuerpo mortal, de modo que lo obedezcáis en sus concupiscencias, ni tampoco presentéis vuestros miembros al pecado como instrumento de iniquidad, sino presentaos vosotros mismos a Dios como vivos de entre los muertos y vuestros miembros a Dios como instrumentos de justicia. En pocas palabras, ¿cuál es el remedio para la carne? Ahí lo tiene la pantalla. El remedio para la carne es la cruz. Es bien específico el lenguaje que Pablo utiliza. Le voy a pedir que tome cuidado con lo que dice el verso 12. No reine el pecado en vuestro cuerpo mortal, de modo que lo obedezcáis en sus concupiscencias. O sea, yo escojo dejarme seducir por mi carne. Mire, no estoy hablando de diablo. No estoy hablando de tinieblas, estoy hablando en este momento de la tendencia que yo tengo al pecado. Dice, ni tampoco presentéis vuestros miembros al pecado. O sea, ¿yo puedo presentar mis miembros al pecado? Exacto. En un momento va a entender cómo pasa eso. Si no, presentaos vosotros mismos a Dios como vivos entre los muertos, como instrumentos de justicia. Un cuadro que nos va a ayudar mucho, antes de parar en un instante, es este. ¿Cómo se produce el pecado? Vamos a entender la dinámica del pecado. Veamos, ahí tiene en la pantalla usted lo siguiente. Por favor, les voy a rogar que se ubique con lo que estamos proyectando en este momento. Para que haya pecado se necesitan dos componentes. Una naturaleza humana, ahí está lo que es la carne, y una naturaleza espiritual. Ahí están las tinieblas y todo el poder que ellas tienen para afectar la vida de los hijos de Dios. Ahora, dice la palabra, vamos a buscar Proverbios capítulo 14, verso 12, dice, hay camino que al hombre le parece derecho, pero su fin es camino de muerte. Mi naturaleza humana a la hora de escoger se equivoca. Me parece que no iba a ser tan malo y es muy malo. Por el otro lado, la naturaleza espiritual, y no está hablando de nuestra naturaleza espiritual, sino de las tinieblas, del elemento de lucha con el que nosotros tenemos. Primera de Corintios 10, verso 13, dice 10:13, primera de Corintios 10:13, no os ha sobrevenido ninguna tentación que no sea humana, pero fiel es Dios que no os dejará ser tentados más de lo que podáis resistir, sino que dará también juntamente con la tentación la salida para que podáis soportar. Dicho entonces claramente, para que haya un pecado, tiene que haber, número uno, una mala decisión. Hay caminos que parecen derechos. Dos,
Hay una fuerza demoníaca que quiere hacerme pecar, pero que no puede obligarme a pecar. Puede persuadirme, puede tentarme, pero no puede obligarme a pecar. A causa de nuestras decisiones equivocadas y a causa de la tentación se produce algo. Pecado. Esto quiere decir que nadie peca solo porque fue tentado, sino que para que pecara, también él decidió pecar. ¿Estamos de acuerdo con eso? O sea, tiene el 50% de responsabilidad el diablo y la otra 50% es mi responsabilidad. Si el diablo solo tienta, pero yo no cedo, ¿hay pecado o no hay pecado? No hay pecado. De eso está hablando Corintios. Podemos ser tentados, pero si yo resisto la tentación, no por eso he pecado. Este cuadro nos va a ayudar a entender un poquito más. Por favor, vea el esquema siguiente. Está la tentación quiere que nosotros pequemos, y el pecado va a producir muerte. Ahora, los espíritus demoníacos, las tinieblas, son quienes instigan la tentación. La muerte provoca separación de Dios. ¿Qué es lo que los espíritus demoníacos pueden hacer? Solamente pueden tentarme. Lo demás es mi decisión. El pasaje más claro que tenemos está en el libro de Santiago, capítulo 1. Santiago, capítulo 1. Dice la palabra, versículo 14 y 15. Dice, sino que cada uno es tentado cuando de su propia concupiscencia. ¿Sabe qué significa concupiscencia? Apetito. Apetito. Dice, sino que cada uno es tentado cuando de su propia concupiscencia, de su propio apetito, es atraído y seducido. Entonces, la concupiscencia, después que ha concebido, da a luz el pecado, y el pecado, siendo consumado, da a luz la muerte. Eso me lleva a una conclusión. Detrás de cada pecado está un espíritu inmundo. ¿Estamos bien? ¿Por qué? Porque es el espíritu inmundo el que instiga la tentación. ¿Estamos bien? Vamos a ponerlo de esta forma. Cada vez que el infierno quiere hacerte pecar, necesita saber cómo hacerlo. ¿Cómo yo puedo lograr que esta persona, fulana de tal, caiga en un pecado? ¿Cómo puedo hacerlo? Entonces va a una base de datos. Esa base de datos se llama la carne. Y mira y dice, a ver, ¿a qué tiene concupiscencia esta persona? Ajá. Su debilidad es tal cosa. Entonces envía un emisario del infierno con una agenda. La concupiscencia, la debilidad, el apetito, el punto débil, el punto flaco de tal persona es este. Por eso dice Santiago, cada uno es tentado cuando de su propia concupiscencia. Estamos claros con eso, ¿verdad? Cada vez que un hijo de Dios cae en pecado, hay un culpable que es demoníaco, hay un demonio que lo instigó, pero también estuvo la decisión de ceder al pecado. Permítame mostrarle un par de cosas más. A la luz de eso, Pablo nos habló del pecado y de este problema. Tenemos por un lado el cuerpo, el alma y el espíritu,
cada uno de los que Dios, cada parte con la que Dios nos ha creado maravillosa. Y Pablo dice: hermanos, les ruego, no deis lugar al diablo. Es muy interesante ese verso. No deis lugar al diablo. ¿Qué significa eso? Efesios 4:27. Nuestro amado hermano Pablo nos está revelando que para que nosotros caigamos en pecado, hemos tenido que ceder un espacio de gobierno de nuestra propia vida a las tinieblas. Dice Efesios 4:27. Voy a leer el 26 y 27 para que tenga conexión lo que estoy diciendo. Dice: airaos, pero no pequéis. No se ponga el sol sobre vuestro enojo. Ahora va el verso 27, que es el que me interesa. Ni deis lugar al diablo. Ahora, ¿cómo es que no le doy lugar al diablo? Y mire lo que dice en el 28. Dice: el que hurtaba, no hurte más. No dice: el que hurtaba, repréndale un espíritu de hurto. ¿Me están siguiendo? Dice: el que hurtaba, no hurte más, sino trabaje haciendo con sus manos lo que es bueno. O sea, qué tremendo. Al entender de que yo soy el que le da lugar al diablo, yo soy también el que puede negarle lugar al diablo en mi vida. Amén. Yo puedo decir: sabes que tú no tienes parte conmigo. Una parte del trabajo lo hace el Espíritu Santo, pero otra parte la hace mi propia voluntad. Ahora hay gente que está tan atada que no puede liberarse a sí misma, y es a quienes ustedes van a ir a ayudar. De eso se trata. El segundo enemigo que nosotros tenemos, y lo mencioné hace un momento, es el mundo. El mundo es nuestro adversario, es un adversario formidable. En el libro de Primera de Juan 2:15 dice que no debemos amar el mundo. También en Primera de Juan 5:19 nos dice el apóstol de que el mundo es el sistema sobre el cual gobierna Satanás. También Jesús en el Evangelio de San Lucas nos advierte del mundo. Dice que el mundo nos tienta a avergonzarnos del Señor Jesucristo. Pablo nos habla en 1 Corintios 1:18. El mundo exalta su propio sistema intelectual y rechaza la verdad de Dios, porque para el mundo nuestro evangelio es locura. El mundo tienta a los creyentes a ajustarse a las normas establecidas por la sociedad. Usted va a ver que la moda, por ejemplo, obliga a que las jovencitas de la iglesia se vistan de cierta forma. La moda obliga a esto y aquello. Las costumbres de la iglesia, del mundo, también entran a la iglesia, y usted tiene que el mundo está bombardeando a la iglesia, y la iglesia resiste como un castillo, ¿verdad?, todos los ataques del diablo, pero lentamente va abriendo espacios. Esto me lleva a una conclusión. El mundo es un sistema espiritual de cosas que se oponen a Dios. La palabra para mundo, que es nuestro enemigo, es cosmos. Hay varias palabras para mundo. Está eucumeno, está cosmos. Ahora, Dios creó el mundo. Por ejemplo, Juan 3:16 dice: porque de tal manera amó Dios al mundo. Pero obviamente que no estamos hablando del mundo como el sistema que se opone a Dios específicamente. Ahora, ¿nosotros tenemos una respuesta frente al mundo? ¿Podemos tener victoria frente al mundo? Sí, la Biblia nos dice que nosotros podemos tener victoria. Y esa victoria es nuestra fe. La palabra nos habla claramente en 1 de Juan, capítulo 5, de que la victoria que ha vencido al mundo es nuestra fe. Hasta este punto hemos hablado, y esto tiene que ver como un pretema antes del tema de sanidad interior específicamente,
Hemos hablado un poco de lo que son los enemigos de Dios y del creyente. Hemos hablado de la carne, porque no importa cuántas sanidades espirituales usted haga a alguien, si alguien no quiere cambiar sus hábitos, no importa quién ore, esto no va a ser permanente. La persona tiene que cambiar. El que hurtaba, no hurte más. Y añadamos, el que mentía, no mienta más. El que fornicaba, no fornique más. ¿Qué le dice Jesús a la mujer pescada en adulterio? Vete y no peques más. A la otra persona con la que Jesús se encontró, vete y no peques más, y no sea que te venga algo peor. O sea, qué tremendo. O sea, no basta en lo que el Espíritu Santo pueda hacer con nosotros, sino que nosotros mismos debemos cambiar nuestra conducta. Por el otro lado está el mundo, con todo el arsenal con el que bombardea la iglesia. Pero es sencillo, dice que la victoria que ha vencido al mundo es nuestra fe. ¿Qué es nuestra fe? Yo sé quién soy, yo sé dónde estoy, yo sé lo que tengo. El mundo no me atrae porque yo sé en quién he creído. Nuestra fe. Entonces el mundo viene con todo, con toda su seducción. Pero si tú estás plantado, no en la, simplemente en la percepción de que estás en Dios, sino tú conoces a Dios, conoces el mundo espiritual, conoces el espíritu que está detrás del mundo, tú no caes, tú te permaneces firme en el Señor. Nos corresponde hablar ahora justamente del enemigo final, el diablo, y qué es lo que Jesús hizo, y cómo nosotros confrontamos al diablo. ¿Cómo puede ser que un creyente que entregó su vida al Señor todavía pueda ser atacado por demonios? ¿Será posible eso? Vamos a revisar eso en un momento. Hasta este punto hemos podido revisar varios aspectos que son la base del tema que estamos estudiando en este día. Repasemos rápidamente. Hemos visto cómo por diseño y por origen Dios delimitó la esfera espiritual y la natural con límites y márgenes muy claramente establecidos, de tal forma que es ilegal que un ser creado para una esfera celestial habite en una esfera terrenal o viceversa. Número dos, a la luz de eso nosotros entendimos de que aún el Espíritu Santo y Jesucristo precisaba de un cuerpo natural o un cuerpo terrenal para poder habitar entre nosotros, cosa que hizo. Jesús recibió un cuerpo para poder habitar entre nosotros, y aún hoy día el Espíritu Santo habita en nosotros. Me gustaba un comentario que hacía una de las hermanas aquí, extra cámaras, que me decía, en realidad nosotros somos puertas. Exacto, somos puertas por donde entre el Espíritu Santo puede entrar y obrar, pero también somos puertas por donde las tinieblas pueden operar. De ahí el hermoso salmo que dice, alzad vosotros puertas eternas vuestras cabezas. Hablaba realmente a la iglesia, hablaba a nosotros. Y entrará el Rey de Gloria. Precisamente el Rey de Gloria puede entrar por nosotros, pero también la oscuridad puede también entrar por nosotros. A continuación tomamos un buen tiempo, casi 50 minutos, explicando de que el cristiano tiene lucha no simplemente contra las tinieblas, sino también contra la carne. Hablamos de lo que es la carne, hablamos de la diferencia entre la carne y el viejo hombre, y explicamos por qué es que el hombre peca, por qué una persona que conoció al Señor puede pecar. Por último, revisamos lo que significó o lo que significa la lucha contra el mundo. ¿Cómo nosotros podemos vencer al mundo? Y Juan nos responde y dice, la victoria que ha vencido al mundo es nuestra fe. A la luz de esto, y antes de continuar, es importante hacer dos aclaraciones más, muy, muy importantes. La primera es que por muchos años ha habido un brazo de la iglesia cristiana que se ha opuesto enfáticamente a la premisa de que un cristiano pueda tener demonios en su propia vida. Entonces ustedes tienen una gran cantidad de la iglesia que dice, no es posible que una persona con un hijo de Dios tenga demonios. Por el otro lado, otra gran parte de la iglesia dice, sí es posible, un cristiano puede tener demonios. Ahora usted me preguntará, ¿y usted qué piensa? Bueno, yo creo que sí puede tener demonios, por la sencilla razón que he ministrado a más de 300 personas en los últimos 10 años, y todas esas personas que he ministrado eran creyentes. Nunca he ministrado en liberación a alguien que no era creyente. A
Ahora, en la práctica, yo creo que las dos posiciones son absolutamente correctas. Y voy a explicar por qué. Yo creo, como los primeros hermanos, de que una persona que ha nacido de nuevo no puede tener demonios. El conflicto aquí es este. ¿Qué se entiende por nacer de nuevo? Estamos acostumbrados a conversiones masivas de cientos de miles de personas que por una oración creen que ellos ya están con todo resuelto, cuando en la práctica Jesús nunca habló de que simplemente es una oración lo que a nosotros nos cambia. O sea, voy a decirlo de una forma clara. Creo lo que dice Romanos, que si crees en tu corazón y confiesas con tu boca serás salvo. Pero también creo lo que Jesús dice: el que quiera seguirme, niéguese a sí mismo, tome su cruz y sígame. Entonces yo no puedo desconectar el mensaje del Evangelio tan importante de estos dos puntos, separarlos. Por un lado, sí yo debo creer y confesar, y ese es el instrumento que Dios utiliza para decir, sí, Él es mío. Pero por el otro lado está el hecho de que yo debo decidir voluntariamente tener una vida íntegra y renunciar a toda forma de pecado con la que he vivido antes. ¿Estamos de acuerdo con eso? O sea, no es posible que yo, porque he hecho una oración, ¿verdad?, de 2 minutos con los ojos cerrados, ya todo está bien, soy un hijo de Dios, pero sigo mintiendo, sigo fornicando, sigo siendo un murmurador, sigo siendo una persona que juzga, sigo siendo mentiroso. O sea, me está siguiendo. La palabra dice, ninguno, de acuerdo con eso. O sea, no es posible que yo, porque he hecho una oración, ¿verdad?, de 2 minutos con los ojos cerrados, ya todo está bien, soy un hijo de Dios, pero sigo mintiendo, sigo fornicando, sigo siendo un murmurador, sigo...

Dice la palabra, conoce Dios quienes son suyos y apártese de iniquidad todo aquel que invoque el nombre del Señor. Si yo no concibo que es normal que un cristiano viva atado al pecado, normalmente o naturalmente, o es cristiano o no lo es. ¿Estamos claros con eso? Ahora, el punto es este. El conflicto por el cual estos dos grupos de la iglesia no coinciden es porque ellos tienen una dificultad. El hombre es un ser tripartito. Una parte de él es cuerpo, otra parte es espíritu y otra parte es alma. Las tinieblas y los demonios operan en la esfera del alma, no en la del espíritu. Si usted habla con una persona, con un defensor de la posición teológica que dice, no es posible que un cristiano tenga demonios, le va a decir también esto, es que el Espíritu Santo no puede convivir con un espíritu inmundo. Y creo que es verdad, o sea, de ninguna forma. Lo que no está viendo este amado hermano es de que el Espíritu Santo habita en el espíritu del hombre, mientras que los seres inmundos habitan en el alma del hombre. Y son dos lugares que, aunque están conectados, tienen autonomía. Y esa autonomía Pablo le explica en Romanos 7. Lo que quiero hacer, no lo puedo hacer. O sea, mi espíritu está dispuesto, pero mi carne es débil. Ahí se puede dar cuenta cada uno de nosotros, usted también, de que aunque en nuestro espíritu anhelamos agradar a Dios y vivir conforme Él nos ha mandado, hay una parte de nosotros que se resiste a dejarse conducir por el Espíritu Santo. Eso es una lucha diaria. Y en la medida que muramos a nuestro yo, el poder de Dios podrá cada día levantarse más y pecaremos menos y seremos personas que viven en una dimensión de reino que realmente el Padre quiere introducirnos. Por eso es que me permito decir de que estos dos grupos de hermanos tienen la razón. Por un lado, un cristiano que realmente ha pasado por la cruz, que ha negado su vida, que cada día esa persona se sumerge en las aguas del Espíritu, que busca vivir agradando al Señor, yo le puedo garantizar, él no tiene demonios, él no puede tener demonios. Pero si hablamos de esa gran cantidad de hermanos que se convierten de a poquito, ¿me entiende, verdad? De que sí, que entregaron su corazón al Señor, pero todavía no le entregaron la billetera. Todavía tienen mal carácter, todavía están que se enojan con este. Usted dígame si ya puede sacar sus conclusiones, ¿verdad? Entonces hay partes de nuestra vida que no le hemos rendido a Dios. Ahora, ¿cuál es el deseo de Dios? Tesalonicenses lo explica, dice que todo nuestro cuerpo, espíritu, alma y cuerpo, todo nuestro ser, perdón, espíritu, alma y cuerpo, sea santificado por completo. Ese es el deseo de Dios, que todo nuestro ser sea santificado. Pero sabe que, aunque la voluntad de Dios sea esa, no se produce de facto. Uno voluntariamente debe ceder al trabajo del Espíritu. Entonces, por un lado, usted tiene una persona que tiene el Espíritu Santo habita en él, mora en él, pero su alma no se rinde a Dios y él decide, ya entendimos cómo pecamos, ¿verdad? Él decide ceder al pecado y por tal razón, lo que esa persona podría hacer no lo hace. Y lo que no debe hacer, termina haciéndolo. De tal forma que su vida es un círculo constante de posibles victorias y constantes fracasos, ¿verdad? En el que no llega a haber en ningún momento una verdadera manifestación de lo que Dios quiere hacer en su vida. Lo que viene a continuación es explicarle qué estrategias utiliza el diablo para engañar a la gente. Yo estoy seguro que ninguna persona voluntariamente quiere ser un instrumento del diablo. Nadie quiere ser casa de un espíritu malo. ¿Qué utiliza el infierno para atar a una persona? Eso es lo que vamos a ver a continuación.

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1: Yo sé que usted está comiendo, pero no coma ahorita. Porque creo que no es el momento de comer. Sí, les voy a pedir mi púlpito porque me siento como sexy. Perdónenme, es que me siento como... Yo predicando hoy en la mañana de los... Ok, gracias. Sé que usted está muy guapa y que hay muchas cosas que venimos a oír esta noche. Sin embargo, le quiero hablar acerca de algunas cosas que yo he vivido y algunas cosas que creo yo que es más fácil que nosotros aprendamos a batallar con cosas. Porque el ruego no es solamente un aliento del Señor, sino es la vitalidad de tener una actitud. Actitud en la dificultad. El ruaj es el aliento de vida, pero la actitud también que se tiene en la dificultad. No hay peor cosa que ver a una mujer con cara de limón, aunque esté realmente pasando por dificultad. Yo creo que nosotros vinimos a este lugar para que nosotros veamos que la vida no siempre nos sonríe como nosotros quisiéramos, como a carcajadas. Pero nosotros tenemos que hacer que la vida valga la pena. Yo le decía hoy a alguien que yo aprendí con todo este trato que he tenido que yo necesito gozarme en lo que tengo y no en lo que no tengo. Porque si yo empiezo a fijarme todo lo que he perdido, entonces se me vendría la enfermedad encima. Yo le decía hoy a Ligia, Ligia es tan difícil no darle pie a nuestra mente, ¿verdad? Porque si usted no sabe, los efectos de la quimioterapia son muchos. Y que hay un muslo dormido desde hace 3 años, que hay un pie que está dormido por la segunda quimioterapia, que mis intestinos ya no caminan tan bien desde las últimas 27 radiaciones. Hay cosas difíciles. Los dos riñones tienen catéteres. Sin embargo, bendito Dios, porque tengo muchas otras cosas. Entonces, el ruaj es una actitud que usted debe tener por lo que tiene, no por lo que no tiene. Y aparte no tiene que tener por loca. Diga por loca.
2: Por loca.
1: Ok. La loca empieza a penar por lo que nunca ha tenido. Yo quiero un reloj Cartier, pero si nunca lo tuviste, ¿cuál es tu depresión? ¿Verdad? ¿Verdad? Algunas veces peleamos por locas. Entonces yo te quiero hablar acerca de algo que vi y me impactó. Porque el ruaj es una actitud de victoria, aun cuando estés en batalla. Porque eso no se trata de que tú seas una guerrera. Se trata de que estés sostenida por Dios. Y se trata de sonreírle a la vida, ¿verdad? Uno nunca le sonríe a la vida, sino cuando le dijeron ya no tiene mucha, entonces ahí empiezas a sonreírle. Es como cuando el marido está viendo a otra y entonces empiezas a bañarte. No, hombre, empiezate a bañar antes, ¿verdad? Ok. Ok. En Josué 5:1, yo sé que no trae Biblia porque viene demasiado. Entonces, pero le voy a contar. Dice, y aconteció que cuando todos los reyes de los amorreos que estaban al otro lado del Jordán hacia el occidente y todos los reyes de los cananeos que estaban junto al mar oyeron cómo el Señor había sacado las aguas del Jordán delante de los hijos de Israel hasta que ellos habían pasado, sus corazones, escuche bien, se acobardaron y ya no había ruaj en ellos por causa de los hijos de Israel. Yo no le quiero decir acerca de Josué, yo no le quiero hablar de la conquista de Canaán, sino le quiero hablar de este pasaje específicamente. Este pasaje son 40 años después de que se abrió el mar. 40 años después, 40 años después ellos oyeron, y tal vez ellos estaban en un monte, pero sentía que se ahogaban solo por lo que oían. 40 años después ellos se quitaron el aliento por algo que habían oído, pero que había pasado hace 40 años. Si en ese momento ellos hubieran entrado al campamento de los israelitas, se hubieran dado cuenta que Josué tenía ya 80, que Caleb tenía ya 80, que Moisés tenía muchísimo más, y que todos estaban hechos unos vejetes, unas pasitas. Pero ellos oyeron y se les quitó la fuerza. Y muchas veces nosotros somos así, que oímos cosas y se nos quita la fuerza. Fíjese usted, pasa con los vestidos de noche. Esos vestidos de noche que usted se puso por lo menos en unos 10. Ok. Y en eso se quedó con el que más le gustó, ¿verdad? Ok. Pero en eso usted ve a otra que usó un vestido que usted no había visto. Y hoy ya no le gustó el suyo. Y perdió el aliento por una tontera, si eso es lo que le había gustado. Entonces, nosotros solemos perder el aliento por cosas que oímos. Y que realmente no es el tiempo de perder el aliento. Ellos peleaban por las aguas del Jordán, las aguas del Mar Rojo, las aguas, y eso había pasado 40 años antes. 40 años antes. El acontecimiento había sido grandioso, pero había sido 40 años antes. Si Faraón los hubiera oído a estos príncipes amorreos, les hubiera hecho ridículos. Eso pasó hace 40 años. ¿Usted sabe qué es 40 años? 40 años, hoy que elige hacía una broma acerca de la película Ghost, ¿verdad? Ghost, no sé cómo se llama Ghost. Okay. Entonces, nosotros la que la vimos hace 30, no, hace 25 años, nos reíamos. ¡Ah! Y entonces estaba mi nuera, la par mía, y entonces me decía, ¿qué, doña Ninos? Ay, mija, tenés que ver esa película de la Demi Moore. Y es de buena onda. Y entonces, pero eso fue hace 25 años. Entonces hay cosas que hace 25 años, por ejemplo, la lambada, era un baile de gente que recogía ramas en aquel tiempo. La lambada era guau, que era una pornográfica con la lambada. Y yo me recuerdo que era la primera vez que nosotros oíamos algo en portugués. Y es que esas brasileñas son las cualquieras. Pero era por qué, porque, pero usted ahora ve la lambada y la ve hasta como danza con panderos, a comparación de los bailes que hay ahora, que son Dios de la gloria, ¿verdad? Entonces, lo que yo le vengo a dar algunos ejemplos es de gente que escuchó cosas y perdió la fuerza de tonteras. Y se lo vengo a decir porque cuando hace poco yo le decía, en la mañana yo le decía que hace como un año, yo me sentía un poco mal de mi pierna ha molestado un poco, y entonces todo estaba bien, pero ellos dijeron, no, algo está mal con tu pierna. Entonces yo les dije, la pierna está mal, me duele mucho, entonces no importa. Y ellos, yo les dije, ¿qué porcentaje tengo de sobrevivir? Y entonces ellos me dijeron, solo un 20%. Y eso me pegó. Eso como que si me hubiera golpeado por dentro. Y cuando yo llegué a la casa, llegué y entonces empecé a comer. Yo amo mucho a un pintor que se llama Waterhouse, las pinturas de Waterhouse. Obviamente no tengo la plata para comprarlas. Entonces dije, yo, es un cuento, yo siempre he querido una pintura de Waterhouse. Entonces mandé a imprimir en lona todos los cuadros que a mí me gustaban de Waterhouse. Y les mandé a poner un marco. Y los puse en cada rincón de mi casa donde me gustaba. Claro que mis cuadros valen mucho menos de lo que normalmente es, ¿verdad? Pero porque yo me quería dar el gusto de entrar a mi sala y ver a Waterhouse. Aunque costaban como 200 o 300 mil pesos, mucho menos de lo que normalmente cuestan, gracias. Ok, entonces, pero empecé como a despedirme, porque había oído una palabra, y yo recuerdo que en ese momento yo me deprimí mucho, y alguien me llamó de Colombia y me dijeron, dice el Señor que vengas para acá. Entonces yo fui. No le voy a contar la experiencia, porque la experiencia realmente fue terrible. Fue de las experiencias más dolorosas físicamente que he tenido. Pero él me dijo, dice el Señor que tú eres como Isaac, me dijo, necia como Isaac. Y yo, disculpe usted, pero que las que somos pastoras, casi nadie nos dice nuestras cosas. Nadie se atreve, como es, no sé, así, igualado. Entonces me dijo, dice que tú eres como Isaac, necia. Y yo dije, ¿y este pelado? O sea, ¿qué? No sabe con quién está hablando. Okay. Entonces me dijo, porque tú viste el manto de José y dijiste muerte. Y tú no te habías recordado que José te había dicho que faltaba el tiempo en que te inclinaras delante de él. Y entonces me dijo, pastora, ni busca, me dijo, yo no la conozco. Me dijo, pero Dios me muestra que usted ha estado arreglando su casa con cuadros. Y yo dije, me parece que este es profeta. Y entonces me dijo, y dice el Señor que deje de arreglar su casa, porque usted se está despidiendo y usted aún no va a morir. Y me quedé. Y me dijo, y cuando usted vio el manto ensangrentado, usted se llenó de temor. Y es cierto, cuando Cuica decía el Ruaj, yo decía, ¿cuántas veces por una palabra tonta de tal vez de una gente X, nosotros empezamos a tomar una actitud de la que no deberíamos de tomar? Una actitud que no deberíamos de tener, porque nosotros deberíamos de ser como niñas, esperando los grandes acontecimientos del Señor. ¿Verdad? Los grandes acontecimientos. Fíjese que yo he sido un poco niña en eso. Yo no he sido muy esculcadora de Google. Y entonces cuando a mí me dijeron, le van a hacer radiaciones, entonces yo no, voy a ver los efectos secundarios. Nunca vi los efectos secundarios. Y entonces eran 27. Entonces yo me metía, entonces decían que era muy caliente, decían ellos. Entonces yo era muy caliente, sí, okay. Entonces como uno se queda solo en un cuarto, entonces se lo voy a describir porque usted nunca lo va a pasar. Entonces uno se queda solo en un cuarto y cierran la puerta, uno solito ahí, ¿verdad? Entonces yo empezaba, vejiga, intestinos, en el nombre de Jesús, pongámonos cascos, todos listos, todos vestidos, todos con... Entonces yo empecé, y yo me los imaginaba como pequeños soldados, ¿verdad? Entonces, ok, ahorita en este momento vamos a bombardear, el enemigo está dentro, entonces necesito que por favor ustedes no se dañen. Y entonces, y empezaba yo a hablar con ellos. Y había veces en que Dios me tocaba, yo lloraba. Y los demás han pensado, esta sufre, pero no, yo lloraba y decía, Señor, ¿cómo tienes misericordia de mí? Que me permites hacerme esto cuando muchas en mi país esperan meses para hacerse una o dos radiaciones, ¿verdad? Entonces, y todo el mundo me decía, no se haya quemado, no. Mi panza es blanquita y siguió blanquita, como panza. Entonces, y entonces toda la gente me regalaba, esto es el aloe, para cuando la piel se le ponga escamosa, yo no le creo. Sí, esto es para cuando entonces la piel empiece a abrirse y abrir. Entonces la cuti decía, vos no lo digas, porque la cuti es, no es mandona. Pero ella me infunde ruaj. Entonces, vos no lo digas, a vos no te va a pasar eso en el nombre de Jesús. Y entonces, ok. Y realmente no me pasó.
0: Gloria a Dios.
1: Noticias que podían quitarme el aliento. Y en la Biblia pasa muchas veces en que hay noticias que les quitan el aliento a las personas y hacen que las cosas no debieran de ser como se pensaba que fuera. Fíjese que le quiero hablar acerca de Saúl. Saúl es un rey que, para mí, es un rey que tenía un gran propósito, pero que él tenía unos oídos asquerosos. ¿Por qué? Porque él siempre se prestó a comentarios que lo contaminaron. Porque él realmente fue un rey hermoso. A hasta físicamente su torso pasaba de todo el ejército de Israel. Él fue escogido como el primer rey de Israel y realmente algo extraordinario. No se preocupe, denle chocolatito. Ok, hay chocolatito, no porque le dé chocolatito, sino porque hay chocolatito. Ok, entonces, ok. Pero cuando Goliat se acerca, dice que Goliat se acerca y le dice: yo he desafiado a Israel, tráigame a un hombre que pelee conmigo. Fíjese usted. Y dice que oyendo Saúl y todas las y todos todo su ejército se turbaron y se les quitó la idea de que ellos eran comandados por el jefe de los escuadrones de los cielos. Y entonces por muchos días Goliat se atrevió a hablarles con desdén, porque ellos se atrevieron a oírlo. Yo no sé qué noticias tiene usted, ¿verdad? Yo recuerdo una oveja de allá, que ya era una hermosura, pero mire, una hermosura, hermana. O sea, ni nosotras licuadas, una hermosura. Y su esposo tenía una su aventura, pero realmente con un esperpento, ¿verdad? Yo creo que eso duele más, ¿verdad? Duele más que sea con un esperpento, ¿verdad? Entonces, con un esperpento. Y entonces, ¿un esperpento? ¿Dije esperpento? Ok. Entonces, pero ella le decía: pero es que él a mí me ama, él a mí. Y yo le decía: amor, tú no te has parado en el espejo. Pero madre, es que lo que pasa, le digo yo, es que algunas veces los hombres tienen curiosidad como de tener mascotas. Pero tú no te has parado en un espejo y no te has dado cuenta que sos una princesa. Pero a ella se le quitaba el ruaj, se le quitaba el aliento, porque este animalito de la creación llegaba, tal y como Goliat llegaba, a quitarle el aliento y diciéndole: ustedes, a ver, las voy a retar. Entonces nosotros tenemos que aprender a que nosotros no somos mujeres de Dios solo porque somos esposas de alguien, sino nosotros somos mujeres de Dios por la actitud que tenemos, no por la actitud que tenemos ahorita. Porque viera la planchada de los vestidos, oh, fue terrible. La pelea del espejo fue también terrible. Ok, todo fue terrible. Sino que nosotros somos mujeres de Dios porque cada rincón de nuestra casa tiene nuestro sello. Cada rincón de nuestra casa tiene cosas hermosas que dicen aún cada rincón de nuestra casa. Póngale mi cama. Mi cama, todos mis nietos se llegan a meter a mi cama. Todos mis hijos se llegan a meter a mi cama, porque mi cama es mi cama. Pueden comprar cualquier cama, pero mi cama es mía. Y mis hijos pueden comprar el mismo colchón, pero nunca van a sentir lo que sienten en mi cama, porque mi cama es la cama de la abuelita, ¿verdad? Con sábanas de abuelita, con chamarra de abuelita, huele a mí. Entonces, así usted debe de empezar a valorar lo que tiene de Dios y empezar a caminar de una manera más positiva. Yo siempre he pensado, yo siempre le decía, yo voy otra vez con los embarazos, ¿verdad? Porque yo cuando me embarazaba, yo me sentía, yo le he dicho a Maranta, tan sexy, hermanas. Ay, Dios mío, que era algo hasta peligroso. Porque decía, wow, o sea, qué increíble. ¡Qué sexy estoy! Y Germán decía: ay, niños, te ves tan extraña porque te ves como súper segura de mí misma, ¿verdad? Y yo me recuerdo que había un enterizo en aquel tiempo, uno usaba para hacer aeróbicos enterizos y encima el leotardo. Pero una vez, y ahí está en la foto, que yo puse el enterizo con panza. Entonces, tomé mis fotos. Dijeron: ¿de verdad? Sí, tómame foto. Ese. Yo decía: tómame que estoy, pero wow, qué formidable estoy. Y como yo no tenía mucha personalidad, entonces embarazada habían ciertas protuberancias que era wow. O sea, ni con 60 mil pesos no iba a lograr, ¿no? Entonces yo decía, wow, o sea, lo que Dios hace, padre, qué bendición. Entonces yo creo que todo esto hace que mi esposo amaba verme embarazada, porque yo estaba todo el tiempo que decía, wow, o sea, increíble, Señor. Y ellos me decían, positivo, o sea, ya podía salir así positivo y no les creo. O sea, positivo, yo sentía que era la muñeca Barbie en bicicleta. ¿Pero por qué? Porque yo no puedo dejarme guiar por todo lo que las demás dicen. Yo tengo que dejar que ninguna noticia me atemorice. Yo tengo que saber que Dios va a escribir una nueva historia conmigo. Porque le voy a contar algo. Nosotros venimos en el tiempo en que no habían pastoras. Nosotros venimos en el tiempo en que no habían directoras de alabanza. Nosotros venimos en el tiempo, bueno, yo vengo en el tiempo que yo no había danza en Ebenezer. Yo fui la primera que dancé con danza aprendida en Ebenezer. Y así que venimos haciendo historia. Y no teníamos, porque si yo me hubiera dejado llevar por algunas que me dijeron, porque le voy a contar las cosas que me hicieron. Yo tenía un grupo de líderes y un día el Señor me habló y me dijo, prepárate, porque hoy te van a traicionar. Y yo, hoy, sí, me dijo, y me dio el nombre. Entonces yo me senté, yo estaba amamantando a mi bebé última, y entonces yo llamé al líder y le dije, dice el Señor que usted me va a traicionar. Entonces, sí, me dijo. Y le dije, ¿y usted y cuántos más? ¿Verdad? Porque hay que preguntar si es de tumulto o es uno contra uno. Entonces, le dijo, última. Y entonces yo llamé al líder y le dije, dice el Señor que usted me va a traicionar. Entonces, sí, me dijo. Y le dije, ¿y usted?

0: Con mucha pena te lo tenemos que decir. Fíjese usted. Este cassette lleva tu voz. Para que veas que realmente no tenés voz para cantar. No hay voz para cantar y no tenés nada que ver con la canción, me dijo. Y yo me quedé. Y me dijo, con respecto a la danza que estás tratando de enseñar, mira, la danza nunca ha sido aprendida. Me dijo, y ese es un movimiento que nunca va a permanecer, me dijo. Entonces yo, ok. Y entonces me dijo, entonces estábamos pensando que, como soy la pastora, queríamos juntarte tres líderes para ver si renunciabas del cargo de alabanza. Porque no servís para cantar, porque no servís para danzar y porque creemos que tu liderazgo puede opacar a otros. Y entonces, ¿y qué cree que hice yo? Ok, dije yo, renuncio. Y entonces, claro, renuncio. Y cuando iba, yo me recuerdo que me ahogaba en mi propio llanto. Y mi esposo decía, ¿por qué entregaste el privilegio? Y le decía, no quiero que me defendas. No quiero que me defendas. Quiero que si me defiende, que me defiende Dios. Porque yo sé que no tengo la voz de jilguero, ¿verdad? Todo lo contrario, yo puse de moda las roncas, ¿verdad? La vez pasada me decía una hermana, ay, fíjese, hermana, que con usted perdí la vergüenza. ¿Cómo tiene la voz así? Y yo, ¡ah! Me dio ganas, le dije, yo también por tener unción, ¿verdad? Y yo, sí, le dije, yo, mire que estoy aquí para que tenga esperanza, ¿verdad? Pero que decía, como que si tuviera la voz como, se me imaginaba como Poltergeist, ¿verdad? Pero que me dijo, porque como tú tienes la voz así. Y yo, respiro, ok, bien. Entonces, el hecho es que vive Dios delante del cual estoy, que dos semanas después el mismo hombre que me dijo que renunciara entró a mi casa y se hincó, y Germán se quedó así, porque Germán se quedó en las gradas y se puso a llorar y dijo, dice Dios que por favor vuelva a cantar, porque a él no le importa lo que yo opine, sino lo que él opina de usted. Entonces yo le dije, mire hermano, le dije, ni se preocupe, no se preocupe por la cantada, yo lo voy a apoyar en los coros, porque yo siempre he pensado que nada, que micrófono es la cuestión, uno es escuchado donde esté, ¿verdad? Y entonces y en eso me fui a Guatemala, y eso le estoy hablando de la misión. Usted ya ve todo armado aquí, usted se lo vinimos a dar la cereza en la boca, pero antes no era así. Entonces yo recuerdo que estábamos ahí y yo estaba con un micrófono. Entonces, el coro, ¿verdad? Ayudando en el coro y todavía lastimadona, ¿verdad? No, me gusta rumiar un poco mis penas, ¿verdad? Entonces todavía lastimadona. Y, gracias, Señor, te voy a cantar. Y eso, para el culto, el hermano Sergio. Me dijo, alto. Y entonces todos se quedaron así. Yo sé que ustedes nos ven raros, dijo. Y entonces yo me quedé y dijo, Ninos. Entonces yo, sí, hermano, ¿será que nos puedes enseñar a danzar? Y entonces yo recuerdo un hombre que, vamos, sierva, me dijo, dígame, ¿qué hago? Y yo le decía, de una patada, y de una patada. Y él lloraba. Y entonces yo me di cuenta que habían ciertas voces de amigos que trataron de quitar el ruaj de mí. Y si yo les hubiera hecho caso, me hubiera perdido de grandes pachangas en Dios. Entonces, hay cosas que nosotros no tenemos por qué hacer caso a las críticas. Porque son cosas que Dios va a estrenar con nosotros. Hoy hablaba Ligia de gente que pone una marca, ¿verdad? Y del negrito que... Lo fui a investigar. Okay. No sé cómo se llama, pero Marine Spy es ese. Okay. Pero vi que había una foto de la así. Y entonces él pone una marca. Y yo decía, y le decía a mi nuera, a mi sierra, le decía, amor, imagínate el privilegio para cualquiera de nosotros de poner una marca nueva.
1: Aleluya.
0: ¿Verdad? De poner una marca nueva. Ah, no, ahora, ahora danzo. Eso ya lo hice. Ok. Ahora canto. Soy pastora,

0: Dios contigo? ¿Ya lo pensaste? Dios, que es tan extraordinario y que siempre se le ocurre algo mejor, que Él va de gloria en gloria, ¿qué irá a inventar Dios contigo?
1: ¡Aleluya!
0: Si tú dejas de oír las críticas, ¿qué va a inventar Dios en nosotros si tú dejas de escuchar la voz negativa de la gente? ¡Ay, ya te embarazaste, entonces cómprate ropa floja, ni modo, echarse crema todo el día, ni modo! Demo, vas a tener un sueño de caballo y entonces y un cansancio que sentís que se te viene encima y uno dice, Dios santo, perdónenme, tal vez ustedes porque son gringas, ¿verdad? Pero nosotros las centroamericanas a lavar y a planchar todo el santo día. Yo tendía en una casa de la esquina y yo me tenía que levantar a 5 de la mañana a tender ropa y embarazada y con el balde aquí. A eso servía mi cadera, con el balde aquí. Y iba y regresaba, no era de que se siente embarazada, duerme la nena. No. Y después con mi otro hijo y estaba el otro y quiero comer. Nada de que, ay amor, ¿será que nos pueden ayudar a algo? ¿Dónde está? Que la suegra, que la mamá, nada. Solitas no la batíamos solas. No era de que, ay, no me echo manicure, hola, please, que alguien no pueda atender a los nenes así. Nosotros no éramos de manicure, ¿verdad? No éramos de secar el pelo, hasta ahorita que nos damos lujo de... Bueno, yo no, gracias a Dios. Pero la cuti me dice, ¿se pidió el pelo otra vez, tío? No. Entonces, pero me recordé de mi nuera, porque la vez pasada en una vigilia dice, ay, doña Nimos, ay, doña Nino, no sé, ¿quiere que llame al salón para que la vengan a maquillar y a peinar? Entonces yo dije, fíjate que a maquillar, pero a peinar, mija. No sé, entonces, perdón. Entonces, pero yo le, no, mija, le dije reposada, si a mí no me molesta. No lo pensé, no lo pensé, no lo pensé. Pero el hecho es que usted lo tiene que tomar con gozo. Lo tiene que tomar con entusiasmo. Lo tiene que tomar como la experiencia tan increíble que Dios le va a permitir vivir. La experiencia tan increíble. Los primeros 7 años del matrimonio son fregados, mentiras de Satanás. Es que cuando uno se casa, uno se siente como enclaustrado, mentiras. Yo me casé y viví lo que no he vivido en mi vida. Me iba al cine, sin tener que decirle, mamá, me da permiso. Me iba al cine con Germán, regresaba, me iba a cenar. Conocí lugares que jamás hubiera imaginado con mi amado. Yo casada fue, es el mejor tiempo de vida que he vivido. ¡Ay, no! ¡Qué aburrido casado! ¡Ay, no! No le digo que algunas cosas no nos tocó encerrarnos un ratito, pero hermanos, el casamiento es lo mejor que se le pudo haber ocurrido al Señor. Lo mejor, lo mejor. Fíjese que yo no soy una tan... No es que sea una mala nuera, sino que tal vez no tengo una relación tan cercana con mi suegra. Y todo el mundo, las suegras son malas, malas, ¿ok? Pero yo decía, ya vamos a ver cómo le va con la nuera, ¿verdad? Y yo decía, yo, ¿por qué no hacer una historia nueva? No me va tan mal con la nuera. Habla bien de mí. Recuérdate que en la casa nos vemos. Pero primero no soy una suegra chute. Ni soy una nana chute. A mí no me importa. A mí que me traigan lo mejor de mis hijos y de mis nietos.
2: Amén, amén.
0: Que el nene está moqueando, que lo limpie su mamá. Que el nene no trae suéter, que lo cubra su mamá. Que el nene no le va la falda con la... que lo haga su mamá y su papá. Entonces, a ver, yo lo voy a... No, yo no lo voy a hacer porque alguna vez caemos mal por chutes. Entonces, para botar los estigmas de malas suegras, tenemos que evitar los chutes. ¿Chute sabe usted qué es metida?
1: Metida.
0: Ok. Chute, chute. Es que metida es un grado, pero el chute es una marca más arriba.
2: usted.
0: Creo yo que... Ah, y le voy a contar algo. Y yo con mi yerno, como que si fuera mi hijo. No de que aquí es como mi hijo. Es más, mi hija dice que yo lo prefiero. Lo amo. Lo amo. Lo sirvo y lo amo. Como si fuera mi hijo. Entonces... ¿Por qué? Porque nosotros somos llamados a escribir una nueva historia y a romper tanta herencia que es tan terrible. Yo recuerdo de Saúl cuando le cantaron: Saúl mató a mil, David a sus 10,000. Ok, usted se la sabe. Y él amaba a David y David lo amaba a él, y dice que desde ese día él nunca más vio con amor a David, porque unos que ni conocían la situación de ellos cantaron algo que nada que ver. Entonces usted se da cuenta que muchas veces lo que oímos echa a perder lo que somos. Lo que oímos echa a perder lo que somos. Igual las místicas, ¿verdad? Usted piensa que la mujer de Dios es porque sierva, sierva. Espérame, me dio ataque de risa. Hermanas, sí, el detalle es carcajeas. Hasta así, ¿verdad? Ese es el detalle, después de los 40, ese es... La cruzada de piernas de ley, ¿verdad? Eso es de ley, ¿verdad? Uno, espérame. ¿Verdad? Usted no se ha reído tanto que usted dice: Dios mío, estoy llorando, no puedo caminar, cálmense, ¿verdad? ¿Por qué? Porque es parte de lo que somos. Póngale, hay algunas risas que en cualquier lado se oyen. Yo voy a la iglesia de Andes y oigo una risa que no la puedo, tengo que aprenderla. La de Maralda. En cualquier lado se sabe que es risa de Maralda. Pero si ella quitara esa risa, dejaría de ser ella. ¡Qué aburrida! Porque su risa es ella. Ella es Luis Roberto, la va a localizar, es su GPS. Entonces, el Ruaj se puede echar a perder con las cosas que usted escucha. El Ruaj se puede echar a perder con las cosas que usted cree que no debería de ser. Solo le voy a... Quiero, porque sé que usted tiene que comer. Solo le quiero contar una experiencia. Hace muchos años, cuando yo tenía como 22 años, yo tuve una experiencia con Dios. Y yo tenía uno que era mi cobertura. Era el jefe de administración de la iglesia donde yo iba. Y entonces yo vi al Señor. Yo lo vi. Estos ojazos que no se los han de comer los gusanos. Yo lo vi. Entonces, y él me dijo muchas cosas. Y yo me levanté y yo corrí, lo llamé. Y él me dijo: esto no es de Dios, me dijo. No es de Dios. Así que en el nombre de Jesús, pon tus manos detrás de tu cabeza, me dijo. Y entonces yo dije: ok. Me dijo: es una alucinación satánica. Y entonces, pero yo recuerdo que antes de llamarlo, yo me había ido a correr con Germán. Ah, no, miento. Entonces, yo hice eso, él oró por mí. Y en eso me fui a correr con Germán y yo lloraba. Pasé llorando como una semana. De la emoción, no vaya a pensar, porque uno, ¿verdad? Entonces pasé llorando y entonces me fui corriendo con Germán, porque corría en aquel tiempo. Y entonces, entonces me fui corriendo con Germán y yo le decía: y es que el Señor me dijo, y el Señor me dijo, y yo no vi. Y entonces yo vi su barba y yo vi al anciano de días. Y bueno, entonces, y entonces Germán me decía: entonces créelo. Y entonces, pero es una alucinación satánica. Entonces yo le decía: ya irá, como se atreve Satanás a meterse en mis pensamientos. Y yo recuerdo que ese día tenía el hermano Toniel Ríos Paredes a Ebenezer, que era wow, que llegara a Ebenezer, porque en ese tiempo Ebenezer era muy pequeño. Y entonces él entró como donde está esa columna, y yo estaba aquí, solo que al revés. Yo estaba ahí y él entró por aquí, y entonces él no sabía nada, ¿verdad? Y entonces él entró y aquella multitud, porque era él, el mero mero, el que llegaba, ¿verdad? Y entonces él me dijo, ¡ey! Me dijo, ¡ey! Y entonces yo... ¡Sí! Me dijo. Entonces, es de Dios. Fue él el que te habló.
1: ¡Aleluya!
0: Y mi hermana, yo me recuerdo, bueno, una semana más lloré, también por eso. Y yo me di cuenta que la envidia de la gente, porque como tal vez él no había tenido esa manifestación, él pensaba que no era permitido, y yo sí vi al Señor. Entonces era muy difícil, y eso pasamos muchos días con Germán, que él me decía, cálmate, princesa. Yo venía muy triste, pero después olvídese, ¿verdad? Cada vez que lo miraba yo decía, porque el mero mero me había dicho, ¿verdad? Pero ¿cuántas cosas nosotros de repente por una... Tal vez eso no es de Dios usted. Es que fíjese que le hablé en lenguas en sueños. Eso no es de Dios usted. O tal vez la gente... Yo es que yo no he hablado en lenguas, solo en sueños. Qué sospechoso. Pero le voy a contar algo. La mayoría habla en sueños de primero en lenguas. Y después habla en la realidad. Entonces hay tantas cosas por estrenar. Y hay una frase que siempre me decían a mí, recuérdate que no hay nada nuevo debajo del sol, así que no pidas cosas nuevas. Y entonces yo, entristecida, yo decía, Señor, no hay nada nuevo bajo el sol. Pero bueno, por lo menos, entonces empecé a leer todas las cosas que el Señor le dio a gente para decir, bueno, si quieren me repites esa, si quieren me repites esa, ¿verdad? Entonces el Señor me dijo, no, debajo del sol no hay nada nuevo, pero el debajo del sol es el atrio. Pero en el lugar santísimo siempre hay cosas nuevas, porque no está debajo del sol. Entonces hay cosas nuevas para nosotros. Yo no sé qué vas a hacer tú, no sé qué vas a hacer tú, ¿verdad? Tal vez vas a estrenar cosas que yo no te lo creo. Y tal vez nadie, la vez nadie, después a los 20 años tú vas a estar parada aquí y vas a decir, no, fíjense que ahora que entonces nos salimos del espíritu y entonces venimos y volamos y entonces está la gente, sí, pero en mi tiempo yo lo estrené. ¿Verdad? Porque así es el Dios. Nunca dejes de santificarte. Nunca dejes de pagar un precio. Nunca dejes de buscarle más y más, porque no sea que Dios te sorprenda con una nueva marca y 20 años después te pares en un púlpito diciendo, ustedes ven normal danzar, no, mamaditas, no, no se usaba en nuestra época. Púlpitos para pastoras tampoco se usaba en nuestra época. Pastoras tampoco se usaba en nuestra época. Pero Dios hace cosas nuevas, nuevas con nosotros, nuevas cosas increíbles. Y no hace falta que tú tengas títulos o no tengas títulos. Dios hace que nosotros estrenemos cosas lindas. El Ruaj es el entusiasmo con el que agarras las cosas. Por ejemplo, que te tardes para subir el elevador. Te da la oportunidad de conocer un montón de gente y de quitarle los tufos a un montón que se creen a saber qué. Y no, ¿usted qué iglesia es? ¿Mi? Sí, you. Empiece a darse la oportunidad de ser diferente. Hay mucha gente que usted ni sabe quiénes son, pero hacen cosas bonitas. Hay gente que yo tengo ahí aquí enfrente a una pastora que corre. Corre y corre. Como profesional. No me pensaba que como nosotros que. No, como profesional. ¿Verdad? Como profesional. Y si usted tal vez la ve así, estiradita, dice, ay, usted qué delgada, eso es una corredora. Y a veces, sí, se quiere tomar una foto conmigo. El detalle es divertirse. El detalle es que esta vida tiene una meta pero resulta más divertido el camino. El camino es increíble y el camino hace falta verlo despacito. El ruaj es el entusiasmo que le pongas a todas las cosas. Si te toca lavar, a ti ya no te toca lavar con nada. Ay, esto se está poniendo atrás de acá. Pero yo me recuerdo que cuando me tocaba lavar en pila, porque yo no tuve lavadora hasta los 14 años de casada. Entonces me tocaba, ay, pero yo el entusiasmo era lavar en pila. Entonces tenía mi baño rosado, porque el rosado jamás debe de faltar. Entonces, mi baño rosado, mi baño blanco, para las cosas blancas. Mi baño rosado y mi baño rojo para las cosas oscuras. Entonces, le echaba detergente y que sacara mucha espumita. Y entonces les hablaba, ya vengo. Vengo dentro de unas 2 horas. Entonces, me encantaba sacar el que quisiera espuma. Con entusiasmo. No, ay, me toca lavar. Ay, qué aburrido. Me toca doblar ropa. Ni modo, le toca doblar ropa salida de la secadora. Déjese de cuentos. O sea, no es nada. Tiene que aprender a tener la mejor actitud. La mejor actitud. Ay, que estoy muy gordita, pero si está. Bueno, ahorita ya no hay nada más que hacer porque nadie puede bajar de la noche a la mañana. Entonces hay que ponerse guapérrima como uno es. Ay, estoy barrigona. Ah, bueno, ahorita veníamos con una embarazada y entonces decimos todos, metan la barriga, menos tú, mija. Pero es lo que somos. El ruaj es la actitud de entusiasmo que tengas frente a la vida. Yo siempre he pensado que no hay una ofensa más grande que pararse en este púlpito cantando, danzando o predicando como con desdén. Yo soy muy criticona con la danza, pero detesto que yo digo, ¿por qué no en mi mente? ¿Por qué no te vas a sentar? ¿Cómo puedes ofender un movimiento que nos costó tanto a nosotras? Haciendo cara como que si le estuvieras haciendo favor a Dios. No. Entonces quítate el uniforme y siéntate como el pueblo. Luego la gente que canta y... subiré a la montaña más alta, yo subiré. Pero qué ofensa. Y danza, como que está bueno que yo no dance, porque no puedo ahorita. Pero que ustedes con las 2 piernas que tienen, solo porque transpiran, no dance, que les dé vergüenza, ofenden la sangre de Cristo. Ay, hermana, es que transpiro. ¿Y qué? Antes te ibas a ir a transpirar al infierno. Y ahora eres salva. ¿Cuál es el rollo de no transpirar? Es el tiempo en que nosotros podamos retener el entusiasmo. Y sé que ya tienes un postre delicioso que veo ahí. No por ti, por mí, voy a apresurarme. Si algo te quiero dejar yo es que puedas mantener el entusiasmo. Yo escribo mucho. No escribo mi carta al soldado, no. Sino, yo escribo todos los mensajes. Todos. Y escribo con dibujitos. Todos los mensajes. Y cuando yo era muy jovencita, hubo alguien que me cerró mi cuaderno. Me dijo, ¡madura! Me dijo. Y yo lloré, se me aflojó la cola, en serio. Y yo lloraba y lloraba. Y yo no sabía que ese don, porque es un don, iba a marcar la iglesia donde yo estoy pastoreando, porque todos los jóvenes ahora escriben. Y yo tengo tomos de mí, de todas mis notas. Tomo 1, tomo 2, tomo 3, año con año, hago un tomo. Y no es por nada, pero mis cuadernos son espectaculares. Mis dibujos son lindos.
2: Mis jonaces son hermosos. La última vez me salió una ballena, pero increíble, sonriendo, que no sé de dónde me salió. Y me regalan crayolas. Y abro mis crayolas y tengo, y extiendo mis crayolas. Y algunos dirán, ahora, ay, qué lindo, hermana, quiero ser como usted. Pero en mi tiempo decía, madure. Sea que hayan cosas en ti que la gente le estorbe, pero es porque tienes piedras, porque eres la piedrecita en su zapato, ¿verdad? Pero hay cosas que vamos a estrenar, pero las vas a estrenar con un aditamento: humildad. Nunca vas a regresar a decirle a tus enemigos, te lo dije, sino que vas a dejar que tus enemigos digan, ella te dijo. No sé si quieres estrenar algo tú, pero yo he estrenado algunas cosas, pero como diría el corito, yo quiero más. Hay cosas increíbles que Dios va a estrenar y queremos más. Queremos una unción de videntes. No tenemos videntes. Hace muchos años, bueno, años, creo que la iglesia no tiene videntes desde hace unos 50 años. Sería fabuloso. Como un vidente como Samuel, que solo viera a alguien y fuera con testimonio, ¿no? Aquellos que le están diciendo a uno, dice el Señor que porque te veo de negro no estés triste. Y no, hermana, es porque estoy gorda, no porque esté triste. Ok. Entonces, vidente de verdad, un manto profético como no se ha visto, sería bueno estrenarlo. Sería bueno estrenar. No sé qué cosas se me ocurren, pero sé que Dios tiene más creatividad que yo. Así que tal vez eres tú la que se va a estrenar en cosas increíbles. Y es el tiempo que empieces a sonreír, como teniéndolas. Cuando yo tengo mis épocas de dolor físico, entonces yo entro a mi cuarto y entonces le digo, pero fíjate que cuando me sanes, entonces yo me empiezo a hacer, porque tengo que superar mi dolor con algo, ¿verdad? Entonces empiezo, no, entonces cuando me sane ya no me va a costar tanto, ya no me va a costar tanto caminar, ¿viste? Ya no me va, entonces y yo misma no me lavo el coco, pero yo le digo al Señor, yo estoy caminando por lo que tú dijiste, ¿verdad? Entonces así tiene que ser usted. Voy a orar por usted. Pero escúcheme bien. Voy a orar por usted, pero no quiero que levante la mano. No quiero que levante la mano a menos que usted esté dispuesta a pagar el precio. Porque Dios no estrena cosas con gente que ve el Evangelio como cualquier cosa. Si no es necesario pagar un precio. El vestirse de evangélica no es vestirse de evangélica para el retiro. Es vestirse de evangélica siempre. Porque es un sacerdocio de 24 horas. Entonces yo voy a orar por usted. Y si usted quiere estrenar algo en Dios, pero ese es algo en Dios fuerte, entonces usted levante su mano como haciendo una señal a los cielos. Y yo voy a orar por usted. Y después comemos ricos. Y le voy a contar algo. Dígame, no me voy a ofender con usted, hermana Nieves. No, más fuerte.
1: No me voy a ofender con usted, hermana Nieves.
2: Ok. No se me acerque para tomarse fotos conmigo. Solo salúdeme, porque algunas veces me siento como un mono en escaparate. Algunas veces hay gente que es como que pasa aquí, Freddy. Okay. Entonces yo no lo conozco y ¡hola, madre! Y uno, ¡hola, madre! Y uno ni siquiera, hola, hermana Nieves, ¿cómo está? Fíjese que vengo de Texas, no le creo. ¿Cuánto tuve de viaje? Ay, no, venga, pero vengo reventada. Por lo menos cuéntenme algo. No quiera tomarse fotos conmigo, si ni me ha dado el privilegio de saber su nombre. Primero, no soy mono. Uno. Y dos, queda mejor en su memoria. una buena conversación y una buena foto. Y algunas veces nosotros, las pastoras, huimos de la multitud porque nos cansa el tomarnos fotos. Pero nos divierte compartir con la gente, pero la gente le quita el chiste a los retiros porque solo quiere tomarse fotos. No puede decir usted, hola, hermanos, ¿cómo va? Bien. Alemanios, mire su vestido, ni me diga que estoy rabona. Y cuénteme usted, ay, no, el mío, fíjese, no le creo, ¿dónde lo compró? ¿Sabe cuánto me costó? Porque son ustedes, $5. así son ustedes para restregárselo a uno en la cara. No. En el Black Friday, no le puedo creer. ¿Y usted por dónde vive? Vivo cerca de un outlet. No le creo, invíteme a cuando usted quiera. Ay, vaya, de verdad. Ay, hermana, no es que le gustan. Fíjese que no me gustan los chocolates. Ay, no le creo. Ay, sí, sabe que tengo ganas de una manzana. Yo la tengo en mi bolsa. Ay, regálemela. Algo. Algo. Déjeme saber de usted. Pero no. ¡Hola! ¡Hola! Y algunas veces yo me veo en Facebook y con mi mejor amiga ni la conozco. No se ofendió, ¿verdad?
3: No. Okay.
2: Le va a servir para esto y para mucho más. Porque no hay cosa que nos haga oír más a los pastores que eso. Pero no hay cosa que nos haga sentir mejor que poder platicar con toda la gente y conocer. No se preocupe por las fotos, que nos vamos a tomar fotos, pero no siempre fotos. No toda la vida fotos, qué aburrido. Ay, hace falta chachalaquear. Que ese es el mejengue del asunto. Somos mujeres, ¿verdad? Vos te pusiste una paja, dos. ¡No! Pero no se te nota, ¿verdad? Y hay algunas que... Yo lo voy a comer, pero estoy mareada. ¡Ah! Se puso tres. Vamos a ver, ¿está bien? No, es que le digo, porque yo digo, le digo a Ligia, yo, ay, Ligia, cómo me gustaría realmente que, si algo yo amé de la iglesia de Los Ángeles, que yo estaba pasando un momento difícil con ellos y ellos nunca se esmeraron en tomarse fotos conmigo. Y yo estaba alguna vez y me hacía ruedas. Y ellos nunca, hermano, fotos, ¿no? Todo lo contrario. Ellos son hermanos. Y ellos no, ellos sabían que yo les amaba, pero tal vez yo en ese momento no les podía atender. Y algunas veces lograba yo irme a la cafetería y entonces vino, bien. Y me dejaban comerme mis huevitos, porque llevamos los huevitos de ahí. Y el frijol y el pan con frijol. Ok. Y entonces, y yo amé esa congregación porque ellos sabían que yo tenía frío, porque soy friolenta. Entonces, aquí tengo esto. O el hermano, de verdad, el hermano Chelas siempre dice, ahí le tengo su té. Sí. ¿Lo quiere ahorita? Sí. ¿O lo quiere después? También después. Y yo lo amé y por eso es que no me molestaba estar todo el tiempo con ellos, porque era gente que me tenía misericordia, ¿verdad? Y era gente que no me miraba la pelona. No, a mí me dicen la Ligia, porque todo el tiempo estuve en el mall con la pelona, porque me siento sexy. Pero ya con ustedes hay gente que dice, entonces yo digo, no, para que no me vean la pelona, pero si ustedes supieran de lo que se están perdiendo. Pero para que no me quieran conquistar. Entonces, pero uno aprende y hoy le quiero, solo le quiero dejar esa perlita para que usted aprenda que algunas veces cuando dicen VIP, VIP, no la quieren que la toque, no es eso. Es que si lo saludaban a uno normal, para solo para saludarlo, pero puro mono escaparate, no es justo, ¿verdad? Entonces, amamos las congregaciones que nos ven como gente normal y que nos tiene también misericordia cuando necesitamos misericordia, porque usted nunca vio fotos de la iglesia de Los Ángeles cuando está en silla de ruedas, ni se lo imagina, porque ellos supieron respetar eso en mí, ¿verdad? Ay, yo no siempre estuve tan super fashion como ahora. Pero ellos permitieron que hubieran fotos cuando yo podía tomarme fotos, ¿verdad? Y cuando no se podía, ellos son de lejos. Hola, hermana, y eso hace que uno quiera estar con ellos. ¿Está de acuerdo? Ok. Vamos a ver. Que yo voy a orar por usted. Cierre sus ojitos. Trate de no cerrarlos tanto porque las pestañas se pegan. Y si usted quiere estrenar algo nuevo en Dios, entonces esconda su celular y comuníquese con el de arriba. Y entonces dígale al Señor: si tuvieras a bien estrenar algo en mí, entonces estrenar algo para ti. Algo que le enseñe la gloria tuya a los hombres. Algo, Señor, en el nombre de Jesús. Permite, Señor, que tú nos metas a un lugar secreto y que tú, Señor, nos muestres algo nuevo en ti. Que nunca perdamos el entusiasmo de amarte y servirte. Que nunca perdamos el entusiasmo, Señor, de convivir. En el nombre de Jesús, te amamos, oh Dios. Si estrenas algo en mí.

0: ojos, pero extienda su mano para enfrente y bendiga sus alimentos. Diga, Señor, en el nombre de Jesús, que esos alimentos nos caigan bien a nuestra pancita, que nosotros lo comamos con gratitud y sin críticas, y que nosotros pasemos un buen momento en la mesa, oh Dios. Te amamos, oh Dios, porque nos permites compartir con princesas. Gracias, Señor. Amén y amén. Hoy sí, a la carga, mis valientes.
1: Gracias a todos por acompañarnos.

Ahí como estamos. Nos ponemos de acuerdo con el Señor. Precioso y dulce Espíritu. Muévete, Señor Jesús. Señor amado, toma control absoluto, Señor, también de este tiempo glorioso, de tu palabra, Señor Jesús. Te bendecimos y te damos gracias por todo esto en el nombre de Jesús de Nazaret. Señor, gracias, Señor, que tu Espíritu pueda hablar al nuestro, Señor, y nosotros aprender. En el nombre de Jesús, amén. Amén y amén. Gloria a Dios. Gracias, hermanos. Dios bendiga. ¿Cuántos le pueden dar un fuerte aplauso al Señor? Tome asiento, por favor. Amén. Ahí está su Biblia. Y vamos a leer. En el libro de Éxodo, por favor. Esta mañana, capítulo 33, versículo 11. Éxodo 33:11. Dice la palabra. ¿Ya lo tienen? 33:11. Y hablaba Jehová a Moisés cara a cara, como habla cualquiera a su compañero. Y él volvía al campamento, pero el joven Josué, hijo de Nun, su servidor, nunca se apartaba de en medio del tabernáculo. ¿Otra vez? Y hablaba Jehová a Moisés cara a cara, como habla cualquiera a su compañero. Y él volvía al campamento, pero el joven Josué, hijo de Nun, su servidor, nunca se apartaba de en medio del tabernáculo. Esta porción nos muestra la característica del discipulado. Primero que el Señor habla con Moisés cara a cara, como cuando uno habla con su compañero. Ahí estamos sentados unos con nuestros familiares, algunos u otros hermanos o hermanas de la congregación. Pero imagínense, en el mismo sentido, de la misma manera, dice que el Señor hablaba como si fuera tu compañero, como si fuera quien ahorita está a tu lado, sentado o ahí contigo. De la misma manera el Señor estaba así, cara a cara le hablaba a Moisés. Hermanos, esto es algo tan glorioso, pero lo más hermoso es que no solo es para Moisés, es la comunión que Dios quiere con sus hijos. Amén. Y la segunda parte de este versículo nos muestra cuál la realidad de Moisés también, ¿no? Algunos piensan que tienen algún privilegio. Ah, no, yo tengo esto con Dios y listo. Pero no es así. En el caso de Moisés es que él tiene una comunión, pero lo que él hace es que haya alguien como su discípulo, haya alguien que también esté entrenándose para lo mismo, esté en la misma dirección, esté en el mismo sentir. Este corazón tiene que haber en el nuestro. Amén. ¿Qué dice la segunda parte en el 11? Dice: pero el joven Josué, hijo de Nun, su servidor, nunca se apartaba de en medio del tabernáculo. El joven Josué nunca se apartaba. Estaba metido en lo mismo que lo que hacía su maestro. Y acá hay una historia que usted le va a ser familiar. Versículo 12. Y dijo Moisés a Jehová: mira, tú me dices a mí, saca este pueblo, y tú no me has declarado a quién enviarás conmigo. Sin embargo, tú dices, yo te he conocido por tu nombre y has hallado también gracia en mis ojos. Ahora pues, si he hallado gracia en tus ojos, te ruego que me muestres ahora tu camino para que te conozca y halle gracia en tus ojos. Y mira que esta gente es pueblo tuyo. Y él dijo, mi presencia irá contigo y te daré descanso. 15. Y Moisés respondió, si tu presencia no ha de ir conmigo, no nos saques de aquí.
¿Y en qué se conocerá aquí que he hallado gracia en tus ojos, yo y tu pueblo, sino en que tú andes con nosotros, y que yo y tu pueblo seamos apartados de todos los pueblos que están sobre la faz de la tierra? 17. Y Jehová dijo a Moisés: también haré esto que has dicho, por cuanto has hallado gracia en mis ojos y te he conocido por tu nombre. Él entonces dijo: te ruego que me muestres tu gloria. Y le respondió: yo haré pasar todo mi bien delante de tu rostro y proclamaré el nombre de Jehová delante de ti, y tendré misericordia del que tendré misericordia, y seré clemente para con el que seré clemente. Dijo más: no podrás ver mi rostro, porque no me verá hombre y vivirá. Y dijo aún Jehová: he aquí un lugar junto a mí, y tú estarás sobre la peña, y cuando pase mi gloria, yo te pondré en una hendidura de la peña, y te cubriré con mi mano hasta que haya pasado. Después apartaré mi mano, y verás mis espaldas, mas no se verá mi rostro. El Señor tenía tanta comunión, tanta aproximación con Moisés. Le dice: quiero ver tu rostro, dice Moisés, y el Señor dice: no, vas a morir. Textual le dice: vas a morir si ves mi rostro. Es todopoderoso, es plenitud. No, vas a quedar fulminado. En Apocalipsis el apóstol Juan dice: yo lo vi y quedé como muerto, dice, ¿no? Entonces no estaba exagerando el Señor. Pero dice: yo te voy a dejar ver mi espalda. Estaba ahí en la roca y le puso ahí una hendidura, debió ver como no sé, pues una cavidad ahí, ¿no? Y ahí se cubrió y le vio, dice, la espalda. La Biblia nos muestra que el rostro de Moisés iluminaba en medio del campamento, solo por haber estado con la presencia de Dios. Eso es lo que nos está hablando para nosotros. Esa comunión Dios quiere para nosotros. Le voy a invitar a que lea, por favor, el libro de Hebreos, capítulo 11. Hebreos 11. Y siempre vamos a escuchar hablar, para hablar el concepto de la fe, referirse a Hebreos, ¿no? ¿Qué es la fe? Y ahí dice el concepto de la fe. La fe es ver aquello que tus ojos no ven. La fe es creer aquello que todavía no estás ahí. Todavía teniéndolo delante de ti, pero es fe. Pero y empieza a explicar casos por casos, ¿no? De cada uno de estos siervos de Dios, cómo obraron en fe. Y miren lo que dice el versículo 21.

por la fe, Jacob al morir bendijo a cada uno de los hijos de José y adoró apoyado sobre el extremo de su bordón. Mire, ¿quién era Jacob? ¿Se acuerdan de Jacob? Bueno, para acordarse de Jacob hay que acordarse de Abraham, ¿no? Abraham es el padre de la fe. Abraham sale de Ur de los Caldeos. Dice que era una, en medio de una nación pagana, estaba ahí Abraham. Una persona común y corriente, es como nosotros. Somos comunes y corrientes en esta nación. Pero nos saca. De en medio de todo este entorno, tenemos tradiciones, tenemos cultura, tenemos familiares, tenemos muchas cosas. Así era Abraham, en medio de Ur de los Caldeos, con todas sus tradiciones, con toda su cultura, su familia, está ahí y el Señor lo llama: ven, Abraham, de ti voy a hacer una nación. El asunto es que el Señor Abraham no tenía hijos. ¿Cómo puede formar una nación de alguien que no tiene hijos? Por eso está en este capítulo de la fe. Si usted ve unos versículos antes, a ver. Justo habla de Abraham, versículo 17. Por la fe Abraham, cuando fue probado, ofreció a Isaac, y el que había recibido las promesas ofrecía su unigénito. Le estaba contando que no tenía hijos, y al final el Señor le dice: vas a ser padre de multitudes, y tiene su hijo de la promesa. Es más, un hijo antes tiene, pensando, su esposa dice: yo ya estoy mayor, y Dios te ha dicho que vas a tener descendencia, pero yo ya veo que soy mayor. Entonces busca una estrategia humana, le dice: yo ya no puedo tener hijos, pero tú puedes estar con una de mis empleadas, con su empleada, de la que le tenía más cerca, y yo voy a recibir ese hijo como si fuera mío. Y tienen el hijo, y el Señor dice: no es el hijo que yo he dicho. Tú vas a tener un hijo, pero de tu esposa. Más tiempo todavía ha pasado, ¿no? Mayor, cada vez mayor. Y tiene su hijo. Tiene. El otro niño ya tendría unos 10 años, no sé. El primero, el que tuvo, no con su esposa, sino con la empleada de su esposa. Y el verdadero hijo había nacido, entonces ya tenía dos. Y el niño está creciendo y el Señor le pide que lo entregue. No, eso ya es una dura prueba, ¿no? O sea, no puedo creer que esto venga. Alguno dice: no puedo creer que esto venga de Dios. Parece inadmisible. Pero Dios le estaba llevando a un momento en el que él iba a triunfar a pesar de las circunstancias. Amén. Y ustedes saben la historia, Dios aparece ahí y le dice: Dios ha visto, a través del ángel, le dice: no, Dios ha visto tu corazón, detén tu mano, no le hagas daño al niño. Este niño crece y desde luego conforma su hogar y tiene dos hijos. El mayor se llama Esaú y el menor se llama Jacob. El mayor debería recibir los mayores beneficios, ¿no? Como primogénito, pero no aprecia las cosas espirituales. Su primogenitura no la ve como gran cosa y dice: no, ¿de qué me sirve la primogenitura? Un día, medio en bromas, ¿no? A veces como los hijos hablan, le dice: yo quiero la primogenitura, le dice su hermano menor, y el otro dice: ¿por qué me sirve la primogenitura si ahorita me estoy muriendo de hambre? Si me das lo que estás cocinando, te lo doy. ¿De qué me sirve ser hijo mayor? Y el hijo menor dice: pero a mí sí me sirve, a mí, yo sí lo aprecio. Y en el tiempo llega el cumplimiento, y eso que un día él dijo se tenía que cumplir. El menor resultó ser primogénito porque recibió bendiciones de primogénito con su padre, ¿no? Ese es Jacob. Este Jacob tiene que ir creciendo, y un día, toda la noche, se encuentra con el ángel luchando por su bendición. Y el ángel le dice: porque has peleado con Dios y has vencido, a partir de ahora te vas a llamar Israel. Entonces, ese es el origen de Israel.
en Jacob, que luego se cambia de nombre a Israel, él tiene 12 hijos. Pero cuando Abraham le dijo, el Señor, te voy a hacer una nación, padre de multitudes, no tenía ni un hijo, y él decía, ¿cómo es posible de alguien que no tiene ni un hijo va a haber una multitud? El Señor solo necesitaba un hijo para que luego las siguientes generaciones se multiplicaran, y en su tercera generación ya eran 12. Y los 12 constituyeron 12 familias, 12 tribus. Gran cantidad de personas ya se empezaron a multiplicar. Y Dios cumple su palabra. Voy a hacer de ti una nación. ¿Cuántos dicen gloria a Dios? ¿Qué te ha dicho a ti? Uno, lo que me ha dicho parece muy grande. ¿Pero esto no te parece grande? De una sola persona que te diga, ven, voy a hacer una nación de ti. No, estábamos igual que Abraham, en medio de nuestro entorno, en medio de una sociedad tal cual es. Le saca a Abraham, no quiero que estés con esas cosas. ¿Esa sociedad qué tiene? Tiene su forma de creer. Tiene, ahorita por ejemplo, en ese medio, ¿qué están haciendo ahorita por Todos Santos? Creen que retornan las almas. Así hemos sido instruidos antes de conocer a Jesucristo, por tradición. No, la tradición que viene de generación en generación. Y la gente repite simplemente cosas que ni siquiera ha leído. Repite, ¿no? Esa es la tradición. Pero de ese en medio, de ese entorno, nos sacó el Señor. Dice, yo te estoy sacando de eso para que de ti haga una... No, la tradición que viene de generación en generación. Y la gente repite simplemente cosas que ni siquiera ha leído. Repite, ¿no? Esa es la tradición. Pero de ese en medio, de ese entorno, nos sacó el Señor.

y de ti constituyo una nación. ¿Cuántos vendrán detrás de ti? Es toda una nación, pero a ti te saca primero. El mundo puede tener conceptos, pero no sacó. Ahorita está fuerte, ¿no?, lo de Halloween. Es una cultura de muerte. Es una cultura que honran a la muerte. O sea, lo más normal del ser humano es que tengas rechazo a eso, ¿no? Pero ellos lo tratan de abrir para de tal manera que la gente entre ya de curiosidad. Los niños ya preparados para que no se asusten, por decir algo. Hay una película infantil, claro, es Monster Inc. Quienes lo han visto, ven que los monstruos son buenitos. Bien buenitos. Y esa es la lógica del enemigo. Mostrarte, no son malos, son buenitos. Pero no es así. Él es cruel. El diablo es cruel. A ver, diga cruel. No solo es malo, es cruel. Él no va a cambiar. Él fue malo desde un principio. Desde un principio. Dice que también es mentiroso. Es otra de sus características. Malo. Más que malo, cruel. Y lo otro, mentiroso. Ahora, el tercero. Pastor, debe ser feo. No, esa es fallado. ¿No es como la máscara del diablo de oro? No. Dice que es bello. Ángel de luz. Su nombre con el que fue creado es Luzbel. Luzbel. ¿Qué tal? No es tan feo. Y cuando fue desechado, entonces ya es Satanás. Pero cuando fue creado como el ángel de luz. Y más bello que él, creo que no hay. Perfecto fuiste creado, dice. Pero tiene crueldad y tiene mentira. Entonces se va siempre vestir de ángel de luz. No se va a mostrar feo, desagradable, no. Se va a mostrar bien agradable. Por eso es que puede engañar aún a los escogidos. Camuflado. Y como les digo, en este tiempo, ¿cómo se camufla? Mostrándose buenito, como en esa película. El monstruo no es tan malo, es buenito. Pero esa es una mentira, es una crueldad. Él es malo, malo, malo. Para que el niño, la niña, baje su guardia, porque tiene una guardia, una protección. Imagínense, es como un perímetro que tiene, una muralla. Y a través de estas cosas la bajas. Pues no es necesario, no son tan malos. Lo bajas y entonces cuando estás desprotegido, te atacaron. Hicieron lo que quisieron. Y eso es lo que el enemigo ahora está haciendo para destrozar, ¿no?, una generación. Bueno, así hemos sido sacados de en medio de ellos. Nos sacó el Señor. Si te sacó el Señor, hermano, no tienes por qué estar metido en ese tipo de actividades. Ya te sacó el Señor. Pero pastor, yo no estoy metido en Halloween, solo un poquito del día de los difuntos. No, tranquilo. No tengas, ¿cómo te puedo decir? No tengas condenación. No pienses que, por si acaso, dicen, ¿no? Pastor, y si vuelven siempre las almas, por si acaso, una horadita nomás le voy a hacer un rezo. No. Cuando tienes la seguridad de quién eres en Cristo Jesús, no tienes lugar a la duda. Ahorita vamos a leer esa parte, pero yo quería empezar con esto. Lo terminé de leer, luego vamos a pasar a lo que les estoy hablando. Son dos temas importantes, pero quería que partamos de esto. Dice Hebreos. Ya les he hablado del Abraham, ¿no?, que fue sacado del medio del mundo. Tiene su hijo, único hijo, y el Señor le dice, de él va a haber una nación grande. Y el hijo es, Abraham es probado con entregar a su

0: único hijo,
1: la prueba más fuerte, y Dios le dice: momento, no hagas daño al niño. Ya el Señor conoce tu corazón, y bueno, este niño tiene sus dos hijos, y de esos hijos el menor se convierte en quien es Israel. Amén. Entonces dice, ¿qué ha pasado con este Israel o Jacob? 21. Por la fe Jacob al morir bendijo a cada uno de los hijos de José y adoró apoyando sobre el extremo de su bordón. Aquí habla un aspecto acerca de la muerte, que es una realidad, pero no le tiene miedo Jacob a la muerte. ¿Cuánta gente hay que dice: no quiero morir? Bueno, yo también no quiero morir, es normal. Pero hay otros que se obstinan en el sentido de: no hay más nada en esta vida. Pero no es así. Cuando alguien conoce, se proyecta en la vida y aún más allá de la vida. Jacob era así. Dice que vio más allá. Cuando ya estaba por morir, tenía 12 hijos y a cada uno de ellos los bendijo. A cada uno, ya vio de cada uno sus características. Y el padre bendice, le dice lo que ve en él, le dice su potencial. A Rubén le dice: tú eres mi primogénito, en ti está mi fuerza. Hermanos, qué diferente de otros papás que no tienen el principio de Dios, le dicen: me haces quedar mal, no sirves para nada. Pero Jacob le dice: tú eres mi hijo mayor, Rubén, en ti está mi fuerza. Uy, hermanos, le das un tónico, una inyección de actitud para adelante. Ese niño, ese muchacho, ese varón, ese hombre en el futuro, ante la situación dirá: aquí está la cosa medio turbia, pero me acuerdo que tengo una esencia. No soy cualquiera. Ya se acuerda de lo que él es. Eso vio Jacob. Ya por morir, ya había los proyectó. A Judá le dice: tú irás adelante. Y Judá es la alabanza, ¿no? Cuando estamos ministrando, es la alabanza primeramente, ¿no? O sea, tú irás adelante. A los de Isaacar le dice: wow, en su reunión de ustedes yo ni quisiera estar presentes. Son ustedes tenaces. En el buen sentido de la palabra, ustedes lo que dicen lo cumplen, son valientes. Uy, en su reunión yo no quisiera estar. Es muy fuerte la reunión de ustedes, dice. Ya me imagino, hayan sido como verdaderos guerreros, ¿no? Tenaces, y así por el estilo. A José le dice: eres casa de doble bendición. ¡Qué padre! Bueno, como los mexicanos, ¡qué padre! No, qué padre de papá. En serio, uno a uno declarando bendición para ellos. A Benjamín, ¿qué le dice al menor? Uno dice al mejor: pues chiquito eres. En mi caso tengo niñas, ¿no? A mi hijita le diría: pues chiquito eres, no hablo nada por ti ya. Pero no. Puede ser la menor, pero igual tiene bendición. Cada quien tiene su característica, ¿sí o no? Quienes somos papás sabemos eso. No pueden decir: toditos son igualitos, toditos. No, cada uno es completamente diferente. Cada uno viene con una bendición especial del Señor. ¿Cuántos dicen gloria a Dios? Al Benjamín le dice el Jacob: tú eres lobo. ¡Wow! Otro se hubiese enojado: ¿cómo va a decir lobo? ¡Guacala! Lobo. ¿Por qué? En el día agarras a tu presa, comes. En el día agarras tu presa y en la tarde repartes los despojos. O sea que no se lo come solito él. Dice: agarra la presa y dice: esto para mi hermano, para mi hermana, para mi hermano, tan, tan. Y a mí también hay. ¿Cuántos dicen gloria a Dios? ¿Sabe qué? Una actitud de dar, de proyectar, de repartir. Repartirás, hermano, esas características. Una persona ante la muerte, cuando tiene principios de Dios, es así. Un día me tengo que ir, dice. Un día me tengo que ir, mejor reparto. Delego, hablo. Una historia nos muestra en la palabra que un rey de Israel tenía que morir. Llegó la hora de la muerte. No, quiero morir, dice el rey. Y el profeta viene, pide misericordia, ¿no? Y él le dicen, bueno, vas a vivir. ¿Cuántos años más vive este rey? 12 años más. No vive por la eternidad, no vive 50, no vive 30, ni siquiera 10, o perdón, no, ni siquiera 20, 12 nomás. Recibe esto. Le dice, pero sabes, el Señor te está diciendo que arregles tu vida. De todas maneras vas a morir. De todas maneras. Ahora has dicho que no quieres morir. Bueno, el Señor ha escuchado tu oración. Pero arregla tus cuentas. Arregla tu vida. Entonces el rey dice, arreglaré mi vida. Es lo mismo que dicen a nosotros, ¿no? ¿Quién de nosotros quiere morir? Nadie. El Señor te dice, bueno, entonces vas a vivir todavía un tiempo más. Pero igual vas a morir. Arregla tu vida. Entonces, la perspectiva de la muerte, para nosotros cristianos, es que es real. Pero antes de eso, transmites, delegas, así como este padre. Tú eres esto, tú eres aquello. No le está diciendo, tú eres un fracasado, tú eres un problemático. Tú sí que todo te va mal, me haces renegar. Maldición, maldición. No, empieza a bendecirlos. Sabe que hay una muerte, sabe que hay un alto, hasta aquí nomás es, sabe. Pues dice, haz las cosas que puedes hacer en esto que te queda de tiempo. Ahora, ¿cuánto es el tiempo que nos queda? Eso es todo un misterio. Pero esa actitud tenemos que tener en el corazón de transmitir en este tiempo lo que tenemos que dar. Bueno, alguien más que habla de muerte, pero no de así para ponerse triste, sino de una de forma de fe. Por eso estoy leyendo de la fe, ¿no ve? Del capítulo de la Galería de la Fe. Estoy hablando de la muerte. Increíble, pero así es. 22. Por la fe, José, al morir, mencionó la salida de los hijos de Israel y dio mandamiento acerca de sus huesos. Eso lo he estado diciendo últimamente, pero el Señor me muestra cada vez otros enfoques de esto mismo. Dice José, ¿quién era José? Uno de los 12 hijos de Jacob o de Israel. Uno de los 12 hijos, el penúltimo hijo. Dice que este hermano, José, también llegó en su tiempo que era viejito. Igual que su papá, al momento de morir, se los bendijo a sus hijos. Este José ya era viejito también en su tiempo, ya le tocó partir. Entonces dice que los bendice. Él tenía 2 hijos. Pero no solo habla palabras a sus hijos, ahora habla para todos los líderes de Israel. Y les habla y les dice, escúchenme ustedes, el Señor ya me ha dicho cómo van a salir ustedes de aquí. Ahorita estamos todavía en Egipto, en esclavitud. Pero el Señor ya me ha dicho cómo se van a ir, cómo vamos a salir como pueblo de Dios. Bueno, yo ya estoy muriendo, pero estoy hablando como nación, cómo nos vamos a ir. Y vuelvo a decir, yo ya estoy para morirme, pero el Señor ya me ha mostrado cómo van a salir. ¿Qué tal eso? Que el Señor te muestre, que el Señor te haga ver. Este es algo milagroso, algo glorioso. Te haga ver lo que viene de aquí en adelante. Y por eso les dice, por favor, sé que me van a enterrar como a Faraón. ¿Han visto las películas, no? Ayer estaba viendo un documental. No solo mueren, no son enterrados los faraones como con esa pompa. Su esposa, todos ellos. Es más, con su servidumbre más los enterraban. ¿Qué tal esa? Ya se muere el presidente, todo su equipo más ahí adentro. Ahora, esa parte no sé si por separado los iban metiendo ahí o a toditos, a ver, haremos una ejecución. No sé, ese tema no lo sé, pero no estaba en la tumba un solo personaje, sino con todo su equipo. Entonces estaba viendo ahí en un documental el entierro o la momificación de una esposa de Faraón, ¿no? O sea, igual tiene uno. Entonces por eso yo decía la anterior vez, este José que llegó a ser el segundo hombre de Egipto, merecía, y desde luego que ha debido ser así, tratado como segundo hombre de Egipto, darle todos esos honores y lo iban a dejar en su sarcófago momificado y todo una, lo máximo para ellos, ¿no? Para ese entonces. Pero él dijo, momento, yo ya he visto cómo va a salir nuestro pueblo, no se olviden de llevar mis huesos. Qué lindo, ¿no? Ese no está diciendo, no quiero morir. No, ha dicho, ya estoy pues mayor, ya me toca irme, ya está. Pero cuando me vaya, seguramente me van a enterrar, va a pasar el tiempo. Y cuando ustedes salgan, no se olviden de llevar mis huesos, porque yo no pertenezco al mundo, pertenezco a la tierra prometida. ¿Cuántos dicen gloria a Dios? Un fuerte aplauso, porque no pertenecemos al mundo. Entonces, si es así, esa es una perspectiva correcta de la muerte, que viene, que es real, pero nosotros no le tememos. A ver, lea Tesalonicenses, por favor. Libro de Primera Tesalonicenses, versículo 4, capítulo 4. Primer libro de Tesalonicenses 4, versículo 13. Tampoco queremos, hermanos, eso, allá nomás leamos. Tampoco queremos, hermanos, que ignoréis acerca de los que duermen, para que no os entristezcáis como los otros que no tienen esperanza. Está hablando que la muerte es real, pero dice, no se pongan tristes como los que no tienen esperanza. Por favor, el siguiente versículo. Porque si creemos que Jesús murió y resucitó, así también traerá Dios con Jesús a los que durmieron en él. Miren, esta es la promesa tan linda. Si nosotros creemos que Jesucristo resucitó, nosotros también tenemos que creer que los que ya murieron en Cristo también van a resucitar, en pocas palabras, ¿no? Y van a volver con Jesucristo también. Entonces es una perspectiva de la muerte diferente. Ahorita el mundo está colocando su teoría de la muerte, ¿no? Hacen ahorita sus casas de terror. Ayer yo veía, estábamos bajando de acá justamente, y en la 6 de agosto una casa antigua la habían adecuado, haciendo fila los muchachos, ¿no? Y chicas también, ¿no? Queriendo entrar a la parte del terror. El mundo tiene su forma de mostrar la muerte, ¿no? Esa es una forma, ¿no? Para más jóvenes. Pero para nosotros mayores igual, ¿no? Haremos las tantahuabas. Haremos nuestras mesas y eso, ¿no? ¿Y qué hacemos como cristianos nosotros? Ya somos cristianos, pues si esto tenemos claro, eso va a hacer que las demás cosas las dejemos de lado. No hay tal que, por si acaso una velita me pondré, por si acaso nomás, por si acaso, nada, ni por si acaso ni nada, porque ya sabes, ahorita vamos a leer esa parte, sabes, el concepto de muerte que hay aquí en la palabra es muy diferente. Acabamos de leer de esos hombres de Dios, como vieron que ellos tenían que partir, y más bien dijeron, este momento de bendecir, los bendijeron. Vieron proyectar su vida misma más allá de su final de existencia. El otro dice, no, va a estar tan buena la cosa que no se olviden de llevarme aún mis huesos, porque yo realmente quiero estar del todo allá al otro lado, aunque ya haya muerto. Pero ¿saben qué? Me apasiono, veo las cosas tan lindas que van a pasar de parte de Dios. ¿Cuántos dicen gloria a Dios? Dices, no está ahí, no quiero, no, dice, tan lindo, el Señor nos va a hacer como pueblo de Dios prosperar. Bueno, yo no me pierdo eso. Qué lindo, tiene una forma de ver la expectativa que tiene. El siguiente, por favor, hermano. Dice, por lo cual os decimos esto en palabra del Señor, que nosotros que vivimos, que habremos quedado hasta la venida del Señor, no precederemos a los que durmieron. ¿Qué dice? Por tanto, dice, nosotros que estemos ahorita, como nosotros, ¿no? Que hemos quedado en vida, no vamos a adelantarnos a los que ya durmieron. es decir, los cristianos que ya fallecieron. No nos vamos a adelantar a ellos. Siguiente versículo, por favor. Porque el Señor mismo, con voz de mando, con voz de arcángel y con trompeta de Dios, descenderá del cielo, y los muertos en Cristo resucitarán primero. Ese día el Señor toca trompeta y dice que los muertos en Cristo se levantan primero. El siguiente, por favor. Luego nosotros, ahora habla de nosotros, luego nosotros los que vivimos, los que hayamos quedado, seremos arrebatados juntamente con ellos en las nubes para recibir al Señor en el aire, y así estaremos siempre con el Señor. Aquí pasa un misterio. Son resucitados los que ya partieron antes, pero que eran cristianos. Y luego inmediatamente nosotros somos transformados. ¿Transformados en qué, hermano? Con un cuerpo glorificado. Con el mismo cuerpo que tiene el Señor Jesucristo. Ahorita. Acuérdense que su cuerpo normal, humano, el que recibió los latigazos, todo eso, era tal cual como nosotros. Un cuerpo normal. Pero ahora Él tiene un cuerpo glorificado. Eso es lo que nosotros, lo que dice aquí, luego nosotros seremos transformados. La palabra arrebatamiento es transformación. Transformados en un cuerpo glorificado. Así que esta Biblia nos habla correctamente de ese principio. Existe. Existe una muerte, como hemos visto. Existe que los que durmieron en Cristo se levantarán. Y los que estemos en vida, si estuviéramos, si fuera el caso, y Él viene y no hemos muerto todavía, entonces somos transformados. Ese es el concepto que tiene la Biblia acerca de este momento tan especial del retorno de Jesucristo. Pero saben, el mundo tergiversa, el mundo adecua. Recuerdo que cuando niño, ahí entre las tradiciones del paganismo, una tía mía, un familiar me decía, sabes que al mediodía lo que pasa es que si vieras, me dice, el mundo espiritual, miren cómo me hablaba, parecía que predica, ¿en serio? Si vieras el mundo espiritual, me dice, podrías ver viniendo en los caballos, por eso hacen los caballos de los antahuahuas, verías un ejército viniendo por caballos. Estaba manipulado, tergiversado, porque el único que tiene un ejército celestial poderoso con caballos del cielo es el Señor. Pero ella decía, ahí vienen las almas, dice. No, aquí no dice que vienen las almas. Aquí dice que el gran día, los muertos en Cristo resucitan primero, pero no todo el mundo que ha muerto. Los muertos en Cristo, ellos vienen con Jesucristo y nosotros somos unidos a ese poderoso ejército. Así dice, pero ¿cómo es el diablo, no? Lo manipula. Entonces vienen al mediodía y bajan en la casa, decía la tradición, en cada lugar donde han preparado una mesa, y viene ahí el alma y recibe esas ofrendas, se lo come. Y yo le digo, tía, ¿y cómo se van a comer esos? ¿Cómo? Nunca veo comer. Cuando veas llegar una mosca, esa es un alma. No es una mosca, nada. En serio, llegaba la mosca, ahí está, he ahí el alma. No, tradiciones humanas. Pero si yo estoy leyéndoles la Biblia, quizá este evento de acá es lo que han tergiversado. Esto dice que se va a cumplir cuando el Señor vuelva. Los muertos en Cristo resucitan, los en Cristo, no cualquier muerto. Luego nosotros nos juntamos ahí, todos transformados en un cuerpo diferente, un cuerpo de gloria. Eso. Pero lo que decía esta mi tía, ¿no? Y ahí está, al día siguiente, también al mediodía se va y ha disfrutado, ha estado un día por lo menos con nosotros. Y saben que es una tradición, ¿no? Es como les dije hace ratito, Abraham estaba en medio de Ur de los caldeos. Y el Señor dice, Abraham, con tantas cosas, yo no quiero que estés, sal. De ti voy a hacer una nación. Igualito a nosotros nos ha sacado. De ti voy a ser una nación. Pero mis tantahuahuas, mi Halloween, no, olvídate de eso. Yo tengo otros principios para ti. ¿Cuántos dicen gloria a Dios? Pero es que tengo miedo. No tienes que tener miedo al futuro. Ya te he mostrado cómo es esta historia de creer en Dios, creer lo que dice acerca de la muerte, la esperanza de la resurrección. Oh, hermanos, es la mejor cosa haberle entregado nuestra vida al Señor Jesucristo. Amén. No hay tal ni por si acaso un rezo, por si acaso, nada de por si acaso, porque ahora ya conoces la palabra. Ahora, ¿qué dice acerca del morir, no? En Eclesiastés dice que una vez le has dado la vida a cada uno, ¿no? Viene la muerte, una vez nomás también, y luego viene el juicio, listo, asunto sellado. Existe una vida, o sea, existe un nacer, existe un morir, y viene un juicio. Eso es lo que hay. Ahora, ¿qué hacemos como cristianos ante hechos como los que nos van a venir alrededor? A ver, Primera Corintios. Capítulo 8. Capítulo 8. En cuanto a los sacrificados, los ídolos, 8:1, perdón. En cuanto a los sacrificados, los ídolos, sabemos que todos tenemos conocimiento. El conocimiento envanece, pero el amor edifica. 2. Y si alguno se imagina que sabe algo, aún no sabe nada, como debe saberlo. 3. Pero si alguno ama a Dios, es conocido por él. 4. Acerca pues de las viandas que se sacrifican a los ídolos, sabemos que un ídolo nada es en el mundo y que no hay más que un Dios. Pues aunque haya algunos que se llamen dioses, sea en el cielo o en la tierra, como hay muchos dioses y muchos señores, para nosotros, sin embargo, solo hay un Dios, el Padre del cual proceden todas las cosas, y nosotros somos para Él y un Señor Jesucristo, por medio del cual son todas las cosas y nosotros por medio de Él. ¿Qué está diciendo? Aclara, dice. Hay un conocimiento, pero no te creas tan canchero en esto. Sé humilde. No te hagas al bueno, nada, aquí. Por favor, yo sé todo. No, sé humilde. Primera cosa, que sabemos que solo hay un Dios. Va a tocar el tema, dice ahí el apóstol, acerca de los alimentos hacia los ídolos. Dice, está aclarando, sabemos que hay un solo Dios, verdadero, claro. Aunque también, dice, hay otros dioses con D minúscula, ¿no? Es decir, todo lo que es la idolatría, eso también hay que saber. Es cierto, dice, ¿no? Siguiente versículo, por favor. Pero no en todos hay este conocimiento que acabo de hablar, es discernir que solo hay un Dios, pero que también a la vez hay idolatría, diferentes dioses. Pero no en todos hay este conocimiento, porque algunos habituados hasta aquí a los ídolos comen como sacrificado a ídolos y su conciencia, siendo débil, se contamina. Si bien la vianda no nos hace más aceptos ante Dios, pues ni porque comamos seremos más, ni porque no comamos seremos menos. Aclara, dice, hay cosas sacrificadas a los ídolos, ¿no? Pero tranquilos, dice, ustedes saben que no porque comas eso o porque no comas, eso te hace algo más o menos. Pero tampoco te agarres hecho al bueno con este conocimiento. Tranquilo, siguiente. Dice, pero mirad que esta libertad vuestra no venga a ser tropezadero para los débiles. Porque si alguno te ve a ti, que tienes conocimiento, sentado a la mesa en un lugar de ídolos, la conciencia de aquel que es débil no será estimulada a comer de lo sacrificado a los ídolos. ¿Qué harían ustedes si le ven al pastor Javier en una mesa de Todos Santos? Comiendo ají de arveja. Me gusta. Y a la pastora Yosmira le gusta 100 veces más el ají de arveja. En serio. Cuando estaba embarazada, quiero ají de arveja. Ají de arveja solo hay en Todos Santos, ¿me entiendes? Quiero ají de arveja. A mi suegra, querida suegra, ¿por qué no cocinas un ají de arveja? Pero hay que remojar, no va a salir rápido. Ahorita quiéreles. Y se me ocurrió, digo, en los lugares más populares he visto eso. Vamos. Y justo encontramos en los tambos de la colla suyo, ¿no? Recogiendo ya los platos. Eso, ay, ya se ha acabado el último. Bueno, el tema es que le gusta, ¿no? A ella más que todo. Pero, ¿qué impresión les daría si usted me ve en una mesa ahí yo chévere sirviéndome la ejida de oveja. ¿Qué? Quizá algún nuevo diría, entonces es normal, ¿no? Ah, entonces es normal. Yo también iré a rezar a mis muertos, normal. Es el concepto que sacarían de mí. Como una autorización literal, o sea, en los hechos, de que eso no es tan malo. Pues, y me ha tocado estar, hace 2 años por lo menos, ha fallecido mis abuelitos, y tengo que estar en las ceremonias familiares, ¿no? Pero yo no tengo por qué estar compartiendo esos tiempos. Sí he estado en los momentos en los que como familia estamos presentes. En el sepelio, por ejemplo, estoy parado ahí, estoy recibiendo el pésame. O sea, esas cosas sí he estado. Pero no puedo estar pues juntamente con ellos, que se reciba la oración, sí, que se reciba la oración. No, porque yo no creo en eso. Yo creo que la persona, como dice Eclesiastés, una vez nace y una vez muere, y ya estuvo, ya está. No hay que, ahora volverá, haremos las 9, ¿qué es? 8 días, que por si acaso, para sacarlo del purgatorio. Es que ese es el concepto cuando no conoces a Dios. Cuando ya conoces la Biblia, dice, ¿no? Naces y mueres, no hay tal purgatorio, no te pueden rescatar, ni pagando las mejores misas, no te pueden rescatar. Lo que hiciste, hiciste, y lo que no hiciste, no hiciste. Mi papá nos transmitió ya en el Señor un concepto, ¿no? Dice, ¿no? Hay que compartir aquí mientras está en vida. Y después, con muchas antaguas, esa persona ya no recibe eso. Por muchos regalos que le des, ya fue tarde. Y a mí me decía, ¿no? Conté a mis abuelitos, me decía, visítalos mientras puedas, me decía. Yo me acordaba, decía, sí, ¿verdad? En vez de antaguas, invitarle ahora pues, una galleta, me decía mi papá. ¿Verdad? Y me acordaba, pues, ¿verdad que le llevaba, no tanta guava, no? Pero un panetón, ese tipo de cosas, una galleta, un enlatadito, o sea, cosas que pueden comer, ¿no? A mayores tampoco pueden comer mucho, ¿no? Pero sí, un enlatadito, me acuerdo, unas galletitas, o lo que había, de vez en cuando subía, cuando estaba con vida, les obsequiaba. Y de verdad, cuando ya llego a este lado, digo, sí, realmente, es tan importante compartir con las personas cuando hay vida. Pero aquí dice, ya, vos sabes que lo que estás comiendo no te va a contaminar. Pero ¿qué tal te ve uno nuevo? Te ve ahí y dices, no, ¿cómo es esto? Si esto no es para Dios, esta mesa es para las almas y las almas no vuelven, en realidad es para el demonio. Un espíritu inmundo de engaño, un espíritu inmundo que está mintiendo ahí. Y este hermano o esta hermanita que sabe del Señor está ahí sentado y diciendo que se reciba la oración. Eso está hablando el apóstol Pablo. El siguiente versículo, por favor. Y por el conocimiento tuyo se perderá el hermano débil por quien Cristo murió. Uy, vos te quedes bien sobrador. Dice, no pasa nada, a mí no voy a contaminar nada. Puedo comer aún veneno. Y no va a pasar nada, pero dice, ese tu conocimiento hace que se va a perder un hermano débil por quien Cristo murió. Siguiente, por favor. De esta manera, pues, pecando contra los hermanos e hiriendo su débil conciencia, contra Cristo pecáis. Próximo. ¿Ya no hay? Ah, por lo cual, si la comida le es a mi hermano ocasión de caer, no comeré carne jamás para no poner tropiezo a mi hermano. ¿De qué está hablando? En ese tiempo consagraban, por decir, unas carnes para un ídolo y eso mismo lo vendían en la carnicería. Oh, no, no, eso está grave, hermano. Lo han consagrado para un ídolo y lo vendan en la carnicería. Y tú sabes. A ver, siguiente. No soy apóstol, no soy libre, no he visto a Jesús el Señor nuestro, no sois vosotros mi obra en el Señor. Y está hablando, nos hemos ido ya al 9, ¿no? Vamos para ahí, vamos a parar un rato. Cuando habla de los sacrificados a los ídolos, es porque había eso, ¿no? En medio de esta sociedad. Y hay otros que dicen, por hecho que tú estés tan seguro y dices, no me va a contaminar nada, porque realmente no va a contaminar. Lo que entra por la boca sale nomás de un cuerpo, ¿no? Lo que contamina realmente es lo que sale del hombre, es lo que es Jesucristo. Entonces dice, pero puede lograr hacer tropezar a un a un débil. Y si leyéramos en otras porciones de Corintios mismos, entendemos que podemos causar tropiezo por el mal testimonio. Un poquito antes de todo lo que hemos leído decía, si mi libertad hace que el otro tropiece, entonces mejor yo me tranquilizo con mi libertad, porque yo sé que todo lo que tengo delante de mí y oro con acción de gracia es purificado. Pero si sé eso, pero sé que el otro me va a ver y le va a causar tropiezo, entonces no como pues eso que sé que puede ser purificado. Ahora, traducido en nuestro entorno. Lo que te den, cualquier cosa que te den, tú oras, es purificado. Perfecto. Incluido el ají de arveja. Pero, otro te ve y tú estás comiendo algo realmente purificado, porque es agradecido a Dios y todo. No te contaminas, pero otro débil en la fe te mira y dice, ese hermanito, hermano, mentira, no es hermano. Dice que es hermano, es igual que antes nomás está. Es hermana, dice que es hermano, pues lo mismo nomás está. Sigue en sus mismas cosas. Entonces, por causa del débil, no comeré esto, lo sacrificado a los ídolos. No lo voy a hacer. Esto no, esta está clave. Sin embargo, tengan cuidado de que su libertad no se convierta en motivo de tropiezo para los débiles. Entonces yo le digo, hermano, en estos días, haga las cosas como Jesucristo haría. Usted pregúntese, ¿qué haría Jesús en mi lugar? Eso es. ¿Esas personas necesitan a Jesucristo? Sí, pero en ese momento no es el momento más adecuado. Las personas están con otra expectativa de la vida, comprendiendo otras cosas. Usted, ese momento no va a ser bueno para que usted le enseñe esto, el otro, no. Espere un poquito, en otro momento puede hablarle y explicarle acerca de las cosas que usted ahora ya conoce. Por ejemplo, esto de Corintios ya lo ha leído, ya sabe, y eso es lo que tiene que hablar. Cuando nosotros no tenemos estos conceptos, entonces nos equivocamos. ¿Amén? Vamos al libro de que he estado mencionándoles, Eclesiastés. Capítulo 3, versículo 1. Todo tiene su tiempo, todo tiene su tiempo, y todo lo que se quiere debajo del cielo tiene su hora. Todo. Dos, tiempo de nacer y tiempo de morir. Tiempo de plantar y tiempo de arrancar lo plantado. Miren. Tiempo de nacer y tiempo de morir. Hemos visto hace rato dos ejemplos de personas que iban a morir, pero que no se angustian, sino más bien empiezan a ver lo que va a pasar después de que ellos partan, lo que iban a lograr sus hijos espiritualmente, los logros que iban a alcanzar los hijos de Jacob. Ya los dijo Jacob, los logros que iban a alcanzar el pueblo de Dios, lo dijo José. Yo les he visto saliendo, ¿cómo va a salir el pueblo de Dios? No se olviden de llevar mis huesos. ¿Cuántos dicen gloria a Dios? Hay un tiempo de nacer y hay un tiempo de morir. ¿Tenemos claridad en esto? Sí. No pueden ellos volver, ¿no?

¿Qué nos hace seguros en Cristo? ¿Qué nos da certeza? Sino su palabra. Acuérdense de la historia de Lázaro. Le avisan, ¿no? Tu amigo Lázaro ha muerto. Ay, el Señor se hubiese desesperado. Ah, no, estaba enfermo. Le avisan que estaba enfermo, gravemente enfermo. Y el Señor dice, a propósito, 2 días más se atrasa. ¿Cómo? ¿Qué dices de ese tipo de amigo? Está gravemente enfermo, llega. Ya, dentro de 2 días. Se atrasa. Pues que la hermana le dice, la hermana de Lázaro, si tú hubieses estado aquí, mi hermano, no hubiese muerto. O sea, en pocas palabras le está llamando la atención. ¿Por qué te has atrasado? Pero él les dice a sus discípulos, momento, bien clarito, él sabe que ya está, esperemos, ya ha muerto. O sea, ¿por qué? Para que sea evidente lo que iba a suceder, una resurrección. Hay un versículo, ahí está, el 9:5, dice, porque los que viven saben que han de morir. Eso, porque les dije, sabemos que eso es una realidad, ¿no? Pero los muertos nada saben. O sea, cuando ya eres muerto, nada sabes. Ni tienen más paga. Ya no cobran, hermanos. Porque su memoria es puesta en olvido. Entonces, un muerto no puede retornar. Ya nada sabe. Va a volver, dice, y si no le haces eso te va a castigar, te va a jalar la pata. Nada sabe. Su memoria ha sido puesta al olvido. Está ahí reseteándose entonces, ¿no? Porque los que viven saben que han de morir, pero los muertos nada saben. Que no se preocupe, hermano. No hay tal que le va a castigar, se va a vengar de usted. Nada saben. Que muere, dice que duerme esperando el juicio. A veces tenemos el concepto de que muere y el que estaba mal, a partir de ahora se está haciendo chicharrón. Según la palabra, también dice que mueren y esperan un juicio. Un día vamos a ser juzgados todos. Y el que estaba sin Cristo, a la condenación eterna. Y el que estaba con Cristo, al gozo eterno. Eso es lo que dice la palabra. Pero eso no ha sucedido todavía. Están todos durmiendo, esperando eso, y ellos no pueden retornar, nada saben, ya no tienen memoria, ha sido puesto al olvido. No hay tal de que vuelvan ellos, no. Pero yo he visto, pastor, o me han contado que un espíritu inmundo se ha camuflado de una persona que antes haya muerto. Eso es otra cosa, son manifestaciones del enemigo para causarnos justamente disturbio en lo que nosotros creemos, equivocaciones en lo que nosotros creemos. Pero nosotros, ¿en qué vamos a afirmar nuestros lo que creemos? Justamente en esto, en la palabra de Dios. No está basada en lo que nosotros nos imaginamos o lo que pensamos, sino lo que la Biblia dice. Y vuelvo a leer en lo que decía Eclesiastés 3:1, todo tiene su tiempo, todo lo que se quiere debajo del cielo tiene su hora, tiempo de nacer y tiempo de morir, tiempo de plantar y tiempo de arrancar lo plantado. Hay un tiempo para hacer las cosas. Es mejor que ahora que hay vida entre nosotros podamos hacer las cosas correctas, lo mejor posible. El tiempo que tenemos que dedicarle a las personas lo hagamos ahora. Después, nada saben. Eso te hemos leído en el 9:5, ¿no? Nada, o sea, no hay. Por mucho que le lleven una rosa, la mejor del mundo, nada saben, nada entienden. Ahí está. Es duro, pero cuando entiendes la palabra dices, entonces yo tengo que construir lo correcto a partir de aquí, con lo que dice la Biblia. Mis antepasados quizá no sabían muchas cosas, pero yo ya estoy conociendo. Una persona me agarró, hace años ya, deben ser más de 5. Me dijo, no puedo creer que seas tan insensible ante esto.
Mi mamá falleció realmente, ¿no? Mi propia mamá. Y me dice, ¿acaso no puedes creer? Por si acaso, ¿no? Ya que eres cristiano, pero por si acaso. Por si acaso viene tu mamá. ¿Cómo es posible que tú seas tan insensible? El Espíritu Santo me dio una palabra. Le dije, ¿sabe? Si fuera así, yo haría lo siguiente, le dije. Si fuera real lo que usted me dice, yo me pondría una silla aquí. 24 horas me ha dicho usted, ¿no? Sí, llega el primero al mediodía y se va el 2 al mediodía. Yo me sentaría y tendría el tiempo de hablar y preguntarle. De seguro que yo le hablaría mucho, le contaría de las cosas que estoy haciendo. Y le preguntaría cómo es la parte militar. Y la otra persona me escucha. En serio que quisiera que fuera eso real. Pero como sé la Biblia, no hay. Le aseguro que sería la mejor cosa que lo que usted me diga sea cierto, que vinieran una vez y pues podamos hablar, pero no es real. Porque es, dice aquí que nada ya sabe. Nada. Así que lo que cuenta es lo que hacemos aquí. Lo que cuenta es con las personas que todavía me quedan aquí. Eso es lo que cuenta. Y le dije, señora, para usted también cuenta lo que tiene aquí, su esposo, sus hijos. Eso es lo que cuenta. Y ella dice, verdad, dice. De los demás no sabemos, ¿no? Claro. Cuenta lo que tenemos aquí. La vida que tenemos aquí. Si fuera cierto, como dice el mundo, que vinieran, qué excelente, qué maravilla, pero no es cierto. Y los que dicen que sí, que como que han visto sensaciones raras, así que son espíritus inmundos que se aprovechan de ese dolor, de ese sentimiento, que hacen que se manifieste de esa manera. No le dé lugar. No le dé lugar a las tinieblas. No juegue con la parte espiritual. Estos días van a ser seguramente, especialmente a los muchachos, a las chicas y chicas, seguramente van a hacer muchas reuniones de Halloween, fiestas de disfraces y cosas. No es cualquier cosa, ¿saben qué? Es un mundo espiritual. No le des lugar. Es igual que lo que hemos leído de comer. Fácil es criticar, ¿no? A un hermanito mayor o una mayor comiendo su ají de arveja. ¡Wow! ¡Qué vergüenza! Mira, está esperando su muerto. Y por ahí, no es así. ¿Qué peor sería que a ti te vean en medio de una... de coincidencia, usemos la palabra, de coincidencia, estabas pasando por esa acera, justo era la acera donde había la fiesta de Halloween. Te van a decir, qué coincidencia, ¿no? Va a ser igualito que aquel. Tú puedes decirte bien fuerte, no, a mí no me contamina nada. Soy fuerte, yo sé en quién he creído. Pero por causa del débil, mejor evítate de irte a esa fiesta de que tiene que ver con eso. Evítate. Tu santidad también depende de las acciones que haces para tu Dios. Dices, yo no quiero nada. Ahora, no tengas un temor, ¿no? Que eso te puede, como si el mundo fuera más fuerte que tú. No, tú, en ti está el Espíritu Santo. Pero dice, y esto eso es claro, hemos leído al principio, ¿no? Esto es seguro, pero no hagas que esa tu fortaleza cause tropiezo o un nuevo. Entonces tú dices, sí, no me va a contaminar nada, pero yo no quiero estar ahí. Dios mío, sácame de medio de ese entorno, por favor, un milagro de Dios. ¿Y puede o no puede el Señor? ¡Puede! ¡Dios puede! Y me compartí aquí, le voy a decir con nombre y apellido de Raquel, me compartí en momentos como estos, pues orando y creyendo, y cuando había una decisión institucional, vamos a hacer de esta manera atención al cliente, Dios en su misericordia, tac, le saca, ¿no? Tú vas a hacer un trabajo específico donde no tienes que hacer esto. ¿Eso qué es? La mano de Dios. Cuando veas una situación que todos tienen que hacer eso, acude a Jesucristo. Dile, Dios mío, ayúdame. No te hagas el supercampeón, como dice ahí, ¿no? Ya sabes, estás seguro que nada te va a contaminar, que toda cosa que está ahí, si, alimentos, con solo acción de gracias se limpia y tú puedes comer. Es cierto, pero por causa de un nuevo, no agarres de esta tu seguridad y le hagas tropezar. Lo propio es para alguien, vuelvo a decir, con eso de Halloween. ¿Qué tal es una fiesta de la universidad? No,
al pastor voy a ir porque va a ser por 10 puntos o por un parcial. Saben, el mundo sabe cómo engatusarte, sabe cómo mentirte, es la palabra. ¿Qué hago? ¿Qué hago? ¿Qué hago? ¿Qué hago? ¿Qué hago? ¿Qué hago? ¿Qué hago? No, si voy ya medio semestre ya está en el bolsillo. Ay, no, ¿qué hago? ¿Qué hago? ¿Qué hago? Ya voy. Además, no, ya me va a hacer a mí poderoso en Cristo, no pasa nada. Y es verdad, en ti es el Espíritu Santo, pero esa tu seguridad que no le haga, no sea ocasión de hacer caer a uno débil. Entonces, por lo mejor orar, mejor decir, Señor amado, ayúdame tú a salir de este lugar. A mí me tocaba en la universidad el día del bautizo. Cristiano nuevo, flamante en el Señor. Y me fijo el día anterior al bautizo, cómo estaban preparando el área del bautizo. Yo soy, algunos no saben, ¿no? Soy ingeniero agrónomo. Y en mi carrera han hecho un jardín de obstáculos un día antes. Y veo un maniquí de vaca. Creo que era de los huacahuacas. No, pero una vaca. Una vaca, le han completado la vaca. Y tenía ubres de guantes de lavar ropa. Y rosado habían conseguido, ¿no? Y ahí está, es interesante. Cuando le hacen unas conexiones con unos bidones, era para trago. Iban a vaciar el trago y el que hacía los obstáculos tenía que llegar a la vaca. Yo he visto un día antes de eso. Dios mío, no puedo decir, Señor, yo soy todopoderoso, no pasa nada, ¿qué importa? ¿Sí? De hecho, no. Ya de ver eso he dicho, Dios mío, no quiero. Ah, el que no venga al bautizo va a reprobar 3 exámenes. Uy, no, es que, Señor, ¿qué importa un semestre? Ya dije, yo no voy a entrar ahí. Ay, lo demás no les cuento. Había un lugar así como un de barro, como una batea, ¿no? Había que entrar de eso. Ah, estaba como con elementos propios de una granja, con restos de las vacas, ya se imaginan. Con aserrín y así la cosa. Salías y tenían un vaso, feíto el vaso, trago también. Y así era, todo era, y pintado y todo, ¿no? Yo decía, no, Señor, no voy a ir. No quiero, no. Nuevo en el Señor, flamante, bien lleno del Espíritu. No voy a ir. Uy, todo el mundo, ¿no? Que cómo no has venido, que ya te has fregado y esto, y que todo. Si tengo que enfrentarme sin 3 exámenes ya, pues, no, nunca cumplieron eso. Solo era una amenaza, solo era una presión. Nunca. Eso sí, cada bautizo me acusaban. Los mis amigos, ¿no? Este no se hizo bautizar. Lo vamos a meter de añadidura al próximo. Todos los años era eso. Así que ese día me evitaba, ¿no? El día que me tocaba bautizar, porque yo era ya alumno que estaba egresando, yo de moral no estaba en el comité de bautizo. Claro, si yo no. ¿Por qué? No solo de moral. Porque he dicho, como ustedes saben, a mí me van a inaugurar en el bautizo. Y no he ido tampoco al bautizo. Pero qué, ¿cómo te vas a perder ese día? Estaba lindo. ¿Qué les hemos hecho así? ¿Qué les hemos hecho así? Y yo decía, bueno, no, casi digo, se han olvidado que yo no me he hecho bautizar. Porque por años se acordaban, ¿no? Pero ya quedó como una anécdota. Pero ¿saben qué? La presión del mundo es así. Dice, no, como ese caso, 3 materias. Ya no, ya con esto sí que te mueres, ¿no? Mentira. Igual, ¿no? Si no bailas en una fraternidad de la universidad, de la entrada universitaria, ya no sirves para nada. Mentira. Que hay muchos de San Andrés que saben que eso es mentira. Nadie puede reprobar una materia por no bailar. Eso es mentira. Pero el diablo utiliza la presión. No te dejes presionar. Mayor es el que está en ti que el que está en el mundo. Segunda recomendación, no te hagas el supercampeón. No pasa nada, pastor. No, no te contamines. No me pasa nada, yo sé. Puedo ir en medio de los
¿Qué se llama? Un underground, una catacumba. Puedo entrar y el Señor me va a proteger. No me voy a contaminar. Por favor, por causa de uno más débil, no lo hagas. No te contamines. No salpiques a otro. Amén. Ponte de pie, por favor. Ponte de pie. Tanto estaba yo así. Alguna vez les conté, ¿no? Empecé con el peor promedio, ¿no? En la universidad. No sabía estudiar. No sabía. Notas bajas. A Dios gracias. Dios me permitió restaurarme. Conocí a alguien que me enseñó a estudiar y era cristiano, era hijo de Dios. Empecé a esforzarme y ya, mejoré. Gloria a Dios. Pero tenía en mí el hecho de no ir, pues, a ninguna actividad de estas de la universidad, ¿no? Me había esforzado tanto mis notas, me dice un amigo, che, ¿por qué no has venido a la fiesta? Había una fiesta anual de la universidad, el de la facultad, ¿no? ¿Por qué no has venido? No saben que no vengo a las fiestas, o sea, más bien la pregunta sería, ¿por qué querían que vaya a la fiesta? Ustedes saben que no voy. ¿Por qué no has venido? El otro me dice, ¿por qué no has venido? ¿Por qué no has venido? ¿Por qué? ¿Por qué? Porque públicamente han anunciado tu nombre en la lista, ¿cómo se llama eso? De la tabla de honor de la facultad. ¡Oh! Le digo, ¡qué lindo! ¡Me alegré! No había sido por otra cosa. Y todos habían escuchado mi nombre, ¿no? No era el número uno, era el cuarto, pero estar en una tabla ya es demasiada honra, ¿no? Todos me decían, ¿por qué no has venido? ¿Por qué no has venido? ¿Por qué no has venido? Y sabían que yo no estaba en eso. No, ustedes saben que no participo de eso. ¿Cuál es la extrañeza? Pues que te han anunciado en la tabla de honor de la facultad. De 3,000 estudiantes, estar en una tabla, un cuadro de honor, realmente es un cuadro de honor. ¡Wow! De 3,000 bichos, uno que esté ahí bien, está bien. Le dije, ah, ya. Nada, no les prometo que la próxima voy a ir, porque igual nomás me avisarán al día siguiente. Les digo. Porque otro hubiese dicho, a la próxima no me falto, hermano. Por favor, quisiera decirte como Pablo dijo, está bueno que estés seguro de tu salvación, es bueno, pero no utilices de tu seguridad para que otro débil sea afectado. Por ahí el débil es tú mismo, por ahí no eres tan fuerte como decías. Y en Halloween has dicho solamente que vas a pasar por esa acera y al último estés con tu máscara de... ¿Qué se llama este? Del... Bueno, ya saben. Del Anonymous. Con tu... Ay, que no nos contaminemos. Es el mundo espiritual que quiere hacer notar que son cosas inofensivas. Como de la película que les decía al principio, Monster Inc. El monstruo es tu amiguito, es tan buenito. No es así. El diablo nunca es buenito. El diablo es perverso, es malo. Nunca cumple sus pactos, nunca cumple sus acuerdos. El peor trato que podrías hacer es con el diablo. Dice, no, él me va a dar todo. El diablo no cumple nada, es mentiroso desde siempre. Vamos a dar. Papito del cielo, gracias. Señor, ha habido... aquí hermosos ejemplos de la gente que sabe lo que es la muerte, sabe que un día tiene que llegar eso, y como Jacob y como José en su tiempo hablan acerca de lo que va a ser de aquí en adelante, o cuando ellos ya partan a tu presencia, dan instrucciones, dicen esto va a pasar, bendice, como Jacob a los 12 hijos empieza a declararles las cosas que iban a venirles, bendición. O sea, muestra, Señor Jesús, la realidad de la muerte, pero de una forma diferente, como dice, que una vez les da al hombre nacer y una vez le es dada morir, y después el juicio. Padre amado, entendamos esto. Que entendamos que cuenta lo que hacemos aquí en la tierra. Si hay alguno que tiene ahorita un dolor y una pesadez por algún familiar al que no le atendió, yo quiero decirte, ya no sufras más. Es que no le atendí, por eso quiero ahora como recompensar, ¿no?
No sirve para nada. Lo que puedes es ponerte a cuentas con Dios y decir, de aquí en adelante quiero vivir mejor y quiero atender mejor con los que estamos en vida, con los que puedo hacer aquello que no hice con aquella otra persona. Cuenta lo que haces aquí en la tierra. Cuenta lo que vives aquí en la tierra. Cuenta el tiempo que estás con tus familiares. Quizá alguno tenga un papá, una mamá ya mayor, o un abuelito, una abuelita. ¿Sabe qué? Cuenta el hecho de que le asistas, le ayudes. La última vez que lo visité a mi abuelo, él me dijo, hazme comer. Así me dijo. Y yo lloré porque cuántas veces él, de niño, él me alcanzaba mi desayuno. Se toma. Y él me dijo, la última vez, hazme comer. Es bueno. Es bueno, Señor Jesús, trabajar con los que están con nosotros. Papito bueno, háblele a él, por favor. Padre bueno, ayúdame a vivir.

vida. Jesús, cierra tus ojos, dile: Jesús, quiero tener una actitud adecuada ante la muerte. Si muero y estoy durmiendo, un día tú vienes y me levantarás. O si estoy con vida y tú vienes, primero se levantarán los muertos sin Cristo y yo me también seré transformado de inmediato. Esos son mis conceptos de la vida, Señor. Gracias. Dígale gracias. Gracias. Alguien levante su mano y dígale gracias. Gracias porque tú moriste por mí. Gracias porque me sacaste de Ur de los Caldeos, de la tierra del paganismo. Igual que Abraham estaba en sus culturas antes y lo sacaste, así nosotros estábamos en nuestras culturas y nos sacaste de ahí. Nos hiciste ver tu rostro cara a cara. Oh, el mundo no conoce eso, Señor, ese nivel que Moisés tenía de encontrarse contigo. Y que nosotros como tus hijos tenemos también el mismo privilegio de encontrarnos contigo. Oh Dios, gracias. Gracias, precioso Espíritu. Alguien dígale de corazón: gracias. Gracias por la libertad, Señor Jesús. Gracias por la verdad. El mundo maneja la mentira, la manipulación. Señor, nos das la verdad. Gracias, papá. Gracias, Señor Jesús. Oh, gloria a Dios. Gracias, Padre Jesús. El Espíritu Santo está tocando tu vida ahorita. Porque hoy no hemos hablado de otras cosas, sino de principios de Dios. Voy a ser como alguien que es botado por un viento a un lado, al otro lado, sino alguien afirmado con raíces en tu palabra. Nadie me mueve de los principios tuyos. No dudo ni en un instante siquiera en saber que los muertos nada saben, que están durmiendo esperando un juicio, no pueden volver. Aprovecha de eso, son demonios, son espíritus inmundos que quieren destruirnos y dañarnos. En el nombre de Jesús levantamos ahora, mira con autoridad, levantamos un cerco de protección, un vallado de protección para nuestras familias. Que el diablo no manda, o el dardo que manda se choca contra esa muralla. El diablo no va a lograr cautivar a uno de los nuestros, jalar a uno de los nuestros para practicar sus ritos, sus principios. Gracias, papá. Gracias, Dios. Te bendecimos en el nombre poderoso de Jesús de Nazaret. Toda la gloria y la honra es para ti. Amén. Amén y amén. Le damos un fuerte aplauso a Jesucristo. Gracias, Señor Jesús. Vamos a alabar al Señor, pero antes vamos a pasar al tiempo del dar y recibir. Estamos en un tiempo muy especial.

estos tiempos y quiero que vayamos a al Antiguo Testamento, pero a la última parte del Antiguo Testamento. ¿Cuántos saben qué se llama el último libro del Antiguo Testamento? Bueno, ni tan el último, pero quiero que vaya al libro de Malaquías. Para encontrarlo, si está en una Biblia impresa, puede ir de Mateo para atrás, porque con Mateo empieza el Nuevo Testamento, ¿no? Entonces, yo le estoy diciendo el último libro del Antiguo Testamento. Si está en una Biblia impresa, es fácil buscándolo de esa manera. Malaquías. Si tienen digital, más fácil también, escriba Malaquías, listo. Capítulo 4 es el último capítulo de Malaquías. Y el versículo 5 es el penúltimo versículo del Antiguo Testamento. Este versículo lo vamos a leer ahora. Va bastantes versículos, ¿no? Pero es importante, es importante. ¿Qué hace usted cuando está a un paso del año, el último, digamos, empieza otro, ¿no? Muchos dicen, no, este año viejo aquí quedó y al año con pie derecho empiezo, alguien así podría decir. Este curso aprobé medio más o menos, al año mejoraré. O alguien dirá, esta actividad o esta materia o esta actitud con mi familia me aplacé, al año empezará mejor. Vuelvo a decir, como esa palabra, ¿no? Cuando sea joven haré esto, cuando me case haré esto, cuando tenga un hijo. Y postergan la felicidad, ¿sabe? No tiene que usted esperar una próxima etapa para cambiar. Pero miren qué interesante. Prácticamente el último versículo del Antiguo Testamento, ¿cómo acabará? ¿Cómo cree que acaba la última gestión de un mandatario? ¿Con qué acciones? Ya no me importa, a mí ya me han elegido, ya pasé todo, ya me toca salirme. Y dirá un papá, dice, hasta aquí yo ya le casé a mi hijo, o yo le caso hoy a mi hijo, hasta aquí fue, ya de aquí adelante no me importa nada, dirá eso. ¿Qué dirá una mamá? Oh, ya di a luz a mi hijo y ahora de aquí adelante, quién sabe qué pase. ¿Cómo? ¿Cuáles serían las palabras finales de una etapa, de un bloque o de algo? En este caso del antiguo pacto. Miren lo que dice. Malaquías capítulo 5, perdón, 4, versículo 5. He aquí, yo envío el profeta Elías antes que venga el día de Jehová grande y terrible. Versículo 6. Él hará volver el corazón de los padres hacia los hijos. Y el corazón de los hijos hacia los padres, no sea que yo venga y hiera la tierra con maldición. Qué impresionante, la palabra de Dios nos habla directamente. Directamente. Vuelvo a decir, que eso nos podría ocurrir a nosotros. Quizá buenas palabras, quizá las mejores intenciones, y hasta por ahí queda, ¿no? Pero mejor que nos aboquemos a lo que Dios ya dice. Está acabando un pacto, porque eso es el Antiguo Testamento, ¿no? El Nuevo es otro pacto, pero el Antiguo Testamento es el anterior pacto. ¿Cómo lo vas a refrendar? ¿Cómo le vas a poner el sello final? En este caso, ¿cómo le puso el Señor? Nos habla de Elías. Y alguien va a decir, ¿pero por qué habla de Elías? Para empezar, de Elías en esta Biblia está casi ahí por la mitad de entre todo este bloque, un poquito antes, incluso en Reyes, en el libro de Reyes, ahí habla del profeta. Pero aquí nos está hablando al final, ¿por qué habla de Elías? Eso es lo importante, entender que Dios está enfatizando que toda la cosa es una... no son, por decir algo... historias diferentes, ¿no? No. Es todo un solo mensaje. Así que si lo de Elías pasó mucho antes, en realidad eso es constante. Ahí está.
No es algo, ya pase la hoja, pase al otro, eso ya de Elías, nada que ver, archívenlo, pasó tantos años atrás. No, el Señor dice, como en los días de Elías, así acaba el Antiguo Testamento. ¿Cómo cree que empieza el nuevo? Ahorita vamos a ver, porque está a una página, si está en Biblia impresa, está a una hojita que pase para que nos demos cuenta de qué trata el nuevo. Leo otra vez. Malaquías capítulo 4, versículos 5 y 6. He aquí, está hablando Dios. El profeta interpreta lo que Dios está diciendo. El profeta Malaquías está escribiendo, ¿no? He aquí, yo os envío el profeta Elías. ¿Quién envía? Dios. Dios lo envía al profeta Elías. Antes que venga el día de Jehová, grande y terrible. ¿Qué es el día de Jehová? Es el fin de los tiempos. Pero dice que antes de eso, Dios envía al profeta Elías. Pero ¿cómo va a enviar al profeta Elías? El profeta Elías de mucho atrás. Acuérdese que Elías, así, en su ministerio, los milagros y todo, al final de esos días, ¿dónde lo enterraron? No lo enterraron, porque se fue en un carro de fuego. Se fue a la presencia del Señor, pero en un carro de fuego. No se registra su certificado de defunción del profeta Elías. Y dice el Señor, yo les envío al profeta Elías antes que venga el día de Jehová grande y terrible. Puede significar muchas cosas, desde que Elías mismo, así desde el cielo, viene ahí, ¿no? Porque no murió, finalmente él es eterno y viene. Así indica, por ejemplo, el Apocalipsis, ¿no? Que está ahí. Puede significar eso. Pero también puede significar lo que más adelante el Señor Jesús va a explicar. El espíritu de Elías. Gracias. Gracias, Alejandrito. El espíritu, ese espíritu de Dios, pero que estuvo en Elías, con ese mismo celo, con ese mismo respaldo, ese espíritu, esa unción de Dios venga sobre la tierra antes que venga el día terrible del Señor. La gente habla de los últimos tiempos, bien clarito y bien notorio. No solo los cristianos, la gente sabe que está pasando algo en nuestro planeta. Ahorita mismo, si compráramos un periódico, o si lo leyéramos acá, o si vemos en una televisión, muy probable que si hablas del tema nacional estén hablando ahorita de la sequía. Muy probable, no lo he visto en este momento, pero es muy probable, tú y yo sabemos que es muy probable que estén hablando del tema de sequía. Ese sería el día terrible de Jehová, ¿sí? Pero según esta palabra, Dios envía el espíritu de Elías antes del día terrible de Jehová, dice. Antes de un juicio, antes de este momento final de la humanidad, viene los días de Elías. Y más adelante vamos a ver desde cuándo son los días de Elías. Desde que Jesús está en la tierra. Esos son los días de Elías hasta esta última fase. Nos toca a nosotros los días de Elías. ¿Cuántos días? ¿Cuántos dicen gloria a Dios? Nos toca a nosotros los días de Elías. Así quería decir. A nosotros nos corresponde. Ahí estamos. En esa etapa estamos. Qué lindo, ¿no? La unción de Dios, la presencia, el Espíritu Santo ya no está embotellado en una persona. Antes sí. Y si hablamos de este profeta, vamos a ver historias hermosas. La unción sobre este hombre. Qué lindas vivencias de Elías, ¿no? Lleno del Espíritu Santo, pero solo sobre un hombre. Pero el Señor, ¿qué hizo? Que eso que antes estaba sobre profetas y en el tiempo de Jesús sobre él mismo, él dijo: mi Padre me ha dado para que se los dé. Ahora vamos a leerlo, pero en pocas palabras, él me lo ha dado y pues para que yo les dé. O sea, ya no está embotellado en un solo recipiente Elías, tac. No, ahora es todos nosotros. ¿Cuántos dicen gloria a Dios? ¿Cuántos le dan un aplauso fuerte a Jesús? Y entonces, ahora ya entendemos mejor. He aquí yo os envío, Malaquías 4:5. He aquí yo os envío el profeta Elías antes
quieres que venga el día de Jehová grande y terrible. Otros les gusta hablar del día grande y terrible, que está bien. Está bien. Pero se concentran en eso. Y no está el disfrute. Igualito, ¿no? Cuando sea joven voy a disfrutar. Cuando sea casado, disfrutar. Cuando tenga un hijo, voy a disfrutar. Cuando tenga un auto, voy a disfrutar. Cuando mis hijos se vayan, voy a disfrutar. Yo no entiendo. ¿Cuándo va a disfrutar? ¿Cuándo va a ser feliz? Hablan del día grande y manifiesto del Señor, pero no hablan de los días de Elías. Ese previo es hermoso. ¿Cuántos dicen gloria a Dios? Por eso, ahí estamos. Otros quieren hablar del día grande y terrible, pero lo anterior es precioso. Desde el momento que el Señor vino, son los días de Elías. Desde el momento que el Señor tocó tu vida, te llenó con el Espíritu Santo, naciste de nuevo a otra naturaleza, empezaron los días de Elías, si lo crees. Pues si no lo crees, también puedes decir, no, empezó mi sufrimiento, creo que empezó, pastor. No, aquí vamos a entender más. Miren ese versículo, ahora ya lo entiende mejor. Versículo 6, ¿en qué consiste esto de los días de Elías? Él hará volver el corazón de los padres hacia los hijos. O sea, se nota, ¿no? En este tiempo, un carácter general, no general, pero de un buen porcentaje de la humanidad que más bien se ha ido distanciando. Esto de padre e hijo, de madre e hija, esta relación, esto que es lo más normal y lo más natural, el diablo se ha ensañado para romper esto que viene de Dios. Es más, a ver, una mamá, para empezar, con su hijo está ligado, no el momento que lo conoció así, lo vio, ya desde antes, ya estaba dentro de ella. Para un papá, lo propio. Con todo el respeto que se merecen los varones y las damas presentes acá, los hijos ya estábamos en nuestros padres. Ya estábamos en su cuerpo, en su organismo, en su vida, ya estábamos allá. Entonces lo más natural es la relación esta unidad, padre-hijo, madre-hijo, porque a veces dicen, no, algunos, ¿no? Una corriente femenina dice, no, la madre está soldada con su hijo porque 9 meses, y no le desmerezco, queridas mamás, es cierto, pero los varones quiero decirles, tanto varones y mujeres acá presentes, hemos estado antes en el varón. Querida dama, tú has estado en el papá mucho antes, ahí estabas, ahí hemos estado. Y nuestros padres, nuestras madres también han estado en su papá. Y luego, ya estuvieron en el vientre de su madre, pero primero estuvieron en su padre, en el organismo de su padre. Entonces, es lo más natural que una mamá esté soldada, si vale el término, a su hijo, a su hija. Es muy natural que un papá esté fusionado a su hija y a su hijo. Es lo normal. Pero esta humanidad está sufriendo un ataque del diablo para romper eso que es lo más normal, para romper y hacer que el padre y la madre se distancie de los hijos ya no les valoren a su padre y a su madre. ¿Qué dice la palabra? Que deberíamos honrarlos, y si hacemos eso, larga vida tenemos sobre la tierra. Y si no hacemos eso, lo contrario que decir que vamos a morir cada vez antes. 6, otra vez, Malaquías 4:6. Él hará volver el corazón de los padres hacia los hijos. Primera característica, Dios está restaurando eso. Es la primera característica. Y el corazón de los hijos hacia los padres, o sea, no solo es de un lado, es de ambos lados. El padre otra vez se conecta con sus hijos, y los hijos otra vez se conectan con su padre, con su madre. Los padres se conectan con sus hijos y los hijos con sus padres. No es de un solo lado. No es que aquí va a ser la letra entra con sangre, yo le voy a enseñar, aquí le voy a obligar. La corrección es buena, pero esto tiene que lograrse por el Espíritu. Por el Espíritu Santo. No hay otra forma. Y eso es lo que vemos. Yo me alegro mucho de aquí los hogares presentes.
Eso es lo que está pasando. Eso que parece teoría, eso es lo que está pasando en nuestros hogares. Toditos. Freddy, Chelita, para empezar a mencionar, porque se han sentado antes. Pero igual, nosotros. A todos. Todos, todos presentes. Liz, Luis, Kik, Diana. Ya los mencioné a todos. Me decía, ah, basta. ¿Por qué no me ha puesto en la lista? Rafa, desde luego. No es por orden de llegar, porque si nos hubiese dicho primero, Franz, Rafa, o no, los que estaban acá, Alex, todos, por favor. Ahora ya me he puesto en conflicto. Saludaremos a todos. Alguien muy, muy querido también acá, el representante de la familia Terceros. Gracias. Gracias, Dios les bendiga. Y a todos, ¿no? Más, Saicera, no me he olvidado de ti. Desde luego, no, del Franz, hace rato ya lo he mencionado, con todo el bloque. Ivancito, Mano Silva, ya me he puesto en conflictos. Y todos, por favor. Los más, perdón. Pero, ¿saben qué? Ese milagro está pasando en cada uno de los hogares. Eso que parece teoría. Es por la unción de Dios. Los padres hacia los hijos hacia los padres. Volver a esta comunión que es lo más natural, hecho por Dios. Desde luego, el enemigo es lo que quiere obstruir, romper. Si hay algo que le gusta al enemigo es destrozar. No le puede hacer frente a Dios. No, no, no, no. Error. A veces la gente piensa, ¿no? No, el diablo se opone a decir. No, no. El diablo es una creación de Dios. A ver, no hay comparación, no se puede enfrentar. El creador sabe lo que hace, sabe lo que crea. Es como el hermano Rafa, él es creador en su fábrica, saca ahí las piezas, las termina. Imagínense que ese ladrillo le diga, no, no, yo ahora yo soy tu bloque opositor, se va a reír, ¿no? Entonces, yo te he creado, puedo volver otra vez, no sé, algo. Pero es así, como decir, como el diablo le hace frente a Dios. No, pero ¿sabe qué hace el diablo? Trata y quiere atacar a los hijos de Dios. Porque a Dios no le puede, ¿no? No le puede a Dios enfrentar. Entonces, en su raciocinio dice, entonces no lo puedo tocar a Dios, pero sí puedo molestar a sus hijos. Ese es su trabajito, ahí se mete, ¿no? Y lo hace manipulando, acuérdense de Adán, ¿no? Va con mentiras, ¿no? Con que te ha dicho que no comas de este árbol. No, come nomás, porque Dios sabe que el día que comas vas a ser como Dios. Como si estuviese descubriendo gran secreto. Dios le dijo que era pues su hijo, ¿no? Que lo mismo, ¿o no? A ver, tu hijo, querido papá, si tienes un hijo, tienes una hija, ¿tu hija, tu hijo es como tú o no? ¿O vos eres un extraterrestre y tu hijo es una cucaracha? Tu hijo es igual que tú, lo mismo, es tú mismo, es más, genéticamente es lo mismo. Entonces, ¿cómo le va a decir al Adán, no, es que el día que le desobedezcas a Dios, vas a ser como Dios? ¿Le mintió? Ya era pues, y era hijo de Dios, ¿dónde más? ¿Qué más quería ser Adán? Ya era. Pero así manipula. Entonces el diablo no le puede hacer frente a Dios, pero sí quiere destruir a sus hijos, cambiándoles de forma de pensar, quitándoles las prioridades y eso, ¿no? Él hará volver a hablar de Dios, el corazón de los padres hacia los hijos y el corazón de los hijos hacia los padres. No sea que yo venga y hiera la tierra con maldición. No sea que yo hiera la tierra con maldición. Muy fuerte, ¿no? Entonces, los últimos días, perfecto. Real, real. Evidente, evidente. ¿Cuántos antes de la pandemia habíamos experimentado una cosa como esa? Nunca, me atrevo a decir, nunca. La historia tendrá que marcar los próximos, no sé si todavía existe el formato impreso, pero los próximos, ¿cómo se llaman esos libros? Enciclopedias, seguro que van a marcar el 2020, el 2019, 2020, como el año de la pandemia. Seguro que es un hecho
histórico que va a marcar el mundo conocido. No creo que lo pasen así como en letras pequeñitas. Entonces, ¿eso qué son? Igual, los últimos tiempos. Porque están las plagas y todo esto. Este problema hídrico, ¿en qué tiempo se ha repetido cíclicamente? Porque así es, ¿no? Siempre hay años secos, años lluviosos, hay eso, ¿no? Pero este tipo de crisis hídrica, ¿en qué época se ha registrado en el planeta? También van a ser marcados. Entonces, en pocas palabras, ¿son los últimos tiempos? Sí. Pero si nosotros vamos a concentrar en ese momento fatalista, ¿qué gran diferencia hacemos del resto de la gente? Los demás lo están hasta documentando. ¿Qué más vamos a aportar nosotros? Pero los días de Elías, he aquí yo les envío el espíritu de Elías. Antes de esto, ahí es pues nuestra cancha, queridos. ¿Cuántos dicen gloria a Dios? Un fuerte aplauso a Jesús. Ahora vámonos al Nuevo Testamento. Si está en la Biblia impresa, pasen una hojita y empieza el Nuevo Testamento. Pero vamos a ir más al punto, porque si no nos vamos a perder. Mateo 11:14, por favor. Porque si queremos leer uno por uno, sí leeríamos, pero el tiempo se nos va. Mateo 11:14 dice: y si queréis recibirlo, él es aquel Elías que había de venir. Es Jesús hablando. ¿De quién está hablando? De Juan. Dicho por la boca de Jesús, si quieren recibirlo, así dice lo que hemos leído hace rato, Malaquías, que tiene que venir los días de Elías antes de todo lo que es los días terribles de Jehová, que es el fin. Dice: y si queréis recibirlo, si quieren entenderlo, él es aquel Elías que había de venir. Otro versículo, 16:14. Ahí mismo, Mateo 16:14. Ellos dijeron, unos Juan el Bautista, otros Elías, y otros Jeremías o alguno de los profetas. ¿Por qué dice este versículo? Jesús les dice, ¿quién dice la gente que es el Hijo del Hombre? Hablando de sí. ¿Quién dice que soy yo? ¿Quién dice la gente que soy yo? Dicen, algunos dicen que tú eres Elías. Algunos dicen que eres, mejor aún dice, Juan el Bautista. Previo al ministerio del Señor Jesús estaba Juan el Bautista, ¿no? Y Jesús les pregunta, ¿quién dice la gente que soy yo? Otros dicen que eres el Juan el Bautista. Otros dicen que eres Elías, así dicen, ¿no? Ellos dijeron, unos Juan el Bautista, otros Elías, y otros Jeremías o alguno de los profetas. Esta gente no estaba desubicada. Ellos habían leído la Biblia, Malaquías capítulo 5, versículos finales, había leído. Capítulo 4, versículos 5 y 6, ¿no? Eso habían leído, lo que acabamos de leer nosotros. Era gente entendida en la palabra. Entonces, ellos sabían que tenía que venir un Elías. Entonces, por eso dicen de ti que probablemente eres Juan el Bautista. Segundo, que puede que seas también Elías. Y otros dicen Jeremías o alguno de los profetas. No estaban desubicados, ellos sabían, tenían la teoría. ¿No será que se trata de esto? Pero nosotros ahora tenemos la unción, tenemos la claridad, no nos queda ninguna duda. ¿Cuántos dicen gloria a Dios? Esa es la diferencia, ¿no? Seguimos leyendo versículos acerca de esto. Mateo 17:3. Y he aquí, le aparecieron Moisés y Elías hablando con él. ¿Qué momento es ese? Dice que un día los apóstoles se fueron a hablar con el Señor. En realidad Jesús se llevó a sus discípulos, a tres de ellos, a orar. Usted sabe que el Señor era un hombre de oración. Pero ahora ya lo entiendo. Aquí hemos entendido que lo que Él hacía era la oración del Espíritu.
No creo que estaría con su lista de útiles, ¿no? Y ayúdale. Ah, me han llegado los pedidos de oración. A ver, esto llega de La Paz, Bolivia. Ayúdale a fulano de tal con esto, con aquel. No. Es igual que a ti te pide, por favor, me va a ayudar en oración. A uno, de uno podrás hacerlo. Pero si llegara de todo un bloque, ¿cómo oras? En el Espíritu, pues. Ni por toda tu familia podrías. El número uno, número dos. Señor, ayúdale a la Mica en sus clases. Esto. Ya, todo un. Debe haber un pedido largo, ¿no? No creo que sea tan sencillo. Ayúdale, amén. No. Como mamá, como papá, está largo, ¿no? No, me estoy olvidando. Misael también, otras dos hojas tengo. Ah, por estito, por lo otro, lo otro. No. Y estoy poniendo un ejemplo quizá muy corto en el caso de ellos. Mía también, no creo que sea una fila, ¿no? No debe ser una fila, tiene que ser. Pero imagínense al Señor por toda la humanidad. Dice en el Espíritu. Tú mismo, si oras, como dice la palabra, orad unos por otros. O eso es teoría. Dice orad unos por otros. ¿Cómo hacemos? La lista ya, hermana María, es larga. Larga. ¿Cómo cumplimos? No se podría, ¿no? Entonces, ¿qué hacemos? ¿Qué hacemos? Lo que hacemos es orar en el Espíritu. Y el Señor se fue a orar en el Espíritu, ¿no? Ahora entendemos. Y ahí en esta oración, en realidad Dios le está hablando. Y uno está hablando también con Dios. Y uno está repitiendo cosas que el Espíritu está diciendo. Ahora no entiendes todo, no necesitas por qué entenderlo, pero tu Espíritu sí lo entiende. Y sales de la oración, como dicen los parientes, chalinga. Sales, algo pasó. Algo pasó, te reprogramaste y empiezas a hacer las cosas con propiedad. Aquello que parecía confuso, ya más clarito. Y priorizas. Había 100 cosas por hacer y tú ya sabes por cuál es el primero. Y eso desencadena en lo siguiente y en lo otro y en lo otro. Dios mío, y esta mañana empecé con que wow, la cosa está para arriba, que solo tú me ayudabas. Y acabas la jornada y dices, ¿cómo fue tan lindo que el Señor me ayudó? Primero esto, lo digo, lo otro, y aquí y allá, fa, fa, fa, fa, fa, gol. O no. Y dices, pues yo no tenía ni la menor idea. Pero el Espíritu sí. ¿Y cómo empezó? Por orar el Espíritu. Y un día se fue el Señor Jesús así, ¿verdad? Se llevó a sus discípulos, se llevó a tres. ¿Ha pasado discriminación? No. Los llevó esta oportunidad. No sé si la próxima semana dijeron turno, otros tres, o siempre iba con ellos. Yo no sé, pero en este momento de la palabra dice que se fue con tres discípulos. Voy a utilizar esta palabra. Coincidentemente con tres discípulos antiguos. Miren, hermanos, acá hay muchos discípulos antiguos. Nunca te desmerezcas. ¿Sabes? Los discípulos antiguos se quieren esconder. ¿Por qué? Porque quizá los discípulos nuevos están empezando a trotar. Ni siquiera a trotar, a saltar con garrocha. Y tú te sientes la tortuga. No, estas no son las fábulas de Sopo, hermanos, porque ahí la tortuga la pasa triste, ¿no? La liebre se ríe. Y la tortuga. Triste, ¿no? Triste la historia. Pero esta, la Biblia no es las fábulas de Esopo. No deshonra a los antiguos jamás. ¿Cuántos dicen gloria a Dios? Más bien los honra. Dice, el que persevere hasta el fin, este será salvo. Les dice, qué lindo. Si viéramos en Deuteronomio, en esto vas a meditar, en esto vas a perseverar, vas a hacer esto. Y cuando le cumples, a Dios le gusta. ¿Cuántos dicen gloria a Dios? Un aplauso, por favor, al Señor. Así que qué bueno que la Biblia no sea las fábulas de Esopo. Las fábulas de Esopo tienen lindas enseñanzas. Me refiero a ese momento de la comparación. Es un poco vergonzosa, ¿no? Pobre tortuga, pero al final acaba bien, ¿no? La tortuga llegó al final, también tampoco acaba mal la fábula. Pero digo de ese momento, ¿no? De ese momento.
Y parece todo un chiste. Y parece muchas veces así que deshonramos a los antiguos. En serio. Líbrenos Dios de hacer eso. Nunca lo hagas. ¡Nunca! Jesús mismo un día, Pablo, todo eso experimentó. Los honra. Aún así, el Señor Jesús, aún sabiendo que están metiendo la pata, sabe responderle. Cuando el sumo sacerdote le preguntó, no le puso: ¿quién te crees? Yo soy aquí Jesús, yo soy el Cristo. No dijo así. Sabía que era una autoridad. Y en el caso de Pablo igual. Un día le trata fuerte y otro se aproxima y le dice: profeta, no, apóstol, al sumo sacerdote le has dicho sus cuantas verdades. Y él dice: no, yo no sabía que era el sumo sacerdote. No, presenta sus disculpas. Dice: Dios me libre, no, de hablar contra el príncipe del pueblo de Dios. Así dice, príncipe traducido es líder. Yo no puedo hablar en contra del líder. Por mucho que estaba equivocado y todo, él dice: yo no puedo hablar en contra del líder. Cuando la gente empieza a hablar en contra del líder, para mí esa persona, perdónenme, no sé qué pasa en mí, porque digo, algo está pasando. Porque es así. Pablo dice, le ha dado un sopapo, ¿no? Dice: al sumo sacerdote le has tratado así. No sabía que era el sumo sacerdote. Yo no puedo obrar en contra del príncipe del pueblo de Dios. Presenta sus disculpas. Pero alguien sabiendo que es el líder, raja y raja y raja. Bueno, tendrá su explicación, o no lo sé, pero no viene por la dirección del Espíritu Santo. Es más, David, acuérdense de Saúl. Saúl era un tipo ya loco, ya lo habían destituido, ya tenía ya sentencia, solo estaban esperando que estire la pata, en pocas palabras, porque así es la monarquía, ¿no? Muere el rey, vive el rey. Dice: no, no puede haber un rey si no ha sido depuesto el anterior, si no ha fallecido. Así es o no es. ¿Cómo es? No es como elecciones de Bolivia, ¿no? Cinco periodos de gestión de gobierno, 5 años, ¿no? Un rey es rey hasta que muere. Muerto el rey, vive el rey, dice, ¿no? El príncipe. En este caso de Saúl, no tenía que ser su hijo ya el rey. Dios lo había destituido del trono y ya había un rey elegido, era David. Y David tenía oportunidad de hacer lo que sea con Saúl, pero él dice: Dios me libre de levantar mis manos contra el ungido de Jehová. Y uno va a decir: ¿pero cómo va a ser el ungido de Jehová, semejante personaje que se equivocó de cabo a rabo? Pero eso es el temor a Dios. Imagínense. Bueno, ese no es el tema, pero me estoy saliendo porque le dijeron esto, ¿no? He aquí, les aparecieron Moisés y Elías hablando con él. Se fue a la oración con tres. Uno va a decir: discriminación. No, se fue a orar con ellos. No puede obligar, ya, todos o nadie. No, ya, el que no venga aquí, fuera de mi lista. No hay eso. Él dice: yo voy a orar, vamos. Y supongo que los tres estaban listos o eran por turnos, no lo sé, pero fueron con tres. Fue con tres. ¿Quién cree que estaba? El Pedro. ¿Quién cree que estaba? Entre los antiguos, Juan y Jacobo, que eran hermanos. No fue el antiguo, que era Andrés, el hermano de Pedro, es el primer discípulo. Yo no sé por qué no fue, de pronto estaba cansado, o de pronto le dejó al mando de todos. No estamos haciendo orar, tú te quedas haciendo estas cosas, no lo sé. O finalmente estaba descansando. ¿Sabe qué? El Señor Jesús es, pues, te comprende. Si usted leería qué estaban haciendo los discípulos, hasta los últimos momentos del día anterior estaban sirviendo, la gente estaba viniendo a ser ministrada, ellos estaban trabajando, y de pronto cansados se quedaron ahí, y se llevó a: vamos a dar. Y de pronto le dijo a Andrés: vamos a dar. Está bien, Señor. De pronto pasó también. Puede pasar. Y no va a decir el Señor: ay, se ha dormido, bótenlo, échenle agua. No, si se quiere, pues mañana iremos, pero yo voy con los que ya, vamos tres. Y se fueron a orar los tres. Y llegaron, dice, este lugar, mire. Mateo 17:3. Mejor lo busco. ¿Sí, no? 17:3, aquí les aparecieron. ¿Lo tiene?
capítulo 17, desde el 1. 6 días después, Jesús tomó a Pedro, a Jacobo y a Juan, su hermano, y los llevó aparte a un monte alto, y se transfiguró delante de ellos, y resplandeciendo su rostro como el sol, y sus vestidos se hicieron blancos como la luz. He aquí, les aparecieron Moisés y Elías hablando con él. 4. Entonces Pedro dijo a Jesús: Señor, bueno es para nosotros que estemos aquí. Estamos aquí. Si quieres, hagamos aquí 3 enramadas: una para ti, otra para Moisés y otra para Elías. Sí, fue impactante, ¿no? Así que fueron a la oración y el Señor empezó a orar. Vuelvo a decir, creo yo que estaba orando en el Espíritu. No hay mejor forma de orar, porque no te cansas y estás ahí. Yo me sorprendía cuando me decían: hermano, hemos orado. Yo pensaba, 5 minutos, y no, me hablaban de haber orado una mañana, una tarde. Y yo decía: ¿cómo? ¿Cómo? ¿En serio? Lo conoce al pastor Víctor Hugo, ¿no? Él se cierra cuando le, no será todos los días, pero cuando el Señor le manda, se cierra. Voy a orar, dice. Cuando él dice voy a orar, es que a Dios, o sea, cuando comunica voy a orar, no se sabe cuándo va a acabar. Eso sí que no se sabe, no se sabe. Puede ser minutos, horas o días, no se sabe. Entonces yo de curioso hubiese querido decir qué siempre dice, porque ya hasta la boca dice, yo creo que se puede cansar de decir y esto más y aquellito más, no te olvides de eso. Pero cuando vas en el Espíritu no hay límite y sales de ahí simplemente a ser dirigido por Dios y que el Espíritu Santo obre, ¿no? Cuando tienes que servir. Es un ejemplo muy pequeñito del que les puedo hablar, de gente que conozco, que te dicen voy a orar, no se sabe si a qué hora será su salida, no se sabe. Es por el Espíritu. Y el Señor estaba llorando, y los otros muchachos también seguramente estaban ya entrenados, también estaban practicando su orada, y en medio de su orada vieron la transfiguración. ¿Cuántos dicen gloria a Dios? Dos personajes ahí, Moisés y Elías. ¿Cómo sabían que eran Moisés y Elías? ¿Cómo? Ah, pues han visto el libro. Han visto, pues, las películas. Sino, seguro que han visto, pues sabían, los retratos, las pinturas de Moisés, de Elías. ¿Cómo sabía que era Moisés y Elías? Seguro que escucharon. Seguro que escucharon lo que les hablaba y cómo Jesús les hablaba también a ellos. ¿Qué le estarían hablando? ¿Qué le estarían anticipando? ¿Qué le estarían indicando? Alguno dice, pero es fácil. Más bien Jesús les ha de indicar a los dos. Y no diferenciamos del Cristo y de Jesús. Esto es mucha dosis. Los que han estado en los discípulos del hermano Carlos se van a dar cuenta, ¿no? Es mucha dosis. Te da unos conceptos que están en la Biblia, pero que tú nunca los habías pensado. Porque cuando uno habla de Jesús, dice, ah, pero él sabía todo, era Dios. Era un ser humano, Jesús. El Cristo vino sobre él, es la presencia de Dios sobre él, la unción. Ese Cristo está en nosotros ahora. Seguimos siendo seres humanos. Es bien grave, pero ¿qué les estaría diciendo a Jesús, Moisés y Elías? Estaba recibiendo esto, ¿no? Transmisión de información, yo no sé. Estaba recibiendo eso. Y los discípulos, es Moisés, está hablando de esto. Es Elías, están hablando de esto. No, yo sé que es Elías, yo sé que es Moisés. ¿No has visto en el superlibro? No, pues no es ese capítulo. No tenían televisión, hermano. Ellos entendieron también por el Espíritu que era Moisés y Elías. Estaban practicando su alabanza también, los tres orando.
Cabeceaba, dice, porque claro, también vuelvo a decir, día anterior estaban en el servicio de Dios. Y Jesús vino. A ver. Pedro le dijo, maestro, maestro, maestro, antes que se me vaya la idea, haremos 3 enramadas. Una para ti, una para Moisés y una para Elías. Haremos allí 3 casamatos, 3, no sé, unos tabernáculos. Ellos celebran la fiesta de tabernáculos, ¿no? Que es, los judíos, quiero decir, los hebreos, que es una rememoración de cuando ellos salieron al desierto y en el desierto, pues, estaban directamente con Dios, habitaron en el desierto, no en ciudades, no en casas, sino en carpas, en construcciones de instalar y desinstalar, no una cosa fija como paredes, no, sino es algo itinerante. Entonces, eso ellos celebran.

0: Entonces eso ellos celebran. Hacen una vez al año esa celebración de los tabernáculos, de estas carpas, ¿no? Y se acuerda pues el Pedro, estarían en la fecha, así, hagamos pues la fiesta de tabernáculos. Él entendió qué es eso.
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noche quiero hablar de un tema que se relaciona al tema de enfocarse, ¿ya? En inglés eso se conoce como focus, ¿no? En las cámaras igual se conoce como focus. Cuando una cámara está distorsionada, entonces el lente enfoca algo distorsionado, ¿no? Entonces ahí tiene un proceso que se llama focus en inglés y enfoca algo que tiene que ser. Respecto a los animales, por ejemplo, el águila tiene un enfoque impresionante a una altura de miles de metros, puede determinar presas súper pequeñitas porque su capacidad de enfoque es súper impresionante. Y la Biblia dice que somos águilas. Amén. Libro de Jueces, capítulo 13, versículo 3 en adelante. Desde el 1 podemos leer Jueces, capítulo 13, versículo 1 para entender bien la palabra del Señor esta noche. Dice así. Jueces 13:1 en adelante. Los hijos de Israel volvieron a hacer lo malo ante los ojos de Jehová, y Jehová los entregó en mano de los filisteos por 40 años. Y había un hombre de Sora, de la tribu de Dan, el cual se llamaba Manoah, y su mujer era estéril y nunca había tenido hijos. Versículo 3. A esta mujer apareció el ángel de Jehová y le dijo: he aquí que tú tienes estéril y nunca has tenido hijos, pero concebirás y darás a luz un hijo. Versículo 4. Ahora pues, no bebas vino, ni sidra, ni comas cosa inmunda, pues he aquí que concebirás y darás a luz un hijo, y navaja no pasará sobre su cabeza, porque el niño será nazareo a Dios desde su nacimiento, y él comenzará a salvar a Israel de mano de los filisteos. ¿Ya? Entonces, en estos primeros 5 versículos, Dios se le aparece a esta familia y establece el diseño principal, primordial, para que no se desvíen. Estaba hablando de Sansón, ¿ya? Entonces, ¿para qué era el propósito del nacimiento de Sansón? Si alguien solo mira la película va a decir: para que sea fisiculturista, porque era muy fuerte. Otro mirará y dirá: para destruir leones y para que sea un tipo de superhéroe para algunos niños en esta época. Y entonces los niños van a tener un superhéroe así como hay ahora, y va a ser bonito contar esa historia de superhéroes a las generaciones futuras. Pero no, si te enfocas en lo que dice la palabra del Señor, Dios le da con claridad el propósito de la vida de Sansón. ¿Ya? En el versículo 5 dice: vas a concebir y vas a dar a luz un hijo, navaja no pasará sobre su cabeza, porque el niño será nazareo a Dios desde su nacimiento, y él comenzará a salvar a Israel de mano de los filisteos. ¿Por qué? Porque los filisteos habían dominado cerca de 40 años al pueblo de Israel. Entonces el plan de Dios para liberar al pueblo de Israel de los filisteos era Sansón. Ya, ese era el plan de Dios. Ahora, miren, en los ejemplos de enfocarse, Jesús siempre va a ser el máximo ejemplo, ¿no? ¿Cuánto tiempo le tomó a Jesucristo levantar la iglesia? 3 años y medio. Nosotros estamos en esta congregación más de 20 años y estamos todavía arrastrando algunas cosas, luchando con otras. ¿Por qué? Porque no estamos enfocados como lo estuvo el Señor Jesucristo. El Señor Jesucristo llegó, lo primero que hizo fue 40 días de ayuno, o sea, empezó fuerte con la parte espiritual, se enfrentó con las tinieblas, con Satanás, agarró las escrituras. Pero alguien dice: pero podría haber empezado Jesucristo 10 años antes, 20 años antes, para impactar más la sociedad. No, porque estaba establecido en el reloj de Dios el tiempo que debía durar el ministerio del Señor Jesucristo. Y tiene su motivo, su razón de ser. Por eso cuando Jesús habla en una oportunidad con su mamá, le dice: mujer, todavía no ha llegado mi hora. Cuando la mamá de Jesús quería que haga ya el milagro de la multiplicación o de la creación del vino, ¿no? Que transforme el agua en vino, Jesús le dice: mujer, no ha llegado mi hora. ¿Por qué? Porque Jesús tenía un tiempo establecido para ser sus discípulos, para avanzar de los 12 a los 70 discípulos, de los 70 luego a los 120, porque él entendía cuando dice: no, ha llegado la hora. Cuando sabe que ya lo van a venir a capturar, él entiende que ha cumplido el tiempo. Ya estaba alineado perfectamente, porque dice que cuando fue crucificado,
Ahora sabemos por la ciencia, ¿no?, que ha habido una alineación de planetas y ha habido un eclipse justamente a mediodía. O sea, Jesús tenía que calcular el día de su crucifixión con ese eclipse. ¿Esto qué quiere decir para nosotros? Que está alineado al reloj del Señor. O sea, Jesucristo se enfocó solamente en el ministerio, los 3 años y medio que él estuvo ejerciendo su ministerio, y no hizo otra cosa más. Probablemente por esas situaciones que nunca formó familia, porque el formar familia siempre va a implicar responsabilidades de quienes están casados. ¿Hay casados aquí o veo puros jóvenes? No hay casados aquí, puros jóvenes, ¿no? Quienes se casan deben saber que el casarse es una tarea bien compleja a veces, con la edad que tengas, ¿no es cierto? Alguien dice, pero yo tengo harta plata, igual no voy a sufrir. Es que no es solamente dinero, son otras cosas más. Entonces yo pienso que por eso Jesús, por ejemplo, no se casó. ¿Por qué? Porque esos 3 años y medio estaba enfocado en el ministerio, ¿no? Bueno, no sé si esa es la razón por la cual no se casó. Estoy ahorita solamente pensando en voz alta. Pero bueno, la cuestión es que Jesús estaba súper enfocado en lo que él tenía que hacer. A ver, hablemos un poco de sus discípulos. Sus discípulos se desenfocaron. Por ejemplo, Pedro ve el milagro de la multiplicación de los peces, ve la magnificencia del Señor, paga sus deudas, lo sigue. En una de sus emocionantes alocuciones, Pedro dice, Señor, nadie, si alguien viene, no te vamos a dejar, no te vamos a abandonar, dice Pedro, tranquilo, porque después de que cante el gallo me vas a haber negado 3 veces. No, Señor, nunca te negaré, ni nada por el estilo. Y justo le niega, después de que cante el gallo, se deprime y escuche, se desenfoca. ¿Por qué? Porque Pedro vuelve a sus anteriores andanzas. ¿Qué significa esto? Que se desenfoca de la carrera a la cual el Señor le había estado colocando. Jesucristo resucita y después lo va a buscar al Pedro, y junto con ellos come, dice, peces ahí en las orillas del mar, y lo vuelve a encaminar a Pedro. Dice, Pedro, ¿me ama? Sí, Señor, te amo. Pedro, ¿me ama? Sí, Señor. Pedro, apacienta mis ovejas. Y lo vuelve a encaminar en el principio, en el enfoque del ministerio. ¿Por qué? Porque Pedro se estaba desviando. Si Jesús no se encontraba con Pedro en ese instante, probablemente ya no eran 12 discípulos, eran solamente 11, menos Judas, 10. Por eso lo meten después a Matías. Pero bueno, este es un ejemplo del Señor Jesucristo, cómo estaba enfocado en el ministerio y cómo sus discípulos también estaban tan enfocados en el ministerio que decidieron morir como mártires. ¿Por qué morirías? Alguien diría, está bien, hermano, no seas tan fanático. O sea, viví tu vida y has servido al Señor Jesucristo 40 años. Te quedan por lo menos otros 40 más. ¿Por qué no te dedicas a ser pintor, escultor, viajar el mundo, hacer tu familia, etcétera? Y los discípulos podían haber hecho esa situación, pero la mayoría de los discípulos muere como mártires. ¿Por qué? Porque estaban enfocados en la tarea que el Señor Jesucristo les da. ¿Ya? Ahora, aquí viene una regla bien interesante. En la medida en que te enfoques en algo, vas a tener resultados. Por ejemplo, ¿qué pasa si un estudiante, digamos, está entrando a la universidad y su vida es solamente la universidad? Deja la congre, deja los amigos, deja redes sociales, deja todo y su vida es U. Yo le pregunto, ¿será que va a triunfar o va a fracasar? ¿Qué dice la lógica? Va a triunfar, tiene una altísima probabilidad de que triunfe. Pero ¿qué pasa si en esos 4 o 5 años que supuestamente va a estar en la universidad dice, buscaré pareja, y en ese proceso consigue 3, 4 parejas en las cuales fracasa, se va a distraer? Después dice, no, ¿sabes qué? Buscaré trabajo, sí, porque necesito plata, veré mi futuro, y consigue 2, 3, 4 trabajos. La carrera que iba a ser de 4 años probablemente se extiende a 6, a 8, a 10. ¿Por qué? Porque no te habías enfocado. Entonces esto es bien interesante. Cuando el Señor Jesucristo nos crea, no nos crea al azar. Por eso dice, planes de bien tengo para ti y no de mal. Dile que está a tu lado, el Señor tiene para tu vida planes de bien y no de mal. ¿Cuántos creen eso? Digan amén. Entonces aquí está la cuestión. Si el plan del Señor está ahí vigente,
Dice, el hombre puede hacer muchos planes, puede hacer diferentes cosas, pero la voluntad del Señor siempre va a permanecer. Entonces, supongamos que tu plan es ser evangelista. ¿Ya? ¿Qué significa ser evangelista? Predicar, predicar y predicar y predicar. Pese que tienes también tener un corazón de pastor, tienes que tener un corazón de maestro, que hablábamos la anterior semana, pero tu pasión es evangelística. Cuando no estés evangelizando, te vas a sentir mal. ¿Por qué me siento mal, pastor? Si tengo dinero, tengo casa, tengo dos carreras, tengo un auto último modelo, ¿por qué me siento mal? ¿Por qué? Porque en tu diseño estaba escrito la palabra evangelismo. Y cuando escuchas la palabra evangelismo, tu pasión arde con fuego. ¿No es cierto? Entonces, muchos de nosotros, a veces, por eso no nos sentimos bien con nosotros mismos, porque nuestro enfoque, nuestro diseño, el Señor ya lo ha establecido en los cielos, y la cuestión está en nosotros, que esos diseños desciendan desde el cielo y que los podamos enfocar en ese diseño. Vuelvo a la palabra del Señor. Entonces, en el versículo 5 de Jueces capítulo 13 dice: he aquí que concebirás y darás a luz un hijo, y navaja no pasará sobre su cabeza, porque el niño será nazareo a Dios desde su nacimiento, y él comenzará a salvar a Israel de mano de los filisteos. Entonces, ese era el propósito de Sansón. Ahora, siguiente capítulo, Jueces capítulo 14. Ustedes conocen la historia, y si no la conocen, por lo menos estoy seguro que la han visto en el superlibro o la han leído. Y empieza a buscar mujer de dónde creen, de los israelitas, de los musulmanes, ¿de quién? De los filisteos. Entonces, cuando alguien menciona la palabra filisteo, entonces entiende que es enemigo, un pueblo enemigo del Señor. Entonces, inmediatamente, si no conoce el versículo que acabamos de leer hace un instante, tú dices, este Sansón se está desviando. ¿Cómo va a buscar mujer de un pueblo ajeno a Dios? Pero mira, vamos a leer a ver desde versículo 1 para entender bien. Jueces 14:1. Descendió Sansón a Timnat y vio en Timnat a una mujer de las hijas de los filisteos. ¿Qué dicen ustedes? ¿Se está desviando o está yendo a su propósito? ¿Qué dicen? ¿Se está desviando o está apuntando a su propósito? Se está desviando, dice, porque está yendo detrás de las chicas filisteas. Pero esperemos. Dos, subió y lo declaró a su padre y a su madre diciendo: yo he visto en Timnat a una mujer de las hijas de los filisteos, os ruego que me la toméis por mujer. ¿Qué le dirías? Tu amigo Sansón viene y te dice: hermano, ¿sabes? Me quiero casar, pero mi pareja, mi chica, no se congrega ni quiere congregarse. ¿Y qué es? No, es atea, pero es bien linda chica. ¿Tú qué le dirías? No, estás mal. Cruz, cruz, cruz, o señales de peligro, estás mal. Todos le diríamos, estás mal. Lo mismo dicen sus papás, versículo 3. Su padre y su madre le dijeron: no hay mujer entre las hijas de tus hermanos, ni en todo nuestro pueblo, para que vayas tú a tomar mujer de los filisteos incircuncisos. Y Sansón respondió a su padre: tómame esta por mujer, porque ella me agrada. Mal, muy mal. Pero ahora mira el versículo 4. Es un revés a nuestro raciocinio normal. Mas su padre y su madre no sabían que esto venía de Jehová, porque él buscaba ocasión contra los filisteos, pues en aquel tiempo los filisteos dominaban sobre Israel. A mí, la primera vez que leí esto, dije, ¿cómo? O sea, su papá y su mamá no sabían que eso venía de Dios. O sea, que él busque una mujer que no era del pueblo de Israel, sino busque una filistea. ¿Cómo es eso? ¿Cómo es eso posible? ¿Por qué? Porque aquí está. A veces el diseño que Dios tiene sobre nuestras vidas no siempre es visible a los amigos, a los familiares, y a veces se esconde un poco de nosotros, aunque nosotros tenemos esa pasión. Pero los que primero conocen el diseño es Dios. Y si Satanás no coloca un velo en nosotros, entonces los siguientes en conocer bien el diseño somos nosotros. Por eso dice, ¿no? En tu libro estaban escritas
todas aquellas cosas de mí que luego fueron formadas. O sea, hay un libro en el cual dice cuánto va a ser tu estatura, cuánto de fuerza vas a tener, si eres renegón, si eres aguerrido, si eres tímido, si no hablas bien, como el caso de Moisés que tartamudeaba. Todas esas cosas están escritas en un libro, pero en ese libro también están las cosas que Dios espera que tú cumplas en esta vida. Entonces, cuando Sansón se va a buscar mujer de los hijos de los filisteos, se quieren sacar los pelos los papás. ¿No hay mujer acaso del pueblo del Señor? Entonces, ¿qué me muestra a mí la palabra del Señor? Que probablemente alguna vez tus papás se pueden equivocar. Por eso los papás tenemos que estar bien enfocados para dirigir a nuestros hijos. Por eso dice que nuestros hijos son como saetas, porque los papás direccionamos a nuestros hijos, en teoría. En este caso, lamentablemente, se estaba desviando un poquito el papá y la mamá de Sansón. Pero bueno, entonces usted conoce la historia y después se enfoca, sabe cómo termina la situación, se enamora de Dalila, que es otra mujer. Después esta mujer, tratando de presionarle, le saca el secreto, le quitan el cabello, pierde la fuerza Sansón, le sacan los ojos, sufre mucho, y al final de su vida le dice: Señor, en una oración quiero cumplir mi propósito, que la fuerza vuelva a mí, ¿no? El cabello le empieza a crecer y destruye ese lugar donde estaban los filisteos, y a partir de eso, usted lee la historia siguiente, Israel fue libre de mano de los filisteos. ¿Qué quiere decir con esto? Que después de todo, el motivo del Señor prevalece. A ver, Proverbios capítulo 19, versículo 21. ¿Qué dirían del hecho de perder

Sansón tiene no solo Dalila, sino otras mujeres, de acuerdo a lo que menciona el libro de Jueces. Triste, tú dirías, pero en el fondo Sansón cumple el propósito del Señor, destruye a los filisteos y libera al pueblo de Israel. Aquí quiero decirles lo siguiente, que para ti, por ejemplo, perder dos ojos, para mí también perder dos ojos, sería lo más catastrófico de la vida. Digamos, en el caso de Sansón, no realizarse con su pareja también sería totalmente catastrófico, pero para el Señor ese no era el propósito esencial de Sansón. Miren lo que dice Proverbios 19:21. Muchos pensamientos hay en el corazón del hombre, mas el consejo de Jehová permanecerá. Qué triste es luchar contra el diseño del Señor y hasta puedes morir, puedes fracasar, puedes perder dos ojos. Pero igual el consejo del Señor va a permanecer, los planes del Señor van a permanecer. Si la Biblia dice que una multitud que nadie podía contar, los que han salido de la gran tribulación, son las que van a estar en las bodas del Cordero, que nadie podía contar, yo te pregunto, ¿eso tú crees que va a pasar probablemente o sí va a pasar? ¿Qué dices? ¿Probablemente o sí? ¿Por qué sí o sí? Porque dice la palabra del Señor que su palabra, o sea, cielo y tierra van a pasar, pero su palabra no va a pasar. Y los querían hacer desaparecer a los discípulos. Y en Hechos 5:39 lanzan una frase que para nosotros nos tiene que hacer mover nuestros propios planes. Desde el 38 vamos a leer, por favor, Hechos 5:38. Y ahora os digo, apartaos de estos hombres y dejadlos, porque si es este consejo, inventar otros caminos. Y Satanás es experto en desviar nuestra atención, por eso estoy hablando del tema del enfoque. Mientras más tardemos en encontrar el propósito del Señor, vamos a sufrir más. Por eso vienen los... Y Elías, o sea, Moisés no muere. De todas maneras, Moisés está vivo cumpliendo el propósito del Señor. Pero lo que quiero decir es que en esta vida, Moisés no llega a ver la tierra prometida a consecuencia, yo pienso también, de sus 40 años que estaba dando vueltas en el desierto. Entonces, ¿se va a cumplir el designio del Señor? Sí, como se cumplió el diseño del Señor para salir de Egipto, el diseño del Señor para salir de los filisteos, se va a cumplir. Pero aquí viene la cuestión. En algunos de los casos, unos, si se aferran al plan del Señor, lo van a pasar bien, lo van a pasar bomba. Pero si le peleas al Señor, te haces al casa, te haces el quite, no vas aquí, probablemente vas a sufrir. Quiero mencionar un ejemplo más. Venga, el libro de Jonás. Capítulo 1. Podríamos leer los cuatro capítulos, es fácil, pero yo sé que ustedes conocen la historia de Jonás, no va a ser necesario ahondar en todos los detalles. Pero dice el versículo 1, Jonás capítulo 1, versículo 1. Vino palabra de Jehová a Jonás, hijo de Amitai, diciendo. Ahora yo te pregunto, esta palabra de Jehová está bien clarito. No era la palabra de un amigo, no era el pensamiento de Jonás, no era la palabra de un docente, de un profesor, no. Bien clarito dice, vino palabra de Jehová a Jonás. Ahora, si es palabra del Señor, orden del Señor, la orden del Señor, ¿se debía meditar, se debería evaluar o solo se debería cumplir? ¿Qué opinas tú? ¿Se debería evaluar, se debería meditar o se debería cumplir? ¿Qué es mejor si viene palabra de Dios sobre tu vida? ¿Cumplir? Versículo 2. ¿Qué le dice la palabra de Dios a Jonás? Levántate y ve a Nínive, aquella gran ciudad, y pregona contra ella, porque ha subido su maldad delante de mí. Entonces, de este árbol sí puedes comer, pero de este árbol no. Pero cuando lees la historia de Génesis,

dice que la serpiente se le acercó a Eva y Eva recitó las órdenes que Dios le había dado a Adán y por lo tanto Adán le había dado a Eva. No es que el hombre no había enseñado a la mujer. La mujer le dice: de todos estos árboles podemos comer, pero de este árbol no podemos. Y ahí viene Satanás, la serpiente, y le desvía de su propósito. Le dice: ah, o sea, que no pueden comer, porque ciertamente el día que coman van a ser igual a Dios. Eso llama la atención de la mujer, ¿no? El ser, para huir de la presencia de Jehová, a Tarsis. Y descendió a Jope y halló una nave que partía para Tarsis, y pagando su pasaje entró en ella para irse con ellos a Tarsis, lejos de la presencia de Jehová. ¿Cómo me doy cuenta, hermanos, si es que estoy cumpliendo el propósito del Señor? Es bien clarito. Te sientes lejos de la casa del Padre cada vez que te alejas. Te alejas de su presencia. Ya no oras, ya no ayunas, no te congregas. Y te estás alejando de su propósito. Por eso, mucho cuidado cuando a veces, por ejemplo, hay personas que dicen: tengo una casera, pero ya no me voy a congregar. O tengo un negocio, estoy abriendo una tienda, pero ya no voy a venir a la congre. Con mi familia estamos viajando, haciendo todo esto, todo lo demás, pero tal vez ya no nos vamos a poder congregar. Entonces, son malos indicios, porque cuando Satanás te saca de tu propósito, vas a sentirte lejos de la presencia del Señor. Y aquí viene bonito algo, ¿no? Que como el Señor quiere cumplir su diseño, como hemos leído en el libro de Proverbios, tus planes pueden ser interesantes, pero el Señor va a hacer prevalecer tu voluntad. Dios puede mover cielo y tierra. No es cierto que conocemos esa frase, dice: voy a mover cielos y tierra para alcanzar. Pero Dios sí lo puede hacer. En tu caso tal vez es algo emocional. Versículo 4 dice: pero Jehová hizo levantar un gran viento en el mar, y hubo en el mar una tempestad tan grande que se pensó que se partiría la nave. Entonces empieza a pelear, como dice el libro de Hechos. No vaya a ser que te halles peleando en contra de Dios. ¿Qué podía hacer Jonás ante esa tempestad? Si digamos el barco era de ese tamaño, Jonás era una mosquita en el barco. Si el barco se estaba rompiendo con las olas y el barco se iba a hundir, ¿qué podía hacer Jonás para que el barco no se rompa, para que las olas se vayan? No puede hacer nada. O sea, humanamente no puede hacer nada. Volvemos a lo de Hechos capítulo 5, que dice: por ahí te vas a hallar peleando en contra de Dios. O como Moisés, 40 años dando vueltas en el desierto para volver al mismo punto, al mismo punto inicial. Entonces, ¿cuál es la recomendación que quiero dejarles esta noche? Enfocarnos en lo que Dios quiere para nosotros, para nuestro hogar, para nuestros hijos. Miren, esta semana debí escuchar, ¿no? En las noticias ha salido dos hombres que han viajado a Rusia con la promesa de que van a ganar no sé cuántos miles de dólares, creo que 26 mil dólares, algo por el estilo. 16 mil, la Miriam sabe, la Miriam conoce todas las redes. Y les iba a llegar dinero, etcétera. Y hace algunos años atrás creo que se fueron, ¿no? Algunos militares al Congo, creo, a prestar, y también recibían dinero. Entonces les pareció interesante, pero lastimosamente, de acuerdo a lo que mencionan, es que los dos hombres han muerto. Ahora, por más que sea 16 mil, 26 mil, 36 mil, 50 mil, 100 mil dólares, yo te pregunto, ¿tu vida vale 100 mil dólares? ¿La vida de tu hijo cuánto vale, quienes tenemos hijos? ¿10 mil dólares? ¿20 mil dólares? No. ¿100 mil dólares? No. ¿Un millón de dólares? No. No. Ahora, claro que hay personas que venden a sus hijos, dice, por 3 mil dólares a los narcos, ese es otro tema. Pero en condiciones normales, un hijo tiene un valor incalculable. Ahora, ¿en qué momento ellos se desenfocan?

esta vida. Alguien dice, pero es que no tenían dinero, no tenían trabajo, tenían necesidad, tenían familia, tenían hijos. Ellos querían hacer bien para su familia. Sí, pero si te das de cuenta, ahí ha entrado un pensamiento de que la vida es tener dinero. Y ayer estábamos hablando en el ayuno, precisamente este versículo dice, la vida del hombre no consiste en los bienes que posee. Cuando entiendes esa verdad, entonces el diablo ya no te puede hacer sentir mal porque tengas o no tengas dinero. Por eso el apóstol Pablo dice, ¿no? Sé vivir en abundancia, pero también sé vivir en escasez. ¿Cuál es el problema? Entonces, cuando eres instruido por el Señor a veces permite que pases abundancia, pero alguna vez puede ser también que pases escasez. Es muy probable que quienes están aquí sentados, alguna parte de sus vidas, como la película de Will Smith dice, ¿no? Esta parte de mi vida se llama escasez. Y no tenías ni para tu salchipapa, ni para tu pasaje. Dices, para mi pasaje, no, me faltan 40 centavos, no me alcanza ni para mi pasaje, voy a tener que ir a pie. Y vas caminando, y esa parte de tu vida se llama escasez porque no tienes. Pero gloria al Señor que sigues aquí, porque has aprendido, eso es parte del entrenamiento de esta vida. Que en el futuro un día puedes tener mucho dinero, y gloria a Dios. Pero puede ser que por alguna situación tu empresa quiebre, o le caiga un rayo a tu empresa y tu empresa desaparece de la noche a la mañana y no tienes nada. No importa, porque ya has sido instruido en el no tener. Y ahí está una verdad que está en la palabra del Señor: la vida del hombre no consiste en los bienes que posee. ¿Cuántos dicen amén? Jonás tuvo que pelear contra el viento, no podía. ¿Entienden? Y dice, mira, ¿cómo los que estaban ahí adentro? Mira el versículo 9, por ejemplo. No, el 8. 8, 9 y 10 vamos a leer. Jonás capítulo 1, versículo 8. Entonces le dijeron ellos, decláranos ahora, ¿por qué nos ha venido este mal? ¿Qué oficio tienes? ¿De dónde vienes? ¿Cuál es tu tierra? ¿De qué pueblo eres? Preguntas interesantes, porque no entendían qué le has hecho a Dios. 9. Y él respondió, soy hebreo, temo a Jehová, Dios de los cielos, que hizo el mar y la tierra. 10. Y aquellos hombres temieron sobremanera y le dijeron, ¿por qué has hecho esto? Porque ellos sabían que huía de la presencia de Jehová, pues él se lo había declarado. Es triste cuando tu entorno sabe qué eres y tú no sabes qué eres. Hermano Víctor Hugo, que siempre predicaba de jovencito, estaba en las campañas de la carpa y todo lo demás, y tenía su iglesia y toda esa situación, por cosas de la vida, dejó de predicar, dejó de hacer iglesia y se dedicó a hacer un trabajo, otro trabajo. Digo, estoy contando esto porque él también lo contó de manera pública. No, hermano, porque está sacando los secretos del hermano Víctor Hugo, no, él lo contó de manera pública. Y él menciona y dice que se metía, digamos, al trabajo de hacer muebles, no le iba bien. Se metía al trabajo de vender autos, no le iba bien. Se metía al trabajo de traer productos de farmacia, no le iba bien. A vender pollos, aquí vendía pollos en el centro, atendía pollos. Y ahí, o sea, estaba atendiendo, estaba sobreviviendo, ¿no? Y hablando con el dueño de los pollos, ¿sabes qué le he dicho? Víctor Hugo, es que no te va bien en estas cosas que haces, porque clarito está, tú eres predicador. Tú eres predicador. En estas otras cosas que estás haciendo, vas a sobrevivir, más o menos te va a ir bien, pero nunca te vas a sentir feliz. Donde tú tienes que estar es predicando en la iglesia, porque ese es tu llamado. Y el padre Víctor dice, no podía creer que un mundano se conozca
el ministerio que yo tengo y yo no reconozca, o no es que no reconozca, sino que me haya desenfocado y esté buscando otras cosas. Entonces yo quiero dejarte ese mensaje esta noche. Que le digas al Señor: Padre, ¿cuál es mi llamado? ¿Y tú crees que el Señor no te va a responder? Te va a responder. Te va a responder. Algunos tienen un llamado con la música y el Señor los va a apoyar. Otros tienen un llamado del Señor con el tema de enseñar, ser maestros, y el Señor los va a respaldar. Otros tienen llamado a niños, otros tienen llamado a jóvenes, otros tienen un llamado tal vez a ancianos, a mujeres abandonadas, yo no sé. Hay diferentes cosas, pero el Señor, un fuego especial por toda esa situación que pasaba. Pero el año 97, ¿cuántos dicen amén? No vamos a ser de los que les vamos a negar. Amén. Dale un fuerte aplauso al Rey de Reyes y de los Señores. Amén. Quiero pedirte que te pongas de pie.

La vida del hombre no consiste en los bienes que posee. Es verdad, Señor. Ayúdanos, Padre amado, a entender nuestro propósito en esta tierra. Nuestro propósito final no es tener una casa, una mega casa, una hacienda. Nuestro propósito final tampoco es tener un buen negocio, algo que genere dinero todo el tiempo. No es nuestro propósito principal. Es más, ni siquiera es una familia. Ahí dice mi familia. No, es parte, es una añadidura. El propósito principal es buscar el reino de Dios y su justicia. Señor amado, dile, yo me quiero enfocar en buscar tu reino. Quiero enfocarme en buscar tu reino. Dile, porque Señor, tú has pagado un alto precio, altísimo precio por mí, Señor. Y ese altísimo precio no es solo una casa, no es un negocio, ni siquiera es solo mi familia, aunque mi familia vale mucho. Padre, ese precio que tú pagaste por mí es mi alma. ¿De qué le sirve al hombre? Dice, si gana el mundo, pero pierde su alma. Dice la palabra del Señor que nos dan dos o tres reuniones en su nombre, Él está ahí. Sabes, Dios escucha tu oración en esta misma hora, porque Dios está en este lugar. Pídele, dile, Señor amado, te pido que me direcciones, Señor. Yo no quisiera ser como ese hombre que menciona tu palabra, que dice que amontonó bienes, amplió sus graneros y dijo, alma, gózate, muchas cosas tienes para muchos años. Duras, eso es verdad, pero no son lo esencial en mi vida. Señor amado, yo te agradezco por mi trabajo, te agradezco por mi familia, te agradezco por mi casa, por los bienes que tengo. Señor, yo sé que una vez más a ti, Padre, soy tuyo, soy tuya, soy tu hijo. Acepto tu llamado, acepto tu llamado. Háblame audiblemente, esa es profecía. Si alguno de ustedes, el Señor le habla audiblemente, se va a dar cuenta bien clarito que es del Señor. El Señor no puede hablar ahora en contra de su palabra. Algunos van a ver visiones y otros van a soñar sueños, porque eso dice la palabra del Señor. Dile, Señor amado, como tú quieras hablarme, heme aquí, Señor, que tu siervo, que tu sierva oye.

Y Señor, que tu siervo, que tu sierva oye. Gracias, Padre. Gracias, Señor Jesús. Una vez más vamos a cantar esta canción.

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Para los nuevos cristianos, como un texto de obsequio, es el Evangelio de Juan. Desde luego también obsequian el Nuevo Testamento, ¿no? El libro azul, los de los Gedeones, pues, de obsequio también. Hay otras Biblias de obsequio. Hay uno de tapa verde, Dios es amor. Otro de obsequio, buenas nuevas. Así. Diferentes títulos podrían tener, pero es la Biblia, ¿no? Es la Biblia, son Biblias de obsequio. Qué lindo, ¿no? Que se siga difundiendo. Que sigámoslo haciendo así. Aunque ahora ya hay versión digital, qué lindo que todavía en texto podamos difundir. Si usted tiene la oportunidad, maneje también para obsequiar así. Y por ahí encuentra el Evangelio de Juan para obsequiar. Y iba a preguntar, ¿por qué el Evangelio de Juan? Pues hay cuatro, ¿no? El Evangelio de Juan enfatiza la obra del Espíritu Santo. Enfatiza la divinidad de Dios. Enfatiza los milagros. Es impresionante. Todos los cuatro evangelios son lindos, ¿no? Pero hablando del que voy a leer de Juan, es impresionante cómo te muestra la doctrina. En serio, la doctrina. Y eso conviene que vaya, porque si no, no vendría el Consolador, el Espíritu de verdad, el cual está en él, ¿no? Y yo lo tomé con tranquilidad. Le dije, sí, puedes aprender de todo lado, siempre y cuando sea de Dios, ¿no? Puedes, no está prohibido. La Biblia misma dice, y yo lo mencioné en la anterior vez, podemos tener 10,000 ayos, 10,000 maestros, más solo un padre. En prohibirte, porque yo también me he tenido que nutrir de conocimiento, porque es necesario. Pero jamás quites tu esencia, jamás te desprendas de lo que eres. Puedes tener 10,000 ayos, 10,000 maestros, pero un solo padre. Tienes que tener tu esencia. Cuando uno está en una familia natural, raro sería el que diga, mi vida, creo, de hecho, todos saben que estoy llevando con la señora. ¿Qué hago? No, y no eran dos docentes, eran tres, creo que me acuerde. Pero estoy hablando de los dos, ¿no? ¿Qué hago? ¿Qué hago? No sé. No, a ver, otra vez, revisaré mis prioridades. ¿Quiero aprobar o aprender? No, quiero aprobar. Yo, y voy a estar aprendiendo. Voy a estar aprendiendo eso. Nadie me prohíbe. Voy a ser autodidacta. Todas esas cosas. Bueno, ya, yo puedo, pero voy a aprobar. Listo.

Y seguían discriminando. Dicen, ah, nosotros estamos sufriendo. No sabes qué hacer. Dije, ¿qué hay materia? Esa materia. Sí, yo decía, esa es la materia más tranquila de mi vida. Ah, es que tú llevas con fulano y tal. Ah, no, no, la discriminación continúa, he dicho. Ya. Y la siguiente clase me aparecí y él ya me distinguió porque estaba adelante, ¿no? Me decía, ¿por qué no ha dado examen? Y ahí tuve que decir la verdad, ¿no? Y me dijo, bueno, puede quedarse en mi clase, si es que es así. Y lo he visto ya para este parcial hacerlo. Quédese en mi clase. Y me quedé así en la clase. Para dos parciales me quedé. Para la última parte ya no, porque ya era mucha indirecta, ¿no? O sea, era como un infiltrado yo ahí. Entonces, pero para mí fue por lo menos un 70-80% de su materia que llevé con él. Solo el ultimito no llevé. Y me sentí feliz, feliz porque realmente ese docente se repetía en 5 semestres más adelante, en otra materia, y era pues la prueba de fuego, ¿no? Cuando él hacía preguntas o hacía participación y no podían responder a ese nivel de exigencia, ya sabían que él, que los demás no habían pasado con él, sino habían pasado en el paralelo, como llamaba él, ¿no? Discriminatoriamente. Ah, usted es del paralelo, ¿no? Ah, del otro lado. ¿Por qué le digo eso? Teo. Entonces, aclaración, porque alguien va a decir, pastor, aquí lo que usted dice no encaja con mí, porque yo, en otro lado, el Señor me, de alguna manera, llegó a mi vida, o sea, no esta casa. Pero Pablo dice, puedes tener 10,000 maestros, tienes solo un padre espiritual, y él muestra en Timoteo que él ni lo ganó, pero asume la paternidad, y Timoteo asume también, entiende la paternidad de Pablo hacia él. O sea, hay una conexión de ambas partes, ¿no? Es una pequeña aclaración porque para que alguien diga, no, lo que está hablando no encaja conmigo. No, no. Dios por algo nos constituye en una familia. A ver, lo natural, ¿cómo creen que se han constituido las familias? Por la mano de Dios. Dios permitió que haya esa familia. Dios la completó de esa manera. Es un milagro de Dios. Es algo tan lindo aquí, quien está, marido y mujer, se puede dar cuenta y solo pensar, decir, mi vida ha cambiado realmente cuando conocí a la persona que complementó mi vida. Otra cosa se transformó, otra dimensión, otra proyección, otra cosa pasó. ¿Eso quién lo decidió? El Señor. El Señor constituye las familias. Entonces, bien importante, ¿no? Entonces, la anterior hemos estado compartiendo acerca de eso, ¿no? De esa paternidad, y hemos estado hablando también de la identidad de Jesús mismo, ¿no? Cuando habla a toda la gente, dice mi padre, varias veces menciona mi padre, mi padre, mi padre, y eso es lo que les molesta a los religiosos, dicen, no. Él se está diciendo que es Dios. No se cansa de decir que Dios es su Padre. Entonces, Él es Dios. Con tanto énfasis. Y un rato le preguntan, ¿tú estás diciendo tanto que es mi Padre? Sí, dice el Señor. No se dan cuenta. Se está diciendo Él que Él es Dios. Y el Señor no lo niega. Porque realmente eso es lo que dice. Y el Evangelio de Juan tiene eso. Demostrar doctrinalmente esa esencia. ¿Quién es Dios? ¿Quién es Jesús? Es Dios. ¿Quién es el Espíritu Santo? Es Dios. La gente se equivoca, ¿no? Dice, la tercera persona de la divinidad es el Espíritu Santo. ¿Quién le ha puesto ubicación, quién le ha puesto podio, primero, segundo, tercero? Él es Dios. Es lo mismo. Y Jesús lo expresa. Eso es tema de la anterior prédica. Él dice, el Padre y yo somos uno. El Espíritu que está en mí es el Espíritu que ahora viene a ustedes. No está diciendo uno de menor calidad, uno más reducido. No, no. Dios mismo, Cristo en nosotros.

0: Nosotros, dice Pablo, el Espíritu del Señor en nuestra vida. ¿Cuántos dicen gloria a Dios?
1: Por favor, un aplauso al Señor.
0: Entonces, llenos de Él. Nosotros somos, esa es la forma que habla la Biblia, ¿no? La forma que habla el hermano Carlos, dice, nosotros somos la cáscara. Sus parábolas son más populares. Nosotros somos la cáscara. El contenido, el que está acá adentro, es el Espíritu Santo. Nosotros somos la botella de la Coca-Cola. Nosotros no somos la Coca-Cola, pero somos la botella. Y la botella, dentro de la botella está la Coca-Cola. La Coca-Cola es Dios, el Espíritu Santo. Nosotros somos la cáscara o la botella. Esa es su forma de explicar esto. Pero a la gente le cuesta tanto comprender que nos llaman por eso. Le voy a adelantar, por si acaso. Alguna vez le va a decir, ustedes de la carpa, así, son unitaristas. Son solo Jesuses. Todo el rato hablan de Jesús, Jesús, Jesús, Jesús. Ahorita vamos a entrar, ¿por qué? Eso es doctrina, todo esto es doctrina. Si alguna vez les preguntan, ¿qué creemos? En lo que el Señor Jesús ha enseñado. Ahora vamos a leer Evangelio de Juan, capítulo 17. 17, por favor. Estamos ahí, Evangelio de Juan, capítulo 17. Sarita, ¿me puedes ayudar con la computadora? Dice, vamos leyendo, Reina Valera, y voy a leer también Nueva Traducción Viviente. A ver, Reina Valera. Juan 17:1. Estas cosas habló Jesús, y levantando los ojos al cielo dijo: Padre, la hora ha llegado, glorifica a tu Hijo para que también tu Hijo te glorifique a ti. ¿Viene? Esos momentos finales ministerialmente del Señor Jesucristo, ¿no? Ya está en Jerusalén. Acuérdense, empezó su labor, su misión en Capernaum, en la región costera, ahí donde hay pescadores, donde hay mucho movimiento. ¿Cómo es la costa, hermanos? ¿Cómo es? A ver, ¿cómo es Iquique? Aquí la doña Miriam sabe. ¿Cómo es? ¿Hay movimiento o no hay movimiento? ¿O es un desierto, no hay nada, no pasa nada? ¿Hay movimiento o no hay movimiento en la costa? Ay, pues. ¿Hay gente o no hay gente? ¿De una nación o de varias naciones? De varias. Ahí está la Miriam, ¿sabes? Porque es la costa. Es un lugar de mucha actividad. Hay comercio, hay economía, se mueve todo. Hay pescado. Tiene que haber costa. ¿Cómo es Lima? A ver, ¿es que han ido a Lima? Ah, es negro, pastor, desde arriba, sí, aparte de eso ya. Hay movimiento. La costa es la costa. Sin ir muy lejos, las fronteras. La hermana Elena sabe, el Desaguadero. ¿Hay movimiento o no hay movimiento? Hay movimiento, pues. Así es, ahí empezó el Señor, ahí empezó el movimiento, la predicación en la costa. Es más, de sus discípulos, ¿qué profesión o qué ocupación tenía? Con el celote. ¿Quién es ese Señor? Es uno de los apóstoles. Y este Simón era pues un tipo revolucionario. Era de un grupo de gente que quería retomar el poder para Israel. Acuérdense que Israel estaba bajo un imperio, el imperio romano. Tenía cierta libertad, está por ahí, pero estaban sometidos bajo un imperio. Y estos cananistas o estos celotes tenían la intención de recuperar el poder. Será un,

un agente social, un dirigente de los movimientos sociales de su época. De verdad. Pastor, ¿qué está hablando? Glorifica a tu hijo para que tu hijo también te glorifique a ti. Lo está diciendo. Con aquella gloria que tuve contigo antes que el mundo fuese. O sea, ¿dónde le ven un segundo nivel o segundo rango al hijo? Dice 5 otra vez, por favor, el 5 otra vez. Y ahora, oh Padre, glorifícame tú contigo mismo, con la gloria que tuve contigo antes que el mundo fuese. O sea, esa gloria ya tenía, desde antes. No es que recién iba a tener esa gloria. Siguiente, por favor. He manifestado tu nombre. ¿Cuál, pastor? He manifestado tu nombre a los hombres que del mundo me diste. Tuyos eran. Y me los diste y han guardado tu palabra. Ahí pausa. Mira, aquí hay mucha revelación. Dice, he manifestado tu nombre. ¿Cuál? ¿Cuál es su nombre? Y aquí surgen las preguntas, ¿no? Está hablando del nombre de Jehová, está hablando de Adonai, está hablando de Elohim. ¿De quién está hablando? Dice, he manifestado tu nombre. A los hombres que del mundo me diste. Ahorita voy a volver a esto, he manifestado tu nombre. A los hombres que del mundo me diste. Tuyos eran y me los diste. Y han guardado tu palabra. Tuyos eran. O sea, nosotros ya existíamos. Hemos nacido de Dios. En Él ya existíamos. Y como ya existíamos en ello, en Dios, se los ha dado. Medio complicado, ¿no? Una mente humana comprender la mente de Dios. Pero dice, he manifestado tu nombre a los hombres que del mundo me diste. Tuyos eran y me los diste. Y han guardado tu palabra. Esa es una de las características de los que éramos siempre del Señor, que venimos de Él. Dice en el Nuevo Testamento, también está ahí en el Antiguo, ¿no?, que nosotros ya existíamos. Sus hijos, para los que están acá casados y son papás, mamás, sus hijos, el momento que los ha recibido ahí, wow, lo han conocido, un hijo, una hija, ¿no? Qué alegría. Pero quiero decirle que él ya existía en el Señor. Ya existía, nos los ha delegado a nosotros para que vayan creciendo, para que vayan siendo formados, educados. Los administremos de alguna manera, si vale el término. Pero ellos ya existían en la eternidad. El Señor nos los ha concedido. Ellos ya habían. Nosotros ya habíamos antes de llegar a los brazos de nuestros padres. Eso es lo que dice acá. He manifestado tu nombre a los hombres que del mundo me diste. Tuyos eran. Y me los diste. Y han guardado tu palabra. Un aplauso al Señor, por favor. ¡Qué lindo es el Señor! El próximo versículo, por favor. Ahora han conocido que todas las cosas que me has dado son de ti. Entendemos, pues eso recién, ¿no? Ahora, dice, cuando venimos a Cristo, recién entendemos todo. Porque las palabras que me diste, les he dado. Y ellos las recibieron. Y en verdad han conocido que salí. ¡Mío es tuyo! Otra vez, la palabra estaba a su lado, ¿no? Porque...

Para que esté comas del plato, son sectarios, eso sí es sectas, ¿no? Pero la idea de Dios nunca ha sido así. Dice, no son del mundo, como tampoco yo soy del mundo. Pero estamos en lo que decía el versículo anterior, ¿no? No te pido que los saques, sino que los libres, que los guardes. No ruego que los quites del mundo, sino que los guardes del mal. Esa es nuestra realidad. Querido papá, querida mamá, tus hijos van a estar en contacto con el mundo. No el mundo, como tampoco yo soy del mundo. Pero estamos en lo que decía el versículo anterior, ¿no? No te pido que los saques, sino que los libres, que los guardes. No ruego que los quites del mundo, sino que los guardes del mal. Esa es nuestra realidad. Querido papá, querida mamá, tus hijos van a estar en contacto con el mundo. No hay cómo los saques, no los encapsules, pero esto podemos pedir.

nuestro respaldo, es nuestro Padre. Versículo 16, no son del mundo, como tampoco yo soy del mundo. 17, santifícalos en tu verdad, tu palabra es verdad. Eso podemos pedir. Y no, santifícalos no significa que sea una beata tu hija, un monje franciscano tu hijo. No, no, no. Santifícalos es la obra del Espíritu Santo en ellos, en ellas. Eso podemos pedir. Que su obra se exprese en sus vidas. Su obra del Espíritu. Ya vamos acabando, por favor. 18. Como tú me enviaste al mundo, así yo los he enviado. Qué lindo. Y por ellos yo me santifico a mí mismo, para que también ellos sean santificados en la verdad. 20. Mas no ruego solamente por estos, sino también por los que han de creer en mí por la palabra de ellos, para que todos sean uno, como tú, oh Padre, en mí y yo en ti, que también ellos sean uno en nosotros, para que el mundo crea que tú me enviaste. Aquí otra vez está a la par, no dice uno más que el otro. En nosotros, dice, ¿no? Solo uno, así como yo estoy en ti. 22. La gloria que me diste, yo les he dado para que sean uno, así como nosotros somos uno. La gloria que tú me diste. O sea, lo mismo. Eso es muy impresionante, ¿no? En nosotros, ese es el regalo. El Espíritu Santo en nuestra vida. 23. Yo en ellos y tú en mí, para que sean perfectos en unidad, para que el mundo conozca que tú me enviaste y que los has amado a ellos como también a mí me has amado. 24. Padre, aquellos que me has dado, quiero que donde yo estoy también ellos estén conmigo, para que vean mi gloria que me has dado, porque me has amado desde antes de la fundación del mundo. Claro. Si es eterno, desde siempre. 25. Padre justo, el mundo no te ha conocido, pero yo te he conocido. Y estos han conocido que tú me enviaste y les he dado a conocer tu nombre. Y no daré a conocer aún, y lo daré a conocer aún, para que el amor con que me has amado esté en ellos y yo en ellos. El Señor nos ha dado el mejor regalo, ¿no? Que Dios mismo esté en nosotros. Le pido que se ponga de pie, por favor.

Cuando escuche usted de esta expresión de ser revelado tu nombre, si lo busca nombre, repite nombre, nombre en varios lugares. Dios nos los ha entregado. El nombre es autoridad. Cuando usted va a un lugar público, por decir, y solo menciona el nombre de la principal autoridad de ese lugar, la gente le toma atención. Dice, ¿quién? Sí. Usted va a un ministerio y le dice, tengo una reunión con el ministro. A ver, sí. Solo haber dicho eso cambia la cosa, ¿no? ¿Cuánto más el nombre de Dios? Les he revelado tu nombre. Nos ha dado autoridad. Ante Dios le compartía, le decía, Dios nos ha hecho reyes y sacerdotes. Entendido al fin. Que eso es autoridad. Autoridad. Un rey. Lo que dice un rey en el espacio de su reino, ¿se cumple o no se cumple? Se cumple. Dice que Dios nos ha dado eso. Ser rey.

reyes y sacerdotes. ¿Y sacerdote quién? Sacerdote es el que intercede. Desde la antigüedad, el sacerdote llevaba la ofrenda. Él presentaba la ofrenda que traía el pueblo y se presentaba a Dios. Hoy ya no necesitamos hacer eso. El único sacrificio fue el de Jesucristo. El único sacrificio aceptable para Dios es el de Jesucristo en la cruz del Calvario. Entonces no necesitamos llevar más sacrificios, pero sí podemos presentarnos delante de Dios intercediendo por las vidas. Y eso es ganar almas. Una persona que no conoce a Dios, está apartado, no califica, ¿no? Por los parámetros. Pero tú vas y dices: Señor, te pido por esta vida. Y lo ganas para Cristo. Eres sacerdote. Las damas también. Ya en Cristo, ese trabajo ya no es exclusivo de los varones, es de todo aquel que ha recibido a Jesús. Te da ese nivel. Eres rey y sacerdote. Las damas serían reinas y sacerdotisas. ¿Quién te ha regalado eso? Dios. No te sientas menos. No te sientas que te estás apropiando de algo que no te corresponde. Dios. Yo les he dado a conocer tu nombre y lo daré a conocer aún para que el amor con que me has amado esté en ellos y yo en ellos. Doctrina. ¿Quién es Dios? ¿Quién eres tú? Esto. Cristo en nosotros. Es doctrina. Tienes que saber nuestra doctrina, y lo estás sabiendo, de Jesús mismo, dicho por Él mismo. Nadie te va a decir: ah, ¿de dónde se inventó tu doctrina? Lea el Evangelio de Juan capítulo 17, lea el Evangelio de Juan capítulo 14, lea el Evangelio de Juan capítulo 1. ¿Quién es Dios? Le agradecemos al Señor, por favor. Dígale: gracias, Señor. Gracias, precioso Dios, porque me has revelado tu nombre. Gracias, bendito Padre.

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0: les bendiga, amados. El Señor les bendiga a todo lo que emprendan.
1: Gracias, Señor. Te bendiga.

0: Por favor, tus dos manos.
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Venga por favor al libro de Proverbios, capítulo 1, versículo 7. Proverbios, capítulo 1, versículo 7. Esta mañana vamos a hablar del temor de Dios. Amén. Voy a compartir estas diapositivas también en el grupo de WhatsApp de la congregación. Así que no se preocupen en anotar mucho los versículos, porque ya tiene ahí los versículos ahí en el grupo de WhatsApp. Amén. Leemos y luego vamos a orar. Dice así la palabra del Señor. Proverbios capítulo 1, versículo 7. El principio de la sabiduría es el temor de Jehová. Los insensatos desprecian la sabiduría y la enseñanza. Amén. Vamos a orar. Padre, te pedimos que nos ayudes a comprender esta palabra esta mañana, y Señor amado, te puedas revelar a nosotros como cada vez lo haces. Papito amado, en el nombre de Jesús, sabemos que de ti proviene todo lo bueno, toda dádiva perfecta, todo regalo proviene del Padre de las luces, que eres tú, Señor amado. Y entendemos que tú estás presente en este lugar y reconocemos tu presencia en este día, Padre amado, en nuestra mente, en nuestro corazón, y declaramos que tú estás, Padre amado, en nuestros corazones, en nuestra mente, en nuestro espíritu. En el nombre de Jesús, Padre, atamos a toda fuerza del enemigo, todo espíritu de las tinieblas que viene a robar, matar y destruir. Y en el nombre de Jesús lo atamos y lo echamos fuera de nuestra mente, de nuestro corazón, Padre amado, y nuestras fuerzas te pertenecen. Declaramos que somos hijos del Rey de Reyes. En el nombre de Jesús, amén, amén y amén. Dele un fuerte aplauso al Rey de Reyes y Señor de Señores, por favor. Puede tomar su lugar, por favor, tome asiento. Esta mañana quiero hablar del temor de Dios. En el Antiguo Testamento se habla como el temor de Jehová. Dice la palabra del Señor que el principio de la sabiduría, con eso, ¿no? Que todo empieza a volverse más serio, más ceremonial, y es producto tal vez de su personalidad, pero más que todo de su papel. Imagine que un profesor, un maestro, no imponga ningún tipo de respeto. Si un profesor no impone ningún tipo de orden, entonces esto es pues una especie de desorden. Pasa lo mismo en el hogar. Los papás debemos infundir respeto en nuestra casa. ¿Cuántos papás dicen amén? ¿Hay papás aquí? ¿Cuántos papás dicen amén? ¿Por qué, pastor? Yo soy el amén.

amigo de mis hijos. Está bien, pero lo diferente de nuestras autoridades terrenales con Dios es que Dios está presente en todo momento. En todo momento. Pregunta, ¿Dios estará cuando duermes y apagas la luz de tu cuarto? ¿Está o no está en ese lugar? Completamente. ¿Dios estará en tus sueños también? ¿Dios estará en tus pensamientos más oscuros? Claro que sí. ¿Dios está en la iglesia? Obviamente. Entonces, cuando te das cuenta que Dios está en todo lado, eso se llama temor. Temor de Dios. Temor de Dios. Cuando nuestros actos son diferentes en la iglesia, digamos, levantamos las manos, nos arrodillamos, lloramos en la presencia del Señor, pero digamos en la universidad somos alguien completamente diferente, soportamos chistes colorados, de nuestra boca salen palabras irreproducibles, y recuerden que la palabra del Señor dice que por toda palabra ociosa que salga de nuestra boca vamos a ser juzgados. Entonces, por ejemplo, si en la universidad, en el colegio o en el trabajo permites actos de indisciplina o tu misma vida refleja que no hay el amor de Dios, entonces hay una doble moral, una doble vida. Entonces, todo el tiempo tenemos que estar buscando agradar al Señor. ¿Por qué? Porque el temor del Señor es entender que Dios está en la iglesia, Dios está en tu casa, Dios está en el trabajo, Dios está en el camino al trabajo, Dios está en tu familia, Dios está en tus hijos, Dios está en ti. Entonces, cuando entiendes que Dios está en todo lado, tu vida se vuelve. Dicen amén. Dice el Proverbios capítulo 8, versículo 13: el temor de Jehová es aborrecer el mal. Pero, pastor, ¿qué es temor? Tener miedo, temblar cuando Dios... Aquí la palabra del Señor nos va a dar pautas respecto a qué es el temor del Señor. Y dice la Biblia, es aborrecer el mal. Eso es tener temor de Dios. Por ejemplo, si en mi trabajo todos toman, yo digo, yo también tomaré para no caerles mal a los de mi trabajo. Pero el tomar es malo, alguien dice, no es malo. Pero si la palabra del Señor dice, los borrachos no heredarán el reino de los cielos. Entonces, el tomar es tampoco es mal, hermano, hermana. Entonces, si tú, por ejemplo, tomas en tu trabajo, no tienes temor de Dios. Entonces, ¿qué es temor del Señor? Aborrecer el mal. Si tú estás viendo que en tu casa o en el trabajo o en algún lado se está cometiendo un acto de injusticia y tú no haces nada, miras con los brazos cruzados, no tienes temor de Dios. ¿Por qué? Porque el temor de Dios es aborrecer lo malo. Es aborrecer lo que está mal. Si unos años atrás jugábamos Wally, aquí arribita, o donde estamos, ahí en el Wally Oriental, ahí en el Yampu, ya me perdí, sería acá abajo, ¿no? Por un momento pensaba que estábamos en una congregación en el centro y decía aquí arribita, pensando que el Wally está aquí arribita, pero no, ahora más bien el Wally está aquí abajo. Y recuerda que era tiempo de carnavales, un domingo. Previo a carnavales ha debido ser, supongo. Y mientras nosotros estábamos jugando, ahí uno de los hermanos había traído pues globos, había traído espuma. Yo me doy cuenta que ella, por ejemplo, será por las prédicas que enseñaban en su iglesia, por el ambiente en el que ha crecido o no, pero me di cuenta que ella tenía una formación que toleraba menos ese tipo de mezclas. Ahí te das cuenta, por ejemplo, que bailar cosas folclóricas, no quiero atacar a todo, pero muchas de las danzas folclóricas tienen pues una raíz en cosas de las tinieblas. Por ejemplo, la morenada está en un tema de esclavitud de los negritos que arrastraban cadenas. Pasa lo mismo con el tema de los caporales, etcétera. Entonces, por ejemplo, en el caso de bailar música folclórica dentro de las iglesias, personalmente a mí me, ahora, ¿no? Tal vez antes no, pero ahora no me cae muy bien que digamos estén bailando caporal en las iglesias, las hermanas moviendo así sus caderas y todo lo demás. O sea, no está bien. Entonces,

Cuando eso se empieza a romper, empiezas a acomodarte con el mal, a convivir con el pecado, estás perdiendo el temor de Dios. No está bien. No está bien. Puede ser, digamos, que una mamá de unos 70 años diga: pero este mi hijo está casado, pero en mi casa está viviendo con otra mujer. Y la mamá como que lo socapa y dice: es que su otra mujer es bien mala, sus otros hijos no le valoran, su otra mujer es renegona, por eso mi hijo aquí se está viviendo bien con su otra mujer en mi casa, por eso no le digo nada. Ojo, porque eso puede tranquilamente ser estar acostumbrándote a convivir con el mal. Pero el temor de Jehová, dice, es aborrecer el mal. ¿Cuánto dicen amén? ¿Qué cosa es temor de Jehová? Aborrecer lo malo. Ahora, ¿qué le pasa si usted, por ejemplo, es policía? Y viene su jefe de la policía y le dice lo siguiente: ¿sabes? Mira, tenemos serios problemas de recaudaciones, así que necesitamos plata y está cerca Navidad. Ustedes son como 50, entonces cada uno de ustedes va con la misión de salir a las calles y sacar coima a la gente. Y tú como policía dices: bueno, está bien, ¿cuánto me va a tocar a mí? El 50% es para ustedes, de todo lo que recolecte, el 50% para nosotros los jefes y 50% para ustedes los policías que hagan el trabajo duro. Y tú como policía dices: bueno, está bien, y te empiezas a acomodar a eso. Coima, cohecho, y sales a trabajar entre comillas y entregas el dinero a tus autoridades. Digo, yo no tengo pruebas de esto, pero parece que algunos policías trabajan en ese sentido. Y te empiezas a acomodar de eso, y tú miras eso como un ingreso extra, y tú dices: es que mira, ya viene fin de año, viene Navidad, entonces necesito recaudar fondos para eso. No, estás perdiendo el temor de Dios. Y ese es el principio de la sabiduría. Entonces, cuando empezamos a acomodarnos a esto, hermanos, algo tiene que cambiar en nuestro corazón. Pasa lo mismo, por ejemplo, cuando en el celular nadie te está mirando y empiezas a ver redes sociales. Primero entras a buscar cosas de tu incumbencia, como digamos, de tu trabajo. Ah, está bien, ¿no? Pero por el algoritmo de las redes sociales, en función a lo que buscas, te van a enviar, digamos, de 10 cosas, 5 cosas que te interesan. Las otras dos o tres cosas van a ser aleatorias, pero después de eso te van a colocar cosas que te van a empezar a tentar. Chicasconpocasopa.com. Y empiezas a ver chicasconpocasopa.com una vez, dos veces, tres veces, cuatro veces. Y tu esposa no está y miras eso. Tus hijos no están y miras y miras y miras. Ahí, ¿cuál es el problema? Que piensas que en ese instante Dios no está presente. Le tienes temor a tu esposa, le tienes temor a tus hijos, porque tienes que ser el ejemplo de tus hijos, pero se te olvida que Dios está ahí a tu lado. Es un problema. Puede pasar lo mismo al revés, digamos, una mujer casada o soltera que empieza a recibir mensajes, vamos a ponerle, de alguien casado. Y: hola amiga, ¿cómo estás? ¿Qué dices? Jejeje, jijiji, jojo. Y los mensajes empiezan a subirse de tono poco a poco, y tú consientes esa conversación. Es un problema porque el pecado para los hombres entra por los ojos, para las mujeres también, pero en promedio más a los varones. Pero el pecado para las mujeres muchas veces también entra más por el tema de los oídos. Por eso Satanás va donde Eva y le empieza a hablar a Eva. Entonces, igual la tentación puede entrar a varones y a mujeres en ese sentido. Y cuando permites ese tipo de conversaciones, ¿cuál es el problema? Que no estás aborreciendo el mal, por lo tanto estás perdiendo el temor de Dios. Y ahí te estás empezando a salir. Pasa el tema, lo mismo con el tema de los chismes. Dice que el chismoso aparta a los mejores amigos.
Cuando alguien viene con una historia y te dice, te cuento, la tal, dice que así había hablado de vos, o del otro hermanito, del otro hermanito. Empiezas a recibir chismes, estás acostumbrándote a lo malo y te gusta el chisme, pero el problema es que el chisme no le agrada al Señor. Si tú colocas la palabra chisme en la Biblia, es algo que la palabra del Señor condena. Entonces, cuando alguien viene a contarte algo de alguien, para orar, te voy a contar una cosa, pero es para orar, no es para hablar mal de nadie, es para que lo pongas en oración. Es una manera de disimular, de hacer chismes, y te acostumbras a unir con personas para chismear y chismear y chismear. Por eso dice el Salmo 1, ¿no es cierto? Ni en silla de escarnecedores se ha sentado. Bienaventurado el varón que no anduvo en consejo de malos, ni en silla de escarnecedores se ha sentado. ¿Qué es esa silla de escarnecedores? Te sientas con alguien a hablar mal de alguien. Es una mala costumbre, pensando que Dios no está en esa conversación. Dios está en este lugar. ¿Cuántos dicen amén? ¿Por qué, pastor? Porque donde están dos o tres reunidos, ahí está el Señor. Entonces, si estamos reunidos en su nombre, ahí está el Señor. ¿Cuántos dicen amén? Miren lo que dice Salmo capítulo 97, versículo 10. Estamos hablando del temor de Dios. Los que a Jehová amáis, aborreced el mal, guarda él las almas de sus santos, de mano de los impíos los libra. Si amas al Señor, tienes que aborrecer el mal. ¿Cuántos dicen amén? ¿Cuántos dicen amén? Si tú ves, por ejemplo, en la calle o en tu casa, en tu vecindario, alguien que está siendo abusado, si temes al Señor, aborreces eso. No puedes vivir con eso. Tienes que condenar eso. Dice la palabra del Señor, Él guarda las almas de sus santos. Cuando tú te guardas en el Señor, Él te guarda. Cuando tú te apartas para el Señor, porque eso significa santidad, apartarse para el Señor, dice que Él guarda tu alma, porque eres santo, guarda el alma de sus santos. Pero los que aman a Dios tienen que aborrecer el mal. En Job capítulo 1, versículo 1, dice la palabra del Señor, hablando de Job: hubo un varón en tierra de Uz llamado Job, y era este hombre perfecto y recto y temeroso de Dios y apartado del mal. ¿Cómo era Job? Si alguien le pide una descripción de Job: hombre recto, perfecto y temeroso de Dios y apartado del mal. Si usted lee los versículos siguientes, dice la palabra del Señor que Dios puso una protección sobre Job en las cosas que tenía, en sus hijos, en sus bienes, en sus posesiones, en su salud. ¿Por qué? Porque Dios lo protegía, porque aquí está la respuesta: porque era un hombre perfecto, era recto y era temeroso de Dios. Zeitero, ¿qué significa tener temor del Señor? Apartarse del mal. Oye, ¿vamos a ver unas películas de terror? No. ¿Por qué? Porque ver películas de terror es malo. ¿Por qué? Alguna vez alguien decía, hermano, yo veo películas de terror porque me ayuda a entender el mundo espiritual. No sé hasta qué punto es eso defendible, pero las películas de terror, guarda sus mandamientos. Y al del otro lado dile, porque esto es el todo del hombre. Quien escribe el Eclesiastés escribe esta gran verdad: el fin de todo discurso oído es este. O sea, el fin de todo, ¿qué? Teme a Dios y guarda sus mandamientos. ¿Por qué es importante esto? Miren, hay personas que conocen la palabra del Señor, que asisten a una iglesia, que probablemente tienen muchas cosas en orden, trabajan temprano, han hecho su vida más o menos bien. Sin embargo, tienen pecados ocultos, tienen cosas que están ahí apartadas del Señor y les empieza a ir mal. No pueden prosperar, tienen problemas de enfermedad,

tiene problemas en su salud. Y se hace la pregunta y dice, ¿por qué a mí? ¿Por qué a mí? Pero quien escribe el Eclesiastés nos da una verdad bien importante. ¿Quieres que te vaya bien? Lo importante en esta vida, dice el fin de todo el discurso oído, es este: teme a Dios y guarda sus mandamientos, porque esto es el todo del hombre. Si llegas a tener temor de Dios, te va a ir bien en esta vida. Probablemente tienes la opción de aprovecharte en una cuestión económica, pero que no es justa. Tú tienes una especie de socios en un trabajo y estás por partir la torta más hacia tu favor. Quieres aprovecharte en esa situación, pero ahí el Espíritu Santo te dice, no, no está bien. ¿Por qué? Porque estás tomando de la parte que les corresponde a tus hermanos, a tus amigos. Entonces ahí, por temor al Señor, tú deberías decir, bueno, muchachos, miren, esto es de ustedes. Por temor al Señor, cada uno de nosotros empieza a cambiar lo que está haciendo. Por ejemplo, si tienes una tienda de barrio, por temor a Dios, no deberías vender alcohol, no deberías vender cigarro, no deberías vender todo tipo de cosas que lleven a las personas al mal. No está bien. Por temor al Señor, en tu cuarto, varón, no debería haber chicas con poca ropa en tu casa. Ya, alguna vez yo he visitado casas y en su casa de las personas está ahí fotos de roqueros, fotos de paseña, de cerveza. Ahí, por temor al Señor, tendrías que apartarte del Señor. ¿Por qué? Porque eso es tener temor del Señor, apartarse del mal. ¿Cuántos dicen amén? ¿Y de qué me sirve pasar a apartarme del mal? Proverbios capítulo 10, versículo 27. Reitero, el tema de esta mañana es el temor de Dios. El temor de Jehová aumentará los días, mas los años de los impíos serán acortados. ¿Cuántos quieren morirse rápido? Levanten la mano, por favor. Por ahí se quiere seguir con el Señor. ¿Cuántos están urgidos por morirse rápido? ¿Cuántos quieren que Dios les aumente sus días en esta tierra? Ahí levanten la mano. ¿Cuántos quieren conocer a sus nietos, a sus bisnietos, a sus tataranietos, a sus bisnietos? No sé cómo. Que discutas con tus padres. Tienes papás en la casa y les discutes de igual a igual, como si fuesen de tu tamaño. Y luego entiendes por la palabra decir que eso no le agrada al Señor. Entonces, ¿quieres vivir más años? Honra a tu padre y a tu madre para que tus días se alarguen en esta tierra. Si te das cuenta que amar a tu esposa, amar a tus hijos es parte del bien en esta vida, dice la palabra del Señor que el Señor va a aumentar tus días. Pero a los impíos, ¿qué les va a pasar? Más los años de los impíos serán acortados. Qué triste. Te portas mal, no lo digo yo, tus años se van a cortar. Miren, ¿qué dice Proverbios capítulo 19, versículo 23? El temor de Jehová es para vida, y con él vivirá el hombre lleno de reposo, no será visitado de mal. ¿Cuántos dicen amén? ¿Cuántos quieren que el mal no los visite? ¿Qué es el mal, pastor? El mal puede ser una desgracia, un accidente, una enfermedad terminal como el cáncer, como el SIDA, cosas feas. Eso es el mal. Pero dice la palabra del Señor que el mal no te va a visitar. ¿Cuántos dicen amén? ¿Cuántos quieren que el mal no les visite? Levanten la mano, por favor. ¿Cuántos no quieren de invitado al mal? El mal fuera de una patada. ¿Qué tengo que hacer para que el mal no me visite? El temor de Jehová es para vida, y con él vivirá el hombre lleno de reposo, no será visitado del mal. Además, vas a tener reposo, vas a hallar descanso en tu alma. Dice una canción: y en paz me acostaré, y asimismo dormiré, porque él me hace vivir confiado. El descansar viene del Señor. No vas a ser visitado del mal. Mire, a veces yo me encuentro, usted imagina también, con personas que están atravesando una situación muy compleja, y tú te rascas la cabeza y dices, pero ¿por qué? Enfermedades bien raras, accidentes muy

0: muy feos. Tú miras a una persona y dices, muy extraño. ¿Y por qué es esta situación? Porque probablemente tus papás, o tú mismo, o tus abuelos, no tenían temor del Señor. Especialmente cuando alguien practica, por ejemplo, brujería, hechicería, o practica idolatría, esos pecados tienen consecuencias. Entonces muchas personas se acercan al Señor en una situación lamentable, bien complicada, el hogar destruido, sin economía, con enfermedades terminales. Y si tú averiguas un poco qué es lo que es de esa vida, por qué está así, un poco de investigación, ¿qué es lo que te va a mostrar? Que no tienen temor del Señor. Por ejemplo, cuando alguien va al brujo, a los hechiceros, a los que leen las manos, alguien dice, es que yo necesitaba saber quién me ha robado, es que yo necesitaba saber si es que ese chico me quiere o no me quiere, por eso he ido donde esa hechicera para que me diga si me quiere ese chico o no me quiere. Vas a esos lugares y la brujería, la hechicería, el consultar a los adivinos está penado por la palabra del Señor. Entonces eso va a llamar el mal a tu vida. Entonces nosotros como hijos de Dios no consultamos hechiceros, no consultamos adivinos, peor, no somos idólatras. Estás exagerando, pastor, ¿acaso vamos a tener un ídolo ahí nosotros? Pero por ejemplo, puede ser idólatra participando, va a ser de aquí a 2 semanas, así me han avisado la fecha, del gran poder. Si tú vas, digamos, no, mi hijita tiene que bailar, es que es bonito lo que va en adelante, pero te das de cuenta que tiene un ídolo que se llama el Señor Jesús del gran poder. Aunque te hagan creer que es el Señor Jesucristo de la Biblia, no lo es. Entonces, por ejemplo, si alguien participa y hace participar a sus hijos, dice que es bien bonito adelante las comparsas lo que baila, mira mi hijita, su traje de cholita o su traje de morenito de mi hijo, es para las fotos, para el recuerdo, les haces participar de ese tipo de cosas, ¿qué es lo que sucede? No tienes temor del Señor, te estás apegando al mal, por lo tanto el mal te va a visitar. Yo conozco papás que se pelean con los profesores. El profesor de música dice, bueno muchachos, para fin de año todos van a bailar diablada. Y el que no baila no tiene 20 puntos. Entonces viene el hijo donde el papá cristiano dice, papi, si no bailo diablada, me voy a aplazar en música. Y los papás saltan como leones. ¿Cuál es tu profesor de música? ¿Por qué? Y van y pelean en los colegios. ¿Por qué? Porque nadie nos puede obligar a hacer. Bueno, por último ya no ganas esos 20 puntos, pero no creo que el bailar diablada te dé 80 puntos y con tus 20 puntos de tus tareas estés aplazado, ¿no? Por lo menos tienes que ir a pelear eso al colegio. Bueno, pierdes los 20 puntos por no bailar diablada, pero los 80 puntos restantes los puedes pelear haciendo bien tus tareas, haciendo tus trabajos, cualquier otra cosa, pero no permitas que tus hijos bailen diablada. ¿Por qué, pastor? Porque no, a Dios no le agrada la idolatría. Y más a nosotros que somos hijos de Dios, somos pues un blanco en el reino de las tinieblas. Imagínate, yo predicando en este lugar todos los días o todos los domingos y proclamando versículos de la palabra del Señor, yo entiendo que mi caso como el de usted, en el infierno nuestra cabeza tiene un precio alto. Entonces cuando se me ocurre ir a dar una vueltita por el mundo, no es lo mismo que una persona común y corriente. El diablo nos está buscando para matarnos, a cualquiera de nosotros. Entonces el temor de Jehová es para vida, y con él vivirá el hombre lleno de reposo, no será visitado de mal. ¿Por qué ayuno? Porque tengo temor del Señor. ¿Por qué oro? Porque tengo temor del Señor. ¿Por qué me congrego? Porque Dios dice, no dejes de congregarte. ¿Por qué leo la Biblia? Porque la Biblia dice, medita en las Escrituras. ¿Por qué trato de tratar a mi esposa como vaso frágil? Porque la Biblia dice, trata a tu esposa como vaso frágil. ¿Pero qué pasa si de tiempo en tiempo mi esposa llega con el ojo morado, con el brazo verde, y cada vez dice que se está cayendo, que se está cayendo? Me va a ir mal. Yo voy a ser visitado por el mal. Entonces tenemos que apartarnos del mal. ¿Cuánto dicen amén? ¿Cuáles son las ventajas de tener temor del Señor? Riquezas, honra y vida son la remuneración de la humildad y del temor de Jehová.
1: Wow.
0: ¿Las riquezas son malas? No. ¿La honra es mala? No. La vida, esas tres cosas, riquezas, honra y vida, vienen como premio por tener temor de Dios. ¿Cuántos quieren riquezas, honra y vida? Levanten la mano, por favor. ¿Cuántos quieren riquezas, honra y vida? ¿Qué tiene que hacer? Téngale temor al Señor. Y ahí viene Satanás, ¿no? Que quiere cambiar los principios de Dios, como desde el principio, cuando le habló a Eva, con que Dios dijo. Alguien dice, por ejemplo, no, te has dado cuenta, en la iglesia no se prospera, se pierde plata, los pastores te sacan diezmo. Pierdes plata en la iglesia. Si quieres enriquecer, alguna vez alguien me dijo, ¿sabes qué? Anda donde el Tata Santiago. Te agarras una piedra y esta piedra tú lo pones en tu mesa, le pones velas y solo tienes que tener fe. Y verdad, el Tatita Santiago te va a bendecir. Todos esos comerciantes que están por ahí, los viajadores, no sé a qué lugares, esos son, todos tienen su Tata Santiago y vas a toditos ellos son platudos. Así se enriquece aquí en esta vida, con el Tata Santiago. Satanás le dijo a Jesucristo, si postrado me adoras, yo te voy a dar todos los reinos de esta tierra, porque ciertamente Satanás está sobre este mundo, tiene autoridad sobre este mundo. Pero aquí hay una cosa bien interesante. Usted empiece a escudriñar a estas personas. Esta persona que me predicó de su Tata Santiago hace un par de años atrás, hoy en día su hogar está destruido, su hijo tiene problemas de identidad de género, tiene problemas serios económicos y está a punto de entrar a la cárcel porque su mujer le está reclamando pensiones. A veces hay otro que me dice, yo sigo al Tata Santiago y todo lo demás, ya tienen 10, 15, 20 años de casados y no pueden tener hijos. ¿Por qué? Porque la esterilidad también es mal. O sea, cuando alguien practica idolatría, no lo digo yo, dice la Biblia, el mal va a venir a tu casa. Entonces hay una solución. Acérquense a Jesucristo. Y en Jesucristo está la solución para la maldición. ¿Cuántos dicen amén? Pero Satanás, como cuando habló con Eva, de seguro te va a querer hablar. Sabes, si quieres enriquecer, tienes que recibir coima. Si eres comerciante, tienes que trabajar con contrabando. Es la única manera de enriquecerse aquí en Bolivia. Entonces tú te empiezas a enfilar a esa silla de contrabandistas o de personas que coimean y probablemente vas a alcanzar dinero, probablemente vas a amasar una fortuna, pero apartado del Señor. Y la Biblia dice, apartado de mí nada puedes hacer. No te estoy maldiciendo, solamente te estoy diciendo lo que dice la palabra del Señor, lo que va a suceder en tu vida. Que apartado del Señor, aunque ganes el mundo, ¿de qué te sirve ganar el mundo? Que lo puedes hacer apartado del Señor, pero pierdes tu alma, no te sirve de nada. Mas la palabra del Señor dice que las riquezas que provienen del Señor no traen aflicción al corazón. ¿Cuántos dicen amén? ¿Qué hay en el Señor? Riquezas, honra y vida. Conforme pasan los años, qué lindo es recibir la honra de tus hijos, quienes somos papás. No tengo todavía nietos, pero seguro en el tiempo será muy lindo recibir la honra de quienes son tus nietos o tus hermanos en la fe, tus hermanos menores en la fe. Y dice la vida, está relacionado con el anterior versículo, que si quieres vivir, tienes que tener temor del Señor. Temor del Señor. A muchos violentes yo he visto que Dios se los ha llevado jóvenes. No en todos los casos, pero he visto muchas veces donde personas parten jóvenes, muy jóvenes, y averiguas por qué, qué es lo que ha sucedido, eran hombres violentos. Entonces, la vida es remuneración de tener temor a Dios. ¿Cuánto dicen amén? Salmos capítulo 33, versículo 18. He aquí el ojo de Jehová sobre los que le temen. Mira, Dios está mirando a los que le temen. Sobre los que esperan en su misericordia para librar sus almas de la muerte y para darles vida en el hambre. ¡Qué impresionante! Dios está mirando. ¿Dios tiene ojos? Sí. El ojo de Jehová, dice, ¿sobre quiénes está? Sobre los que le temen. Sobre los que esperan en su misericordia. ¿Para qué? Para librar sus almas de la muerte. ¿Cuántos de los que están aquí han visto la muerte de cerca? Casi, casi, casi te vas. A ver, puedes levantar la mano, por favor. Casi. Alguien dice, pastor, ha caído un poste de energía eléctrica, ha muerto el de mi lado y yo estaba a 5 centímetros. Otro dice, he tenido un accidente en automóvil, se ha volcado la flota, había 30 muertos y yo salí de pie y ni siquiera he entrado al hospital. Otro dice, me he caído del tercer piso de un edificio. Como yo conozco personas que se caen 2 metros y se parten el pie y hasta se mueren. Yo me quedé del tercer piso de un edificio y no me ha pasado nada. Salmo 91, por eso dice, ¿no? No te sobrevendré mal, ni la plaga tocará tu morada, a sus ángeles mandará para que te guarden de todo tropiezo. Entonces, mira, esto es bien interesante porque dice la Biblia que el ojo de Jehová está sobre los que le temen, sobre los que esperan en su misericordia, para librar sus almas de la muerte y para darles vida en el hambre. Entonces, tú que has levantado la mano, que estabas a un paso de irte de este mundo, yo creo que es porque Dios ha visto temor de Dios en tu vida y Dios te aumenta la vida. ¿Cuántos dicen amén? Dios te libra de la muerte. ¿Cuántos dicen gracias, Señor Jesús? Diga conmigo, gracias, Señor Jesús. ¿Cuántos de los que están aquí alguna vez han entrado tal vez a un hospital y el doctor les ha dado un diagnóstico bien complejo? Dice, ¿sabes? Tienes esta enfermedad. Alguno de las veces le ha dicho, no tiene cura. O tal vez te encontrabas en una situación difícil, económica. Y aquí dice la palabra del Señor, para darles vida en el hambre. Estabas en un pozo, en un lodo cenagoso, en un momento donde tú dices, no voy a tener tal vez ni para comer, no voy a tener ni para comprar. Pero el Señor se ha manifestado en tu vida. ¿Sabes por qué? Porque es palabra del Señor. El ojo de Dios está sobre los que le temen. Por eso vale la pena, hermano, hermana, congregarse. Vale la pena ayunar, vale la pena orar, vale la pena apartarse del mal, vale la pena que cuando los demás están haciendo idolatría, santería, ocultismo, hechicería, tú digas no, no voy. ¿Por qué? Porque es más importante tener el favor de Dios, que te puede librar de la muerte y te puede dar vida en esta situación. ¿Cuántos quieren el favor de Dios en su vida? Digan amén. Dile que está a tu lado, yo quiero el favor de Dios. Avanzamos. Proverbios capítulo 16, versículo 6, dice, con misericordia y verdad se corrige el pecado, y con el temor de Jehová se apartan de mal los hombres. Esto sirve a los papás, este consejo. Cuando tus hijos hacen algo mal, una de las maneras que es válida, que la Biblia habla, es la vara de la corrección, el castigo. Por ejemplo, se aplaza, pierden el año. Entonces, muchos papás agarran la vara y duele. Es probable que eso les pueda ayudar y los va a corregir en algún caso. Sin embargo, la misericordia también es algo que corrige y tal vez es más efectivo. Yo recuerdo, le cuento un testimonio. Hace años atrás, Yo en primaria tenía muy buenas notas, pero no me di cuenta que en secundaria mis notas empezaron a bajar de promedio por diferentes factores, ¿no? Y mi papá siempre predicaba lo siguiente, decía, refiriéndose a mi hermano mayor, a Javier, dice: mi hijo mayor no conoce desquites, no sabe si se escribe con la mano izquierda, con la mano derecha, si se hace con bolígrafo rojo, bolígrafo azul, porque mi hijo Javier no conoce desquites. Y nosotros siempre escuchábamos esa frase y él decía: cuidado ustedes tengan desquites, yo no quiero sus libretas con rojo y desquite, porque mi hijo mayor nunca ha ido a desquites, así que yo no quiero saber, no quiero escuchar esa palabra. Nosotros un poco con ese temor, ¿no? Entonces, reitero, en primaria yo tenía buenas notas, de hecho tampoco hay desquites en primaria. Llega a secundaria, primer año bien, segundo año bien, el tercer año creo que fue de secundaria, y justo en una materia me iba mal, en una mal, y cruzando los dedos llegó fin de año y boom, mi nombre en la lista de desquites. Yo con el temor, ¿no? Ahora sí que mi papá me va a pulir, me va a partir el palo en la cabeza, me va a alzar de las orejas, me va a izar como bandera, o me botará de la casa. Ah, estaba esperando lo peor. Y con un poco de temor fui y le mostré la libreta, porque no es cierto que hay que devolver con la libreta firmada. No sé cómo será ahora, pero en mis épocas era así. Te entregaban la libreta y tienes que... Tenía su hermano menor, y cuando me contó, me hizo reflexionar. Esta hermana tenía unos 60 años y su hermano menor unos 50 años. Y su hermano no pagaba pensiones, se había separado de su esposa, andaba con otra mujer, tenía su vida desordenada. Y un día su hermana, con la verdad, le dijo lo siguiente: ¿sabes, hermano? Tal vez los demás no te dicen esto, pero yo tengo que decirte. Ya tienes 50 años. Ya no eres un niño. Y cuando visito tu casa, ¿sabes? Se ha parado, se ha escapado, se ha dado la vuelta, ahora está enojado conmigo. Pero ¿por qué le comento esta situación? Porque una de las maneras de corregir también es esto: la verdad. Una es la misericordia, pero otra es la verdad. Cuando alguien te dice la verdad, no sé, esto es oro. A ver, hermana, yo te voy a decir tu verdad. Tu verdad no es que esto, ¿no? Y le quitas la verdad. Tú crees que es esto, esto, esto. No, hermanita. Tu verdad es esto. Este es tu error. Pero no, todo está en contra de mí. Es que nadie me quiere. Es que parece que todos tienen envidia de mí. No, no, no, es que nadie tiene envidia de ti, hermanita. El problema son tus decisiones. Tú has hecho esto, esto, esto, y estás repitiendo y estás haciendo lo mismo y estás recayendo una y otra vez. Hermana, tu problema es esto. Entonces, cuando alguien te dice la verdad, esto te corrige. Pero de lo que estamos hablando esta mañana es el temor del Señor. Dice la Biblia, en este caso: con el temor de Jehová se apartan del mal los hombres. ¿Para qué sirve el temor del Señor en este caso? Para apartarse. No está bien. He hecho aquello, me he ido mal, pero porque tengo el temor del Señor en mi corazón, entonces doy la vuelta. Ahí viene el tema de metanoia, 180 grados, y me voy a otro lado. No vuelvo a hacer. ¿Por qué? Porque con eso me aparto, con el temor del Señor. ¿Cuántos dicen amén? ¿Qué es lo que te aparta de tus malas decisiones? El temor del Señor. ¿Qué es lo que te aparta del pecado? El temor del Señor. ¿Qué es lo que te aparta de la maldición? El temor del Señor. Entonces, si tienes el temor del Señor, no lo vuelvas a hacer. Y el principio de la sabiduría es el temor de Dios. ¿Cuántos dicen amén? Ya estamos acabando. Si tú lees la historia, en el primer libro de Samuel, capítulo, versículo 2, primer libro de Samuel 2, habla de los hijos de Elí. Dice que los hijos de Elí no tenían temor de Dios. Eran sacerdotes. ¿Quiénes eran los sacerdotes? Personas que estaban a cargo del templo, de lo que se hacía en culto en el templo. eran hijos de Eli, eran

jóvenes, y dice la palabra del Señor que en el templo se acostaban con mujeres. En el templo, no tenían temor del Señor. Dice, los hijos de Elí eran hombres impíos y no tenían conocimiento de Jehová. Ahora, ¿qué les sucede? Si alguien ha leído la historia, mueren. Y el papá, que se llamaba Elí, también muere el mismo día, desnucándose. ¿Por qué no supo corregir a sus hijos? Porque no tenían temor del Señor. Imagínese ese ejemplo: estar a cargo del templo y en el templo cometer esos pecados. Los llevó a la muerte. Les estoy trayendo ejemplos. Otro ejemplo bien clásico es el de Eva, que Dios estableció bien claramente de qué árboles podían comer y de cuáles no. Si tienes temor del Señor, entonces decir, Dios dijo no y es no. No, eso es apartarse del mal. Pero viene la serpiente, le tienta y come del árbol que no tenía que comer. Eso es no tener el temor del Señor. En Filipenses capítulo 2, versículo 10, habla del Señor Jesucristo, ¿no es cierto?, de cómo fue a la cruz y vino como siervo a morir en una muerte de cruz, fue crucificado por nuestros pecados, pero el Señor Jesucristo no va a volver más así. En Filipenses 2:10 dice, para que en el nombre de Jesús se doble toda rodilla de los que están en los cielos y en la tierra y debajo de la tierra, y toda lengua confiese que Jesucristo es el Señor, para gloria de Dios Padre. Cuando Jesucristo vino a esta tierra, vino y nació en un pesebre, al lado de animales, en unas condiciones que tal vez no eran las apropiadas para el Rey de Reyes, dueño del universo. Nos enseñó humildad, no vistió ropas costosas, no tuvo bienes y posesiones. Le dijo a sus discípulos, yo no tengo dónde recostar mi cabeza. ¿Por qué? Porque en ese sentido él vino como siervo. Pero la palabra del Señor dice que ahora toda rodilla se va a doblar delante de él. Toda rodilla. En el libro de Apocalipsis menciona, dice que los 24 ancianos se postraron y decían, santo, santo, santo. Entonces dice la palabra del Señor, para que en el nombre de Jesús se doble toda rodilla de los que están en los cielos y en la tierra y debajo de la tierra. Entonces cuando tenemos temor del Señor, ahora tenemos que entender que ya no va a volver ese Señor Jesucristo de hace 2000 años atrás, montado en un burrito, humilde, sino que ahora viene para reinar y juzgar a las naciones. Jesús se doble toda rodilla de los que están en los cielos y en la tierra y debajo de la tierra. Entonces cuando tenemos temor del Señor, ahora tenemos que entender que ya no va a volver ese Señor Jesucristo de hace 2000 años atrás, montado en un burrito, humilde,

Jesucristo perdona todos tus pecados, cierto. Pero el mismo Jesucristo dijo: tienes que tener temor de Dios, mujer. Yo no te condeno. Esta era la mujer que había sido sorprendida en el acto mismo de adulterio. Jesús le dijo: mira, no te condeno, pero vete y no peques más. ¿Por qué está mencionando esto? Porque si vuelves a pecar, te va a ir peor. ¿Dónde dice eso? ¿Se acuerdan, no? Mateo 12:45. Entonces va y toma consigo otros 7 espíritus peores que él, y entrados moran allí, y el postrer estado de aquel hombre viene a ser peor que el primero. Así también acontecerá a esta mala generación. Estamos hablando del temor del Señor. El temor del Señor es apartarse del mal. ¿Qué le va a pasar a la mala generación si es que vuelve a recaer en estos pecados? Dice la Biblia, vienen otros 7 espíritus peores. Por eso es importante apartarnos de todo lo que es contaminación, de todo lo que es pecado. ¿Cuánto dicen amén? ¿Cuánto dicen amén? Pastor, yo pensé que en el Nuevo Testamento era el Evangelio de la Gracia y el Señor Jesucristo te perdona a todos. Sí, pero el mismo Señor Jesucristo le dice a la mujer en Juan 8, vete y no peques más. Y Jesucristo 4, en Mateo 12, dice, así le va a pasar a esta mala generación, que vienen 7 espíritus peores si no se apartan del pecado. Entonces, cuando tienes el temor del Señor, tienes que apartarte del pecado. Hay cosas evidentes. Por ejemplo, ver películas de terror es obvio, alguien dirá, cierto. Pero pueden haber cosas que están medio escondidas, que nosotros tenemos que identificar que eso no le agrada al Señor. Las cosas muy evidentes es obvio, dirá alguien. ¿Cómo no te vas a dar de cuenta? ¿Cómo no te vas a dar de cuenta que vestirte de diablo está mal? Obvio. Pero hay cosas, parece que no son tan malas, y a veces sin darnos de cuenta toleramos. Yo recuerdo hace unos años atrás, estábamos jugando un juego de computadoras con mis hermanos. Yo tendría unos 15 años probablemente. Y en el juego era de carreras de autos. Para quienes conocen de juegos, el juego se llama Need for Speed. Juegos de carreras de autos. Y recuerdo que jugando ahí con mi hermano José Luis, estábamos manejando, y había un auto que se llamaba Diablo, así, Diablo. Entonces yo estaba manejando un auto y yo dije, yo soy el Diablo, yo soy el Diablo, tú eres el Zorro, yo soy el Diablo, algo así. Es un juego de computadora. Y recuerdo que mi hermano Javier estaba ahí en el cuarto, él tendría unos 22, 25 años, no recuerdo bien, y dijo, ¿qué están hablando? Apagó la computadora y dijo, a ver, dense de cuenta, pero es un jueguito de caseritas, decíamos nosotros, no pasa nada. A ver, van a la iglesia, se congregan, han ido a escuela de jóvenes, toda esa situación. A ver, ¿qué acabas de decir? He dicho que yo soy el diablo porque mi auto es el diablo. Sí, pero a ver, date de cuenta, ¿cómo con tu boca vas a decir yo soy el diablo? Vos en ese juego ya no vuelven a jugar más. O sea, nosotros nos quedamos ahí medio, qué exagerado. Ah, muy exagerado, digamos, ¿no? Pero hoy me doy cuenta que él, con mayor discernimiento espiritual, nos estaba advirtiendo que, o sea, de cosas espirituales que no parecen tan malas. Ahora, ojo, porque ahora para los niños, este es un portal de brujería impresionante. Brujería, hechicería. A ver, hagan una lista de juegos, papás. Ahora en el celular, ¿no? Lista de juegos. Digamos, usted que quiere instalarse juegos, ponga juegos para adolescentes. Y va a ver, ¿no? Diablo 1, 2, 3. Que el portal de los elfos, que el portal de esto, de la muerte, Assassin's Creed, y esto, y la muerte, infierno 1, 2, 3, y normal, están ahí los jóvenes descargándose, y en tus narices están jugando tus hijos, y tú tal vez tu alabanza de adoración feliz y no te das de cuenta, y de eso estoy predicando hasta mañana. Se ha perdido el temor de Dios. Tal vez ya no lo disfrazas a tu hijo de diablo. Ya has cortado eso, pero no te estás dando cuenta que, por ejemplo,

0: ejemplo, en los juegos de celulares de tus hijos están cosas malísimas. Otra cosita, digamos, tienes tu hijo joven o tu hija joven, está chateando 2 de la mañana con alguien. ¿Tú crees que están hablando? ¿Y cuál versículo te bendice? ¿Y cuál es el tema de unción del que ha predicado el pastor o la pastora? ¿Tú crees que 2 de la mañana están hablando de eso? Yo creo que no, porque dice la Biblia que quien siembra cizaña en la noche es el diablo. Entonces, cuando tu hijo, digamos, está en la cama con el chiqui, apaga el celular. Sí, es de la tarea. No te preocupes, mamá, es mi tarea. Ah, mi hijita es responsable. La tarea hasta las 2 de la mañana está haciendo. Y toleras eso. ¿Cuál es el problema? Que has perdido el temor de Dios en tu casa. Basta, ¿por qué me va mal? ¿Por qué mi hija está así? ¿Por qué mi hija se ve? Es tan obvio la respuesta, pero no te das cuenta. Por eso dice, no tienen ojos, pero no ven. Tienen oídos, pero no oyen. Entonces, tener temor del Señor es apartarse de cosas obvias, evidentes, pero también es entender que hay cosas que están escondidas, porque Satanás viene como un ángel de luz que se esconde. Parece oveja, pero no es oveja, es un lobo vestido de oveja. Entonces puede estar creciendo a tu lado en una actitud. Yo sé que es difícil, pero lo ideal debería ser que si tienes en tu casa a tus hijos, tú deberías saber cómo desbloquear los celulares de tus hijos, como lo mismo el celular de tu pareja, ¿no? No por una cuestión de celos, sino por una cuestión de luz. Porque si es que todos tenemos fútbol los días sábados, pero ¿por qué digo como testimonio? Porque nosotros que jugamos fútbol, yo por lo menos en la cancha ya no veo agarrarse a puñetes como años atrás. Quienes juegan fútbol con nosotros, que son varios de los que están aquí sentados, se patean, se empujan y bueno. El Señor ha tratado, supongo, sus caracteres. Ya no se agazan a puñetes como hace años atrás pasaba, hace más de 10, 15, 20 años atrás. Yo me doy cuenta que el Señor ha empezado a pulir nuestro carácter. Eso es como una especie de testimonio. El Señor Jesús está en la cancha, claro que sí, pero también está en la iglesia, está en tu casa, está en tu familia, está cuando apagas la luz de tu cuarto. Está en todas partes. ¿Cuánto dicen amén? ¿Quieres ser bendecido? Hemos leído versículos respecto a esto. ¿Quieres que tu vida aumente? Tienes que tener temor al Señor. ¿Quieres riqueza de parte del Señor? Ten temor al Señor. A 10 litritos me lo bajo y ahí tengo, mira, para vender tengo gasolina. ¿Eso está mal? Está mal. Porque piensas, arrepentirse no es solamente llorar, arrepentirse es no volverlo a hacer. Entender que en ese camino no está el Señor. El Señor es santo. El Señor es santo.
1: Mi menor.
0: El Señor es santo. Yo quiero que viaje conmigo en la mente del Espíritu al Antiguo Testamento. Estamos en el tabernáculo de Dios que había sido levantado por Moisés, pero dice la palabra del Señor que el tabernáculo es diseño de Dios mismo, que le llevó al monte a Moisés, y Moisés en 40 días descendió con los planos del tabernáculo. Es el tabernáculo que está en el cielo, donde se entraba la presencia misma del Señor. Tenía en la parte exterior, dice, un atrio donde entraba cualquier persona. Al lugar santo entraba solamente los levitas, pero al lugar santísimo entraba una sola vez el sumo sacerdote.

escuche, una sola vez al año. Y cuando salía de ese lugar, dice la palabra del Señor, que recibía el perdón para todo el pueblo de Israel. Salía y los pecados de Israel eran limpiados. Ahora nosotros sabemos por la palabra del Señor que los pecados traen enfermedades, los pecados traen maldiciones, escasez, miseria, pobreza, enfermedad, angustia, enfermedades terminales. En el Antiguo Testamento dice la palabra del Señor que quien iba a entrar al lugar santísimo se preparaba días antes, semanas antes, meses antes, porque si entraba en pecado, Dios no soportaba el pecado y esta persona podía quedar muerta. Ahora alguien dirá, esto es en el Antiguo Testamento, pastor, en el Nuevo Testamento esto ha cambiado. Sí, dice que el velo del templo se rasgó de arriba hacia abajo. Pero escuche, por eso dice la palabra del Señor: sean santos como vuestro Padre que está en los cielos es santo. Satanás nos quiere hacer creer que podemos estar constantemente viviendo en pecado y teniendo equivocaciones y así vamos a avanzar, y ese es el juego del diablo. Pero Jesucristo le dijo a la mujer: mujer, vete y no peques más. Jesús dijo que si vuelves a caer en ese pecado, siete peores espíritus vienen y tu postrer estado viene a ser peor que este. Hoy podemos entrar libremente ante ese lugar santísimo porque el velo del templo se ha rasgado de arriba hacia abajo. En este instante tú y yo podemos entrar libremente a la presencia del Señor para recibir perdón de nuestros pecados, porque Jesucristo ha muerto en la cruz del Calvario, ha derramado su sangre preciosa, y tú y yo somos santos por su sangre. No porque eres bueno, no porque tienes buenos pensamientos, no porque eres perfecto, no, ni yo tampoco lo soy, sino porque Dios es bueno, Dios es perfecto. Dios ha enviado a su Hijo por su sangre. Hoy tenemos libertad de entrar a ese lugar santísimo y hoy podemos recibir perdón de pecados. Pero no te equivoques, el Señor igual te dice: vete y no peques más. Hoy entramos a ese lugar santísimo, pero el que tiene el temor del Señor se tiene que apartar del mal. Levante su mano y dile: Señor amado, tú conoces mis errores, tú conoces mis debilidades, y yo hoy en tu presencia no quiero hacer un pacto con un hombre, con un pastor, ni siquiera conmigo mismo, sino se llamará un pacto delante del Señor, un pacto, porque tengo temor de Dios en mi vida, de apartarme del mal. En ese instante tome la decisión, hermano, hermana, de apartarse del mal, de todo aquello que no le gusta al Señor. En el nombre de Jesús reciba sanidad. Si alguien tenía un dolor en el cuerpo, en el corazón, en los riñones, en la cabeza, en la sangre, una enfermedad, un problema en los huesos, osteoporosis, artritis, artrosis, levante su mano y dígale: en el nombre de Jesús, Señor amado, recibo perdón y recibo sanidad. Reciba sanidad en el nombre de Jesús. Si alguien ha venido endeudado, afligido, atribulado con espíritu de pobreza, de miseria, de escasez, levante su mano y dígale: Señor amado, yo entiendo que la maldición viene por no tener temor de Dios, Padre amado, pero hoy en tu presencia recibo perdón y en el nombre de Jesús ordeno que todo espíritu de pobreza, miseria, angustia, oíme bien, Satanás, te ato y te echo fuera, fuera, sal ahora, en el nombre de Jesús. Ordeno que todo espíritu de enfermedad, todo espíritu inmundo de enfermedad que ha entrado a través de hechicería, brujería, maldición, maldición de mis propios familiares o de mi misma boca, Señor amado, en el nombre de Jesús, oye bien, Satanás, te ato y te echo fuera, fuera, sal ahora, en el nombre de Jesús.
Hay personas que no pueden salir de los malos pensamientos. Tienen pensamientos que te llevan hacia el mal. O personas que no pueden dormir, tienen insomnio y tienen sueños feos, pesadillas. Levante su mano en el nombre de Jesús. Dice la palabra del Señor: amarás al Señor Dios con toda tu mente. Padre amado, te entrego este día una vez más mi mente, Señor amado. Limpia mi mente, limpia mi mente, límpiame, Padre amado, con un hisopo en el nombre de Jesús. Oye bien, Satanás, que quieres habitar en mi mente, pensamientos de mal, pensamientos de oscuridad, pensamientos que me llevan propensos hacia el mal. Oíme bien, Satanás, toda semilla del diablo que el diablo ha colocado en mi mente, te ato, Satanás, en el nombre de Jesús, te ato y te echo fuera. Sal ahora en el nombre. Pensamientos de oscuridad, pensamientos de volver al pasado, pensamientos de tristeza, sal ahora en el nombre de Jesús. En el nombre, soy libre, soy libre, soy libre, soy libre, en el nombre de Jesús. Atamos a todo espíritu inmundo que ataca a la familia. Si tú has sentido ataque familiar en tu casa, en tus hijos, en los jóvenes de tu casa, o en, con tu esposo, con tu esposa, levanta tu mano y entrégale tu familia. En el nombre de Jesús, atamos a todo espíritu del diablo que ha venido en contra de nuestra casa. Todo espíritu de Satanás que quiere romper la unidad de mi casa, oíme bien, Satanás, en el nombre de Jesús, por una puerta has entrado a mi casa, mas en el nombre de Jesús, por siete puertas vas a salir. Te ato y te echo fuera de mi casa, fuera de mi casa. Suelta mi casa, suelta mi casa, suelta mi casa. Ahora sale, sale, sale, sale, sale, sale, sale. Divorcio, rebeldía, angustia, escasez, suelta mi casa, suelta mi casa. Sal ahora, sal ahora. Sécate ahora en el nombre de Jesús, en el nombre de Jesús, en el nombre de Jesús. Yo siento orar por jóvenes que le han creído al diablo y le han dicho: usted joven no es bueno para los estudios, no es bueno para las matemáticas, no es bueno para la química, no es bueno para los deportes, no es bueno para el estudio, no es bueno para memorizar. Déjame decirte que eso viene de parte de Satanás, porque la palabra del Señor dice que cuando entras a la presencia del Señor, viene sobre ti espíritu de sabiduría, espíritu de inteligencia, espíritu de conocimiento, y viene el espíritu del temor de Jehová. Eso dice la palabra del Señor en el nombre de Jesús. Joven, señorita, si usted ha sentido un ataque del diablo que le ha dicho: usted no sabe estudiar, no sabe química, no sabe matemáticas, no sabe física, levante su mano en el nombre de Jesús. Oíme bien, Satanás, que vienes con mentira y me has hecho creer que no soy bueno para química, para física, para matemáticas, para memorizar. Oíme bien, Satanás, espíritu inmundo del diablo mentiroso, te ato y te echo fuera de mi mente. Suelta mi mente, suelta mi economía, suelta mi futuro.

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0: y al tiempo de la palabra. Sé que pues tenemos bastantes cosas que hacer. Tenemos el tiempo de alabanza. Hemos estado en un compartimiento muy bonito. Pero también ahora escuchemos el tiempo de la palabra. Voy a invitar a mi tío Germán para que pueda hoy compartirnos la palabra.
1: Amén, mientras va pasando, yo quiero hablarles un poquito de mi tío. Él en realidad es el causante de, por lo menos, que mi familia se convierta. En los años 80, él ha predicado el evangelio a mi familia y Dios nos ha honrado con tenerlo todo ese tiempo junto con nosotros. Él se estaba congregando también con nosotros en estos últimos años y la verdad que es un privilegio para nosotros tener a siervos de Dios que están años trabajando en la obra del Señor, no meses, años. Me hablo de la época de los 80 y mucho más. Mi hermano Javier recordó cuando estábamos en el campamento que, por ejemplo, cuando él era niño, 9, 10 años, ya le acompañó a mi tío Germán en alguna de sus actividades en Río Abajo. Amén. Y a veces la obra del Señor no siempre es con micrófono o con una congregación grande, sino la obra del Señor se hace, hermano, todos los días. Se hace en un pueblito, se hace en un viaje misionero, en lugares tal vez donde no muchos llegan, pero Dios siempre tiene sus obreros disponibles para los lugares más recónditos de la tierra. ¿Cuántos dicen amén? Amén. Tío, es una bendición, es un privilegio contar contigo este día. Y de parte de Dios, como iglesia queremos honrar los años de ministerio que has tenido trabajando arduamente, tenazmente, sin cansarte. Y con nuestros hermanos este día queremos bendecir tu vida. Y sabemos que Dios tiene palabras para este pueblo en este día. Por favor, les pido un fuerte aplauso a Dios por la vida de nuestro pastor Germán Acahuana.
2: Amén. Iglesia, que el Señor te bendiga. Bueno, doy gracias en esta mañana por darme la oportunidad. Que el Señor siempre está velando por nosotros, por ustedes, por todos. Nos da vida y estamos aquí. ¿Sí o no? Amén. Tenemos vida.

0: Tenemos bendiciones y mucho que dar gracias al Señor. Durante esta semana no nos ha faltado nada. ¿A alguien ha faltado el pan? No. Siempre nos ha bendecido el Señor. En esta mañana, para empezar, vamos a orar. Que el Espíritu Santo se encargue. Que el Espíritu Santo nos hable. No yo. Señor, te damos gracias en esta mañana. Gracias porque tú nos amas. Gracias porque tú nos has bendecido. Gracias, Señor, porque tú nos has dado familias. Gracias, Señor, por esta congregación. Gracias, Señor, porque estamos, Señor, listos para servirte en esta mañana. Está, papito, aquí tu pueblo. Háblanos, amado Espíritu Santo, bienvenido a este lugar. Háblanos, bendícenos. Abre nuestros entendimientos para que podamos entender tu palabra. Gracias, Señor, en tu nombre empezaremos. Espíritu Santo, encárgate. Te entregamos a ti. Gracias en el nombre de Cristo. Amén. Amén. Pónganse cómodos, hermanos. Bueno, quiero empezar algo. Yo nací en los Yungas de Curicó, más allá, un lugar que se llama Santa Bárbara. Poco tiempo que viví ahí, conocí la naturaleza. Quiero ilustrar para empezar. Conocí varias clases de animalitos, hormigas. Quiero hablar de... Hay hormigas de un centímetro, pero de cantidades. Se hacen casa antes que llegue el invierno. Un metro por un metro, creo que buscan un lugar que la gente no puede caminar. Y empiezan a trabajar. Una parte va a buscar hojas. Van dos cuadras, tres cuadras, no sé, pero van en unidad, juntos, obedientes. No van uno por uno, por lo menos unos de cuatro o cuatro, algo por ahí, así. Van. Mucha familia es este. Encuentran un árbol adecuado o encuentran coca. Ay, pobre cocales, ya está por ahí nomás. Cortan chiquitito su tamaño y llevan donde está ubicado. Todos, toditos, como con paraguitas, caminan junto, todo. Nadie es cobarde, nadie es no, porque todos trabajan en unidad, son obedientes. No sé, pero no tienen jefes, parece, pero ya, trabajan así. Y así, ya los otros agujerían, así como una pelota ya abultado la tierra. Ahí entran, no sé si depositan sus hojitas. Mala suerte que una víbora venenosa viene por ahí, caminando en busca... Qué suerte que ahí adentro es calientito. Entra en 5 minutos esqueleto. Bueno, dejamos ahí. Vamos a la palabra del Señor. Pero nos enseña que la naturaleza, esa unidad, esa obediencia. Amén. Quiero leer un versículo, quizás no es tan relacionado. Santiago 4:7 dice así: someteos a Dios y resistid al diablo, huirá de vosotros. Yo no sé en la palabra resistir, ¿cómo podemos entender resistir? Resista, Willy, resista. Resista, Javier. Bueno, resistir. Casi no, imagínate que resistir. Cada vez no vamos a estar haciendo esto, ¿no? Buscamos una versión antigua, original. Vamos por ahí a buscar. Y encontramos así: someteos a Dios, humíllate a Dios, confrontaos, y el diablo oirá de vosotros. Ya, con esta palabra podemos por lo menos entender confrontar. ¿Cómo hacemos? Ya no podemos resistir a hacer algo. Confrontar, me siento en una silla y ahí está el diablo, cabeza cuadrada. Bueno, así digo, ¿no? Yo lo veo así. Y me siento y le digo al diablo: diablo, yo vengo en representación de un creador, de un Jesús que murió y te pisó la cabeza. Cabeza cuadrada, medio moviendo, se desaparece, porque ¿qué va a responder? Somos representantes de un creador, Dios. ¿Ven? Desaparece el diablo. Así como moviendo la cabeza. ¿Qué va a decir? ¿De quién ha creado él? Él es una criatura. Quiero contarles algo que en mi vida, siendo joven, me llevé una buena experiencia. Un día, no muy lejano, casi más de un tiempito ya, joven todavía, recién casado, recién ingresado del instituto, la denominación donde asistí, cada año distribuye obreros, yungas, altiplano, valles, tienen que distribuir. Bueno, estaba ahí mi nombre. Me avisan: hermano Acabana, tu nombre ha salido para Mina Chojia. Algo que me suena bonito, Mina Chojia, pero a veces no. Bueno, comentan ahí por ahí: Mina Chojia es para un hombre maduro, de experiencia, porque son muy duros los mineros. Dije: pero ¿en qué me he metido? Me recorté de la palabra, donde las cartas dice: cuando te toque el Espíritu Santo, donde no piensas, donde no quieres, te llevará. No había donde escapar, ni darme vuelta, ni en qué me... Bueno, ya. Me hay que orar: Señor, aquí estoy. Si tú me llevas, pues tú me utilizarás, tú proveerás todo, tú me darás palabra. Bueno, tú estás allí. Me encargan mucho los pastores, líderes: ocho hermanos, tienes que resistir, tienes que aguantar. Allí la gente es muy duro, porque con gas dentro de la mina están apuntados, son brutos, algo, la palabra, disculpe. Entonces yo dije: está en tus manos, Señor. Para eso me lleva un pastor, el más capo que está arriba, el líder. Yo voy a dejar. Agarran la camioneta, agarramos y llegamos allá. Y nos miran de pies a cabeza todos. Ay, ahora sí que estoy, dije. Encarga ese pastor, me van a mantener bien. No quiero escuchar problemas. Y estoy dejando en tus manos, de ustedes, hermanos. Son 4 familias, algo más. Poquito. Empezamos 1 mes, 2 meses. ¿Sabe qué pasa? Los mismos hermanos vienen. Hermano, otros dicen, pastor. Vienen a decirme, hermano, hay uno que necesita visita. Otro viene, hermano, que aquí hay visita, necesita. Cada noche una visita, 2 visitas. Teníamos que acá durante 3, casi cerca medio año, ya no había campo. La iglesia es un poco pequeña también, de aquí para ahí nomás. Ya no había campo. ¿Qué podemos hacer? Qué bueno es trabajar con gente nueva. Hablan entre ellos, se forman grupos, hacemos bancos, tablas grandes de la empresa que tienen, ya te traen otros después de descansar del trabajo. Son 2 puntas, en la mañana, en la tarde y en la noche, 3 puntas. Vienen cargados sus tablas, haciendo sus bancos de 2 metros, ¿no? De madera, de tabla. Trabajando ahí, juntos. No dicen nunca, mi cansado, que estoy cansado, tengo hambre, nada. No había queja. La cosa es que con sus caritas tan humildes para servir al Señor, hacían bancos. Y no había más campo. ¿Qué hacemos? Ya estaba en junio por ahí. Lo que ellos piensan, no podemos estirar ni este lado, ni este lado, ni adelante. Atrás hay campo, unos 3 metros podemos aumentar. Un domingo hablaron. Todos dicen, yo voy a traer arena, yo voy a traer cemento, yo voy a traer fierro, yo voy a traer estuco. Bueno, no necesitaba nombrarles. Hermanos, ¿quién va a traer? No, nada de eso. Todos traían, ponían ahí. Un domingo hablaron. Para otro domingo ya estaba listo, limpio, techado. Amén. Qué trabajazo lo hicieron. Trabajaron duro. Nunca se quejaron. Si alguien se machucaba el dedo, no sé, pero la caja está casi a una cuadra. Corre allá, curado. Vuelve nomás, no, nada, pastor, dice, no, estoy bien. Y el día siguiente da alta todavía la empresa, porque no puede entrar así a la empresa, al trabajar. Así avanzamos la iglesia. Lo que me gustó, no se quejaban, obedientes, todos trabajaban. Cuando llegaba el domingo, pastor, vamos a ir a almorzar a mi casa. Y el otro, vamos a ir a almorzar a la casa. Pero yo te he dicho primero. Bueno, nunca, jamás no nos ha faltado la bendición. Tal como escribe la palabra, leemos, no nos ha faltado nada. La bendición. Y para peor, ya me han inscrito a la empresa como yo trabajara. Ya tenía tarjeta. Una tarjeta para pulpería. Recogía cada semana lo que yo necesitaba. Esas, en 1975 por lo menos, no había tanto pollo, era lujo comer pollo. 2 veces, una vez recogía pollo. Era buenísimo. Era lindo la bendición del Señor. Amén. Pasó así, dejamos ahí. El día, una tarde, 2 hermanitos vienen bien agitados, así. dice, hermano, hermano, la empresa está eligiéndonos que entremos en agosto, desfile. Ya son la mayor parte de ustedes, ya son harto. Deben entrar. Bueno, y me miran los dos hermanos, me miran con sus caritas, que yo voy a negar o yo voy a aceptar. Dije, está bien, vamos a entrar, vamos a dar testimonio al pueblo minero. Se preparan, se uniforman. A mi esposa le han nombrado portaestandarte. Entramos así. Y cuando pasan, donde pasan, paso de parada, algo así. Entonces, tenían, como tienen dinero, unas Biblias hermosas. Alzando arriba las Biblias, pasaban el paso de parada. Y aplaudía a la gente. Estábamos muy apreciados por toda la gente. Los más capos, los más mandones, que eran, no, ¿qué va a aceptar él? Él es lo más máximo, jefes de la mina. Tupistas, foremanes, no sé qué, ¿cómo llaman? Que primero son los caireiros. Bien, hermano, humilde. Así entramos, hermanos, empezamos la iglesia. Ha sido una bendición para mí. Aprendí de ellos también. La primera vez que había dirigido una iglesia. Ha sido una bendición. Pasaremos a la escritura. Vamos al Antiguo Testamento. Primera Crónicas, capítulo 14. Encontramos ahí un joven que se llama David. Ha sido proclamado David rey de todas las, o todo el Israel, por todo Israel, dice, ¿no? El 8. Sabiendo los filisteos eran contra la iglesia, y siempre, hasta hoy, se extendieron, vamos a ir contra David. Se preparan para la guerra, para atacar, para agarrarlo al David. Generalmente Israel necesita 3 días para preparar a salir guerra, pero lo hicieron en 3 horas porque ya estaba encima los enemigos filisteos. Y luego David se prepara, no va así. Él es obediente, ha sido enseñado, obediente, guerrero también. Va ante Dios, dice el Señor, voy a subir contra los filisteos, ahí está escrito, el 10, ¿no? Versículo 10. Dios responde. En algunas versiones dice Jehová, dice, ¿no? Dios responde, sube. Son un lugar que se llama Rafaim, un valle muy hermoso, como para batalla, para pelear guerras. Sube, y el David dice, entregarás en mis manos, Señor, entregarás en mis manos a los filisteos. Sí, Dios responde y dice, yo voy a entregar en tus manos a los filisteos. Salen a la guerra, han salido vencedores, han ganado, han perseguido, no sé hasta dónde, a los filisteos. Y los filisteos no se quedaron ahí. Está escrito, ¿no? El 11, debe ser. No se quedan ahí, se extienden más. Otras ciudades, otros países se extienden. No podemos dejar que el David gobierne Israel. Hasta hoy, la palabra dice, cualquiera que se unan contra mi pueblo, contra mi nación, yo los derribaré. Amén. Hasta hoy. Hoy mismo está donde el Pablo hacía vender los templecillos, había dejado, hacía quemar los templecillos. Turquía hoy está en problemas. Damasco está a tiempo. Y otras naciones. Pero el Señor ha ayudado a David. Otra vez se alista para salir a la guerra. Otra vez vuelven más numerosos filisteos para atacar a David. Quieren bajar siempre. Otra vez el David va ante Dios, siendo rey. Señor, voy a subir para la guerra contra los filisteos. ¿Y qué dice el Señor? ¿Está escrito? No. No subas, sino rodéalos. Cuando yo estaré, yo te haré vencer. Dios promete y cumple. Amén. Rodéalos. Dios, la palabra estrategia, dando estrategias a David. Amén. Dios da estrategias, hermano. Hay que saber obedecer, escuchar. Yo voy a... Dice, hay palmeras por esos lugares, como es valle. Cuando el palmeras en sus copas suenen un viento recio, ¿han escuchado cuando los eucaliptos en el viento hace sonar, no? En el campo, por ahí, donde hay árboles. Cuando en las palmeras suenen ese ruido, el ejército del cielo está allá. Entonces se alistan, listo, en la tierra están el David y los soldados. Preguntan al David, vamos a atacar, David, rey, vamos a atacar. Espere, Dios tiene que llegar a las copas de los árboles. Siguen esperando. Y cuando empieza a sonar el viento fuerte en las palmeras, empiezan a atacar a los filisteos. Pobres filisteos, no saben qué les pasó, por arriba, por abajo. Se hicieron, se escaparon, ya perdieron la guerra. Por eso hasta hoy tienen odio. Por eso hasta hoy a Israel no quieren. Quieren borrarlo de la mapa. Irán, vamos a borrar de la mapa. Han escuchado noticias, ¿no? Dios, pero hermanos, da estrategias. Dile a tu hermano, Dios da estrategias. Amén. Eso. Eso es lindo, hermano. Dios es bueno. Nunca te apartes del Señor. Sométase al Señor. Confronta al diablo. Huirá de nosotros. Amén. Huirá de nosotros. No va a poder destruir. Y es una congregación cristiana. Es afirmativamente. Es una congregación cristiana que titula La vida es mejor. La vida es mejor. Pero hermanos, en estos días la gente ya no quiere escuchar prédicas en las plazas. La gente está preocupada con sus cosas, necesitan dinero, no sé, ya con sus preocupaciones la gente. Ya no quieren escuchar prédicas por ahí. ¿Sabe qué necesitan? Hermanos, quieren sacar sus manos. Mira tu mano, la palma de tu mano. Mira bien. ¿Ya? Hermano, es la mano de Dios. Amén. Yo he aprendido esto. Si tú vas, ahora ya no necesitas, hermano, predicar. Ah, Dios, bueno, ya Dios, todo esto. Dios te bendiga. Necesita el amor. Necesita que ames a la gente. Necesita. Yo he aprendido. Hay un. Una. Un pandillero en Nueva York que se han convertido. Que el pastor, después de la prédica, invita a la oración. Recuerdan, ¿no? Algunos se han escuchado. Todos adelante vienen a arrodillarse, a orar, y los pandilleros obedientes, todos se arrodillan. Nicky, jefe, está por ahí también. Otro que se llamaba Sigir, creo, por ahí más adelante había estado. ¿Sabe qué pasa? Y Sigir corre. Nicky, voy a orar por ti. Voy a orar por ti. No me toque usted la cabeza, ¿no? Del hombro, sí, sí. Y empieza a tocar del hombro el Sigir. No sabe qué decir, porque no tiene palabra, porque él, como ha orado el pastor por él, no se recuerda. Nosotros oramos en el nombre de Jesús todo esto. No tiene palabras, nada ni qué decir. Entonces, toca del hombro. La única palabra que le sale es llora, llora, llora. Reventó el Nicky, rompió el lágrimas, empezó a llorar. ¿Funciona o no funciona, hermanos? Amén. Ya no necesitas. Dios te bendiga, hermano, nos vamos a la iglesia, allí es bueno, allí vas a cambiar, vas a tener dinero. Hermano, no necesitas. Dios te bendiga, hermano. Trate de empezar a trabajar ahora. Necesitamos predicar, necesitamos evangelizar, necesitamos ganar almas. Amén. Tu vecino, por ahí, a tus amigos, tomes esa estrategia. Habla lo que tenemos que hablar, nada de ni Dios le bendiga, nada. Y cuando es oportunidad, tócale de su hombro. Chao, chao hermano, o chao amigo, hasta luego, o en todo puedes utilizarlo. No le digas Dios te bendiga. Dios es grande, temible, un divino grande que nos cuida, que nos da vida. No es fácil decir, Dios, Diosito. No levantes el nombre de Dios. Amén. Tócale de su hombro, trate de tocarlo, pero busque estrategias, trate de hacerlo. Sean sus amiguitos, sus amigas, hágalo. Como corriente va a pasar porque estás, porque la mano de Dios va a estar tocando. La mano de Dios va a estar encargándose. Tú no te preocupes, el Espíritu Santo es el que viene, interviene. El Espíritu Santo es el que va a tocar. A veces nuestro cuerpo, nosotros somos un poco rebeldes. Quizás no podemos, no queremos obedecer. Por ejemplo, una madre se encuentra ahí haciendo alguna cosa. Puede ser una madre, padre también, una madre. Y su hijito de hija, lo que sea, de 5 años, el piso está mojado, sucio. Un banco se lo pone, siéntate hijito aquí, no vas a bajar, te puedes ensuciar. Siga haciendo sus labores, mira otra vez en el suelo. Pero te he dicho que te sientes hijito, otra por segunda vez, hace sentar. Otra vez sentar, júgate aquí, no bajes abajo al suelo. Por tercera vez, mira, otra vez en el suelo. Ay, pero ahí tu reacción, ¿no? ¿Qué puedes hacer? Ya. Así es nuestro cuerpo, hermano. Así somos a veces. No podemos obedecer al Señor. Pero si tú te sometes al Señor, que el Espíritu Santo te enseñará, que el Espíritu Santo te ayudará, que el Espíritu Santo te revelará. Amén. Que el Espíritu Santo te revelará, te dará estrategias para que hagas evangelización. Amén. Dios es tan bueno, nos quiere ayudar en toda forma. Yo ve, me olvidaba decir esto, completar. En Minas Yohla, es hermanos nuevos, ¿sabes qué hacían las hermanas? De 3, de 4, de 3, de 2 se juntaban. ¿Sabes qué hacían? En la mañana llegan, oran, Señor, estos bancos no pueden estar vacíos, sean ocupados este día. Oran sobre esos bancos, arreglan bien, ponen flores, arreglan. Callado, nadie lo ha enseñado, nadie ha enseñado, ni he enseñado, pero el Espíritu Santo ha revelado. Amén. El Espíritu Santo lo ha revelado. La iglesia se ha llenado, hermanos. Dios siempre nos va a ayudar. Siempre nos va a ayudar. Hagamos ese trabajo. Trate de hacerlo. Trata de decir, aunque no venga a esta iglesia, un día te encontrará. ¿Dónde? ¿Tú eres hermano? Me he ido a tal iglesia. Bien, amén. ¿Ya? Claro. Otros te van a decir, ¿dónde asistes? Llévame pues. Tenemos que hablar la palabra del Señor. Dios nos va a ayudar. Dios nos va a respaldar. Él ha prometido. Él nunca falla, hermanos. Él nunca falla. Yo he visto su bendición. Hasta aquí he llegado, yo siempre he visto, hermano. Y nunca me he rechazado. Por más que cualquier problema tenga, cualquier enfermedad que venga, siempre he resistido. Jamás he mirado atrás, hermano. Jamás. Si un día, 2 días, no he tenido para pan, para comida, pues decía, no importa, gracias Señor. Gracias Señor. Y el día siguiente me tengo doble. Señor, bendice. Va a proveer. Nunca te va a faltar tu bendición, su bendición. Amén. Nunca te va a faltar. Tu trabajo va a ser bendecido. Tu familia va a ser bendecido. La iglesia va a ser bendecido. Amén. Esa es la promesa del Señor. En esta mañana, yo solamente puedo decirles esto, pero Dios da estrategias. El Espíritu Santo guía, obedezca. Estamos hablando de un tema, obediencia. Vamos a orar. No importa que los teólogos estén hablando, diciendo que mañana ante tribulacionistas o post-tribulacionistas, dicen que Cristo viene tanto que tal fecha. Hermano, el día que has aceptado al Señor, has entrado al reino de Dios y estás en el reino de Dios. Vivir en el reino de Dios es muy diferente. Amén. Vivir en el reino de Dios es muy diferente, muy bueno. Y si vivimos en el reino de Dios, somos novia de Cristo, tú y yo, toda la iglesia. La iglesia en general es novia de Cristo, listo para entrar a las bodas del Cordero. Por eso dije, no importa ellos que hablen, tal fecha viene. Otros van a ser raptados, otros se van a quedar, bueno, con amenazas predicando por aquí, por allá. Si tú, hermano, estás en el reino de Dios y estamos en el reino de Dios, eres novia de Cristo. Y pórtate como si fuera novia de Cristo. Ustedes conocen, saben cómo ser novio, novia. Amén. Listo para entrar a las bodas del Cordero. No nos importa qué rato venga, no nos importa tarde o temprano, pero la cosa es que viene, sí, sí viene el Señor. Vuelve el Señor. Amén. Vamos a orar. Señor, te damos gracias en esta mañana. Gracias, Señor, porque tú nos amas. Gracias, Señor, porque tú nos ayudas, Señor. Bendice, papá. Papito lindo, bendice a sus líderes, obreros, pastores, líderes. Papito, bendícelo en esta mañana, a esta congregación, Señor. Ayúdalos, levántalos, dale estrategias, Señor. Dale sueños, dale visiones, Señor. Visiones, papito, para más allá. Bendícelos, Señor. En el nombre de Jesús, Padre Santo, declaramos que esta congregación va a ser levantada, Señor. Lo creemos, Padre Santo, en el nombre de Jesús. Gracias, papito. Gracias, Señor. Sí que tú vas a levantar. Sí que tú vas a ayudar. Sí que tú vas a bendecir cada uno. Bendito Dios, te entregamos a ti, Señor, tal como somos, cuerpo y alma y espíritu, nos entregamos en el nombre de Jesús. Cuerpo y alma, el espíritu, nos entregamos, Señor, a tu disposición. Gracias, Señor. Espíritu Santo, transmita, Señor, a nuestro espíritu. El espíritu transmite a nuestra alma y nuestra alma a nuestro cuerpo. Gracias, Señor. Esa es tu bendición, papá. Es que tú estás, papito, preparando. En el nombre de Jesús. En el nombre de Jesús. Gracias, Señor. Amén. Amén. Pastor Javier, ¿puedes terminar todavía orando? Quizá.
1: Damos un fuerte aplauso al Señor, por favor. Vamos a bendecir la vida de quien hoy trajo la palabra de Dios, él es mi tío, pues es un siervo de Dios, ¿no? Entonces vamos a bendecir su vida. Padre, bueno, Señor, te damos gracias porque tú en tiempo oportuno, apropiado, tú has enviado tu palabra sobre tu siervo, lo has escogido y le has permitido servir con su esposa, con sus hijos. En un primero etapa, Señor Jesús, pero tu palabra siempre nos muestra que con nosotros hasta lo último sigues usando nuestras vidas. Señor, hoy podemos ver eso en su vida y podemos ver el fruto, sus hijos también, estando en el ministerio, sirviendo. Y eso te pedimos, Señor. Te pedimos que puedas restaurar su salud en integridad, pueda ser guardada por ti. Señor amado, tú eres nuestro Señor, tú eres nuestro sanador. Y esa palabra declaramos sobre su vida, salud total en su vida. Y la bendición tuya en integridad, en el nombre de Jesús, te damos gracias y lo bendecimos así. Amén, amén, amén. Dios te bendiga a ti. Dios te bendiga a ti. Amén. Tómese un ratito, hermanos, brevemente, para que sepa que al salir hoy, bueno, algunos que estamos acá desde el principio, ya nos hemos servido un riquísimo refrigerio, pero hay muchos que han llegado a este servicio, se van a encontrar también con una hermosa sorpresa allá arriba. Algunos ya lo han visto, la hermana Raquel, la hermana Rosemary, el pastor Willy, han hoy preparado unos deliciosos choripanes y ha sido un motivo lindo para compartir y apoyar a una causa que es la salud de nuestra hermana Carla García. Entre las familias que decidieron aportar en forma personal y familiar voluntariamente y otra cantidad que adicionó la iglesia, estamos aportando en una primera oportunidad $1,000 para que nuestra hermana Carla pueda hacer un poco de sus tratamientos, ¿no? Mi esposa se comunicó con la mamá de Carla y hasta la fecha ya han gastado $17,000. Y solo están en la parte de la biopsia, no todavía nada de las terapias ni las radiaciones. Pero a veces llegamos a momentos como estos, como un dilema los que somos cristianos, ¿no? Es más, podría servir de excusa cualquier cosa, como para decir, pero no es que deberíamos hacer esto, o no es que podríamos hacer lo otro. Les comento algo breve. El hermano Carlos Prado, un hermano tremendo ahí, predicador boliviano, estaba en un momento en la cúspide de su ministerio. No es, a veces uno piensa que es lo último la cúspide, pero hay un momento, él en realidad empezó en la cúspide, hablando de Bolivia. Claro que él empezó también predicando, dice, ¿no?, en la cancha de Cochabamba. No es que jugaba fútbol, en la cancha es el mercado principal de Cochabamba, con su guitarra. Me acuerdo, dice, y había un hermano en mi escolta ahí, los dos, y la gente se reunía y oraba, me colgaba la guitarra aquí y la ponía aquí atrás y empezaba a orar por los enfermos desde el principio, dice. No sé de cómo llegué a La Paz, dice. Llegué a La Paz y empecé a predicar en el Alto, dice, y lo encontré pues a este Bauti, dice, ¿no?, el hermano Bauti. Ya les he contado del Bauti, ¿no?, la anterior semana, el que me ha mandado así sin pasaje, el hermano. Este Bauti lo he encontrado, dice. Y el Bauti ya era su escolta, ¿no? Y el hermano seguía con su guitarra y predicaba, me subía a mi cajón, dice, supongo que una tarimita o algo así, y empezaba a hablar, dice. La gente venía y oraba uno por uno, ese simple es mi forma, dice, oraba uno por uno. Y el Bauti había dicho, esto que veo es algo, no es cualquier predicador. Y recién ya lo conocí de verdad, ¿no?, que era un ministerio internacional. El hermano Carlos tenía que irse a Argentina con el hermano Carlos Anacondia y allí hacer otra cosa, ¿no? Pero el Señor había dicho, yo te traigo para Bolivia. Entonces lo enganchó con unos hermanos de ese entonces, de algunas iglesias que quedaron, los post Rival, el Bautis de esa época, ¿no? Es de Rival en realidad el Bautis. Entonces los post Rival y algunos que creían, entendieron, le apoyaron y empezó a hacer las campañas un poco más grandes, y llegaron a lo que es la Plaza Villarroel. Ahí empezó fuerte. Siendo empresario, la Plaza Villarroel lo absorbió. No volví a Santa Cruz, se quedó. de La Paz se fueron a Oruro, Santa Cruz, Trinidad y así. El hermano le dijo a su esposa por teléfono: que el Señor te ayude, que el Espíritu Santo te va a ayudar. No me dejes así, Dios, ¿qué tengo que hacer? No, dale, Dios te va a ayudar. Y la esposa cristiana se hizo cargo de la empresa y Dios le ayudó, se hizo grande. Y un día llegó y nos comenta, ya yo en ese entonces ya era cristiano, después de años, diciendo a mi esposa: no, ya adelante, ya sabe lo que tiene que hacer, ya aprendió bastante. Es más, los hijos ya estaban metidos en el asunto. Pero un día dice, llega de la campaña y al acostarse su esposa estaba sollozando, llorando, ¿no? ¿Pero qué te ha pasado? Nada, ese nada significa mucho, ¿no? O sea, los esposos sabemos, ¿no? Nada. Sigue llorando la de nada. No, se prende la luz, ¿qué está pasando? Ah, no, antes de prender la luz le había hecho, ¿no? Trae tu mano, le había hecho. Y le había puesto, y esto es lo que tengo. En un segundo dice que le vino, ¿no? Ahora ya entiendo por qué, cómo es la forma de entender, ¿no? Te dicen, aprenda a leer rápido, ¿no? Y no es que tienes que contar más palabras, sino tienes que aplicar la memoria fotográfica. Entonces, ahora entiende, en un flash vino lo que el diablo le estaba diciendo, lo que su esposa estaba reclamando y lo que tenía que hacer. O sea, fue inmediato, dice. Lo que me estaba dando cuenta era que el diablo se estaba riendo, como diciendo: ¿dónde estás, predicador? Coqui, ¿dónde estás ahora, predicador? Me ganas en las canchitas, ahí en todo lado. Yo te he ganado la final con tu esposa. Se ríe el diablo, ¿no?
2: ¿Qué es posible?
1: La otra imagen fotográfica, su esposa, ¿no? ¿Qué va a hacer? ¿Me va a dejar? ¿Me va a acompañar? ¿Va a gastar para médico? ¿O me va a decir, Dios te va a bendecir? ¿Qué va a hacer? Entonces él dijo lo siguiente. Inmediatamente el Señor también le dio estrategia, igual como fotografía. Me había dicho, mira, primero que nada, había dicho, vamos a orar, porque somos hijos de Dios. Primero que nada, vamos a orar. Segundo, mañana, a primera hora, me dices al médico que quieres que te lleve. En el Brasil, Argentina, Estados Unidos, aquí en Santa Cruz, donde tú me digas. Y no voy a irme a predicar, ni me voy a ir a la empresa, ni me voy a ir a la fábrica. Me voy a ir contigo, donde tú me digas. Tercero, me voy a ir al médico, no porque no crea en Dios, sino para que me corroboren el milagro de Dios, que ahora vamos a lograr. Y ahí me fijé al diablo, todo retorcido, así, ¡nah! Me ha arruinado todo. Para eso tienes que conocer la palabra, ¿no? Entender que el diablo quería prepararnos todo, pero nosotros, conociendo también, le dimos el contraataque. ¿Cuántos dicen gloria a Dios? Denle ese aplauso al Señor. Y le digo esto porque desde que escuché este testimonio, esa es mi forma de actuar. Quizá le sirva a usted, quizá no. Cuando me presento ante una situación, bueno, para completar el asunto, así fue. Oraron, creyeron, desataron bendición y declararon bendición, amén. Al día siguiente se fueron. Como, y ella había dicho, no, sí, ni a Brasil, ni a nada. Aquí en Santa Cruz yo tengo este especialista, con él he estado frecuentando. Ahí, bueno, vamos. Y el médico había dicho, bueno, su esposa ha venido y esta es la situación, así está la cosa. Y le había dicho, quiero que le haga otro estudio ahora. Pero señor, si le estoy diciendo que hasta ayer estos son resultados, pues, le pido por favor, doctor, otra vez. Entre ayer y hoy día, ¿cree que haya pasado algo? Le estoy pidiendo, ¿será posible? No hay problema, plata, ¿no? Bienvenida a la plata, ¿no? Ya otra vez todo lo que has repetido, Señor, lo mismo. Y Dios dice, y ellos cada vez oraban, como la primera vez sobre esa bola, y cada vez más plana, más plana, más plana, más plana. Él dice, yo no sé cuándo dejé de sentir eso, pero ya me había acostumbrado a orar ahí. Ahí sobre su pecho, ahí cerca de su hombro. Pero ya uno de esos días, ¿cuándo ya no hay? Sí, ni yo tampoco me acuerdo, dice. ¿Cuánto dicen gloria a Dios? Eso es un milagro, es una sanidad. Porque el milagro es así instantáneo, ¿no? Pero la sanidad es un proceso. Para mí, vuelvo a decir, y el médico les había dicho esto, o sea, no sé, hay situaciones así que se revierte, dice, no entiendo, pero así está pasando. Qué bien, señora.

qué bien, señor. Yo le he dicho, aquí está la mano de Dios. Ah, usted es libre de creer lo que quiera, dice el médico, ¿no? Frío. Bueno, pero ¿a qué voy? Para mí ha sido de enseñanza. Y cuando estoy en una situación encrucijada, primero que hacemos en casa es orar, declarar y hacer. Y lo segundo, hacer lo que humanamente podemos hacer. ¿Por qué? Porque no podemos darle espacio al enemigo por nada. Pero lo primero es lo primero, declarar, creer. Lo demás corroborará simplemente lo que tiene que ser corroborado. ¿Amén? Un poco en este espíritu quiero decir lo que estamos haciendo con la hermana Carla. Nosotros como iglesia haríamos mal si dijéramos ya, por favor, una vaquita todos y listo. No, primero es lo primero. Y primero es habernos aproximado a la vida. Cuando nos enteramos, Dios nos permitió aproximarnos a algunos. Estuvo ahí el Cito con su equipo de alabanza, porque Carla estaba en la alabanza, ¿no? Porque aunque mucho tiempo ya no estaba cantando, pues es parte del ministerio de alabanza. Me permitió también estar con mi esposa, con Carlita, y estar ahí ministrando. Tú, otros hermanos, el Franz, y todos ellos se han ido aproximando, todos los que pudieron. Así que se hizo esa parte y creemos que hay que permanecer en eso, declarar, creer. La oración del justo dice, ¿puede? ¿Han leído esa parte? La oración del justo puede. No, algunos no han leído. La oración del justo puede mucho. Por favor, podemos seguir haciendo eso. Tenemos que seguir haciendo. Ahora, ¿qué hacemos humanamente? Como iglesia, vuelvo a decir, es una recaudación de las familias que han querido, lo han hecho. Algunos lo han hecho también aparte, independientemente. Gloria a Dios, es lo que nos dijo doña Marcela, la mamá de Carlita. Y pues juntamente a la iglesia se completó $1,000 que le sirve para una algo, pero además hemos decidido apoyarle en hacer una actividad como esta, un choripán. Por favor, cuando consuman, 10 pesos están ayudando a esta parte. Los próximos dos reuniones también vamos a compartir así con alimentos, y Dios nos permita hacer una kermés, también los vamos a convocar, vamos a estar trabajando juntos. Eso era, hermanos, y yo quería respaldar eso con Deuteronomio capítulo 14, versículo 28. Si usted lee versículos antes, habla la instrucción del diezmo. Dice, versículos antes, dice, indefectiblemente diezmarás de todo lo que Dios te bendiga. La décima parte es para él. Eso ya sabemos, conocemos, hasta ahí estamos claros. Pero en el 14, 28 dice, cada tres años deberán ustedes apartar la décima parte de su cosecha del año y almacenarla en su ciudad. Y si continuara la lectura, dice que debemos, esos cada tres años, separar un diezmo que luego lo vamos a presentar delante de Dios con nuestras familias. Imagínense, ¿no? Voy a dar el ejemplo de mi familia. Y con mis hijas y mi esposa iríamos al lugar que el Señor nos diga, así dice la palabra, donde el Señor nos mande, vayan y disfruten. Como a veces nosotros nos encasillamos, vayan, por decir que nos diga, vaya a Oruro, a las aguas termales de Obrajes, por ahí nos guía, ¿no? Y vamos, ese día disfrutamos y comemos un delicioso timpu, que es charquecán, ya viéndole a la familia Marín, ya se me hace agua la boca. Y entonces, sí, el Señor nos ha guiado, pero ¿cuál es la clave? Que yo les digo a mis hijas, a mi esposa, y mi esposa a mis hijas, les digo, esto es un sacrificio delante de Dios, es algo que le gusta a Dios, y lo hacemos porque Dios nos ha bendecido, lo hacemos porque Dios nos ama y nos guarda. ¿Amén? Es una instrucción, apréndala, por favor. Otro día predicamos de esto, pero era necesario. Si continuara leyendo el mismo 14, va a encontrarse en todo este capítulo otra ofrenda, otro diezmo. Dice que debemos preparar, siempre tener una cantidad ahí para dar, ¿a quiénes? Al huérfano y la viuda, primer grupo; al levita, segundo grupo; y al extranjero. Ahí está, por favor, lea en su casa Deuteronomio 14, estúdiela. Tres diezmos. ¿Y eso qué quiere decir? Que tienes que tener una platita siempre ahí, una cajita chica, para que cuando venga la viuda
Y el huérfano, tú no le digas, hermano, Dios te bendiga, como dice en las cartas de Pablo. No le puedes decir que el Señor te guarde y lo dejas pasar por Lea en su casa, Deuteronomios 14. Estúdiala. Tres diezmos. ¿Y eso qué quiere decir? Que tienes que tener una platita, siempre ahí, una cajita chica, para que cuando venga la viuda y el huérfano, tú no le digas, hermano, Dios te bendiga, como dice en las cartas.

Por ahí ese día Dios te ha guiado, hazlo. Yo por ahí necesito una chompa, hazlo. Pero si tienes 100,000 chompas, tu chompa no va a servir de nada. Lo que necesita, si puedes hacerlo, hazlo. Carlita de alguna manera entra hasta en ese primer grupo porque solo tiene su mami, pero en el segundo grupo sí entra, sí o sí, porque es levita. Levita es un servidor de la casa de Dios, es desde el que trae la palabra de Dios hasta el que da la bienvenida. Así como la hermana Jackie, ¿dónde está la hermana Jackie? Con su cuello rosado. Todos. Hasta la hermana que está haciendo el aseo, nuestra hermana Lucy. Levita es todos los que sirven a Dios. Es que trae la palabra, el que canta, todos ellos. Cuando tú le haces un favor a un levita, estás cumpliendo con Deuteronomio 14:28. Hazlo, por favor, es mandato de Dios. Y no va a pasar ni una jota, ni un tilde, dice. Todo esto está ahí para que se cumpla y hay bendición. Amén. Al extranjero, eso es más grave. Extranjero es aquel que ni se congrega, no es de nuestro pueblo. Y un día el Señor te puede mandar a hacer misericordia con alguien extraño. Un día mi esposa, nosotros tenemos 3 hijas, y un día me dice, no nos adoptamos una niña más. ¿Qué ha pasado? La chiquita estaba así, en el hospital lo he encontrado, mientras la cuidaba la Stephanie, tiene estas dificultades, esas necesidades, y nos le ayudamos de alguna manera, estuvimos bastante tiempo en esto, pero es así, Dios te pone personas que ni siquiera vienen a la congre. Uno le diría, ¿sabes qué? Te vamos a ayudar, pero conoces a Max Paredes, ¿no? Tienes que venir a congregarte. No podemos hacer eso, el Señor te ha puesto ahí algo, hazlo, dice la palabra, así que en ese espíritu, amén. Respaldado por la palabra, hay 3 diezmos. Esa es la predica. Un día lo detallaremos. 3 diezmos: el diezmo que ya conocemos, el segundo que es para que lo compartas una vez en el año con tu familia y des gloria a Dios con todo lo que te bendiga, y el otro es para que siempre puedas dar al huérfano, viuda, al levita y al extranjero. Seamos generosos. Si hoy día en el momento del choripán ves que algún niño, yo no está su papá acá, si puedes compartirlo, hazlo por favor. Lo que tú siembras, cosecharás. A mí me gusta ser generoso en la medida de mis posibilidades, tampoco puedo exagerar, ¿no? A este ya, compramos 2 refrescos, aquí tiene, se lo pago de los 2, gloria a Dios. Lo mismo yo recibo. El otro día, una hermana, no está acá, en el mismo minibús. Y le hablo un poco, una silla delante de mí, estaba hablando, ah, le estoy hablando. Yo me voy a quedar acá, pastor, ya, chao. Ella dice, cómese de 2. Yo dije, hermana, tranquila. No, ya, pues ya. Y ahí me doy cuenta, simplemente, que es lo que tú haces, eso mismo viene. Practiquemos la generosidad. Si no hacemos eso, estamos incumpliendo la palabra. Por favor, vamos a orar. Ahora sí, póngase de pie. Aquí hay 2 alfolis de todas maneras. El amarillo, que es de la congre. Y en este guindo, si hay alguien que no dio para lo de Carlita y de pronto hoy quiere hacerlo, ahí está. Vamos a seguir uniendo a esto que es importante. El apoyo que podemos hacer, vuelvo a decir, no vamos a hacer tampoco aquí, no sé, queriendo hacer lo que no podemos. Dios nos va a pedir cuentas de lo que podemos hacer, no de lo que no podemos hacer. Tranquila, dice ese hermano, nadie le está quitando, nadie le está diciendo, no, una soga en el cuello, nadie. Esto es completamente voluntario. Vamos a dar. Papito, bueno, gracias. Porque eres misericordioso con nosotros, Señor Jesús. Gracias porque nos permites practicar el diezmar, está ahí en la palabra. Pero también gracias porque has dispuesto un diezmo que es para que una vez al año también se disfrute con la familia, pero dándote gracias a ti, diciendo, Dios nos ha bendecido este año, Dios nos ha regalado, Dios nos ha dado pan, Dios nos ha dado sustento, Él es honrado, Él es nuestro Dios. Separemos un lugar de un tiempo para honrarle a Dios. También por este otro tercer diezmo que enseñas, que siempre debemos tener apartado un dinero para ayudar a la viuda, al huérfano, al levita y al extranjero. Señor, gracias. Gracias, Señor. Señor, síguenos impulsando a servir a nuestro prójimo. Hoy sembramos en tu reino, Señor.

sembramos, Señor, en tu casa. Creemos que esta obra tiene que continuar para adelante y es la forma que tú nos has dado, Señor. Bendecir tu nombre, bendecir la obra. Y Señor amado, que en consecuencia venga abundancia sobre la mesa de cada uno, Señor, de los que estamos bajo este techo, Señor. Cada familia, cada hogar sea un testimonio de la grande abundancia que tú tienes, Señor amado, para proveernos, y no solo para nosotros, sino para nuestro prójimo también. Gracias, Señor amado, en el nombre de Jesús te bendecimos, Señor. Amén, amén y amén. Por favor, pasemos a ofrendar en el reino de Dios. Y ya sabe, después de esto, al concluir, después de una canción, en la parte de arriba hay los choripanes. Dios los bendiga. Adiós, por favor.

poderoso en el nombre de Jesús. Te damos gracias porque tú has permitido, Señor, que nos podamos reunir para escucharte hablar a ti, Señor, porque anhelamos y deseamos que tú seas, Señor, usando nuestras bocas y hablando y abriendo nuestros oídos espirituales y naturales para escuchar correctamente todo cuanto tú quieres transmitirnos en esta noche. Amado Dios, lo que más a ti te interesa es que seamos realmente luz y que toda tiniebla salga de nosotros, porque tú no quieres que compartamos con las tinieblas, más al contrario, debemos estar totalmente sumergidos en lo que es la luz de nuestro Señor Jesucristo para poder entender todos los diseños, los propósitos y los planes que tú tienes para con nosotros. Te rogamos, Señor, que te reveles a nuestras vidas y nos muestres claramente cuál es el propósito por el cual estamos congregados en este lugar. ¿Qué es lo que tú quieres que hagamos en lo que resta de este año? ¿Y qué es lo que tú vas a hacer o qué instrucciones vas a darnos con respecto al próximo año que se avecina, Señor? No queremos ser hijos e hijas tuyas, Señor, que se congregan, que van a la iglesia, pero que nunca saben la voluntad tuya. Queremos tomar lo que nuestro Señor Jesucristo dijo en varias oportunidades, está registrado en tu palabra, Señor. Él dijo: yo he descendido del cielo para hacer la voluntad de mi Padre. Nosotros, al igual que Él, también deseamos saber la voluntad tuya, bendito Dios, amado Yahvé, porque si nosotros entendemos qué es lo que tú quieres que hagamos en un determinado tiempo, vamos a estar encaminados en hacer aquello que a ti te agrada. Porque cuando nosotros estamos haciendo otras cosas que tú no quieres que hagamos, creo que tu corazón se debe condoler, Señor. Y nosotros no deseamos para nada que tu corazón se ponga mal por causa de nosotros. Por eso es el deseo, el interés que tenemos, Señor, de poder entender claramente, Señor, lo que tú tienes para con nosotros y lo que tú quieres hacer. Está escrito en tu palabra, Señor, en 1 Corintios 2:10, Romanos 8:16, cuando claramente dices que va a venir una revelación a nuestras vidas de parte del Espíritu Santo, y nosotros como personas que te amamos y que estamos sumergidos en las cosas tuyas, Señor, debemos entender claramente lo que está hablando el Espíritu. Por eso es que, Señor, queremos que en esta noche tú nos hables, nos muestres qué tinieblas o qué oscuridad todavía hay en nuestras vidas, en nuestros hogares, porque no aceptamos que las tinieblas perjudiquen el desarrollo que tú quieres hacer a través de cada uno de nosotros, Señor. No aceptamos que las tinieblas sean el obstáculo para que nosotros no podamos entender. Por eso es que estamos decididos, papá, para sacar toda tiniebla de nuestras vidas, para poder hacer que la luz se expanda cada vez más y más en nuestro ser interior y las tinieblas puedan ver que esa luz es real en cada uno de nosotros, puesto que Jesucristo vive acá en nuestro espíritu, al igual que tu bendito Dios, como también tu Santo Espíritu. Por lo tanto, si somos portadores tuyos, nosotros tenemos que reflejar por donde quiera que caminemos esa luz, porque está escrito, Señor, en Génesis 12, cuando tú dices que tú vas a bendecir a aquellos que nos bendigan y tú vas a maldecir a aquellos que nos maldigan. Padre, hemos sido creados para ser bendición, por eso queremos que esa bendición se traslade y se transmita a todos y cada uno de tus hijos e hijas, para que en verdad podamos claramente ver y hacer que esa bendición se haga carne en nuestras vidas y podamos en verdad, Señor, ser instrumentos de bendición para muchas y otras vidas que, Señor, necesitan de ti.
Papá, te bendecimos en esta noche, te damos honor, gloria, honra y poder, porque tú eres el Señor de nuestras vidas, porque tú nos rescataste del lugar donde andábamos sin Cristo y nos pusiste, Señor, en el camino que nos lleva no solamente a la salvación, sino a entender aquello que tú tienes para con nosotros. Gracias, bendito Dios, te entregamos este tiempo. Declaramos que tú estás en medio de nosotros porque está escrito así, Señor. Donde estén dos o tres congregados en mi nombre, ahí estoy yo en medio de ellos. Creemos y declaramos que tú estás en medio de nosotros. Creemos y declaramos que tú nos vas a hablar. Creemos y declaramos que tú nos vas a hacer entender claramente todo cuanto tú tienes en esta noche para hablarnos. Estamos atentos y en el nombre de Jesús empezamos este tiempo, Señor. Toma tú la dirección, toma tu control de nuestras vidas y declaramos que las tinieblas no están en este lugar, que han huido por causa de la luz que tú eres, bendito Dios, por causa de la luz que es nuestro Señor Jesucristo. En el nombre de Jesús nos encaminamos, Señor, al conocimiento de todo cuanto tú tienes, para que nosotros seamos en verdad hijos e hijas totalmente sanados, curados, lavados, libertados por el poder de nuestro Señor Jesucristo. Amén. Amén. Amén. Bueno, ¿han hecho la tarea ustedes de las tinieblas? Omar, ¿tienes a la mano? ¿Tú, Elizabeth, hiciste tu tarea de las tinieblas? Ya. Bueno, la tarea que tengas lo vas a entregar. ¿Cuál es la idea por la cual estamos en este lugar? La idea que nos trajo el Señor es que cada uno de nosotros entendamos. A ver, pónganse de acuerdo de atrás. La idea de Dios es que los que estamos en este lugar, congregados y aprendiendo de lo que Dios tiene para con nosotros, es entender el propósito por el cual estamos en la iglesia, ¿verdad? Si tú ya sabes el propósito por el cual estás en la iglesia, seguro estoy que tú debes estar encaminado en el cumplimiento de ese propósito. Porque si sabes el propósito de Dios y no estás cumpliendo, no eres obediente, eres desobediente, ¿verdad? Claro. Entonces, y si no sabes, este es el tiempo en que el Señor tiene que revelarse a tu vida para que puedas entender claramente qué es lo que Dios quiere que hagas en estos próximos 4 meses que restan de este año 2015. Si tú logras entender el propósito de estos 4 meses, ¿verdad? Estoy seguro que para el 2016 el entendimiento se te va a abrir a tal punto que fácilmente vas a poder saber lo que Dios quiere que hagas. Pero la idea de los matrimonios, ¿cómo es? Cuando uno, por ejemplo, está solo, es soltero, entiende su propósito personal. Pero si Dios un día permite que se unan en matrimonio, está bien, el propósito personal continúa, pero lo más importante es el propósito a nivel de pareja. Y nosotros, si somos casados, especialmente los varones, debemos jalar de parte del cielo cuál es el propósito que tenemos como matrimonio. ¿Sí? Estamos en eso, ¿verdad? Miren, ¿cuál puede ser el efecto que tú con tu esposo o con tu esposa sepas para qué el Señor te ha llamado? Tú puedes fácilmente entender un día por qué el Señor te ha dado un hijo, 2 hijos, 3 hijos. Es más, el Señor te puede revelar y te puede mostrar cuál es el propósito de cada uno de esos hijos. ¿Por qué? Porque tú has alcanzado y has encontrado el propósito y sabes y estás encaminado en ese propósito. ¿Sí? Ahora, dijimos, para poder encontrar el propósito personal o el propósito de matrimonio, hay algo que primeramente debemos ser a nivel corporativo, o sea, a nivel de iglesia, que es que seamos luz. Es muy importante.
Si yo no soy luz y aún todavía las tinieblas ejercen presión en mi vida, ¿sabes? Me va a ser un poco difícil entender el propósito que yo tengo y el propósito que tenemos como pareja. Por eso es que mi responsabilidad es sacar toda tiniebla de mi vida y de mi hogar, no solamente de mi vida. ¿Por qué? Porque hay un punto muy importante. La Biblia dice que somos reyes y sacerdotes, ¿sí? Y lo que hace un rey, ¿qué es? El rey hace es gobierna. Y nosotros como hijos de Dios y como reyes de Dios, también tenemos que gobernar. ¿A quién vamos a gobernar? ¿A nuestros hijos? Fundamentalmente tenemos que gobernar a las tinieblas, impidiendo que las tinieblas entren en nuestro hogar. Esa es nuestra responsabilidad mayor. Entonces, cuando tú vas identificando las tinieblas que aún todavía se mueven en tu vida y en tu hogar, y estás tú en la disposición de sacar toda tiniebla para que no haya obstáculos ni impedimento de lo que Dios quiere hacer a través de tu vida, entonces estás sumergido en lo que Dios quiere que hagas. Por eso hemos pedido esta tarea de las tinieblas. Aquí tenemos una tarea de Omar y Claudia. Por ejemplo, aquí dice enojo, tiniebla, ¿verdad? Luego, ¿cuál es lo contrario? ¿O cuál es la luz de, o cuál es el, cómo se llama, el antónimo de enojo? Dice paciencia, ¿verdad? Luego hay aquí otro, orgullo. ¿Cuál es lo contrario? Humildad. Vanagloria, mansedumbre. Qué bueno. Maldad, bondad, humildad. Soberbia, humildad, calma. Desobediencia, obediencia, mansedumbre. Eso es bueno. Lo importante es que nosotros tenemos que identificar si estas cosas que hemos designado como tinieblas aún siguen operando en nuestra vida y en nuestro hogar o ya no están operando. Porque si no están operando las tinieblas en tu casa, tu entendimiento espiritual debería ser tan profundo con el Señor que fácilmente puedas saber la voluntad del Padre. Y sabes, si alguien se enferma, fácilmente sabrías por qué te has enfermado o por qué se ha enfermado alguien de su casa. Si hay problemas en las finanzas, podrías saber por qué, qué derecho tiene el diablo de obstaculizar las finanzas celestiales para que vengan a tu casa. O sea, hay muchas cosas que vamos a saber en la medida en que nosotros, ¿sabes?, nos desprendamos, nos divorciemos definitivamente de todo aquello que se llame tiniebla. Por eso es que hemos hecho este trabajo, para identificar, y la idea es que cada uno de nosotros, no quiere decir que esta lista, por ejemplo, que está hecho acá, y como la lista que tengo, y como la que ha entregado el pastor Willy, sea que no estamos viviendo. Es posible que estemos viviendo algunas cosas, pero esto tiene que identificarse, porque cuando tú identificas la tiniebla o la función del enemigo en nuestro hogar, ¿qué vas a hacer? No te vas a quedar callado, porque si te quedas callado y no haces nada, eres indiferente. Y al ser indiferente, hay un espíritu de indiferencia que está en tu vida, está en tu hogar, que no te permite hacer nada. Entonces, por eso es bien importante la identificación del enemigo. Y dijimos, ¿verdad? Mis actos me delatan delante de mi cónyuge. Los actos de mi esposa o los actos de mis hijos dentro de mi hogar me delatan si hay espíritus que están manejando, manipulando a los míos. Entonces nosotros, como papás, papá y mamá, nos levantamos. Ahí está ese, lo que te digo, esa charla que vas a escuchar. Muchas veces hemos asumido nosotros, por ejemplo, vivir como ovejas. La Biblia habla que seamos ovejas, pero eso es al inicio, al principio de nuestra vida ministerial. Tiene que llegar un día en que tú te conviertas en león para que el enemigo sepa la identidad y el carácter que tienes en Dios, porque sabes que tú no vas a tolerarlo a él, por lo tanto vas a sacarlo de tu vida o de tu hogar. ¿Por qué? Porque tienes autoridad y tienes gobierno, ¿verdad? ¿Dónde es eso de autoridad? Mateo 10:1. Dice que Jesús les dio autoridad a todos sus discípulos para sanar enfermos, ¿verdad? Para echar fuera demonios. Entonces la autoridad está allá,
delegada a cada uno de nosotros que somos hijos e hijas, pero fundamentalmente discípulos. Si tú no eres discípulo o discípula, no puedes ser hijo. La Biblia puede que diga, mas a todos los que les recibieron les dio el poder de ser llamados hijos de Dios. Muy bien, lo dice la Biblia, pero eso hay que vivirlo. El Señor dice, id y predicad a todas las naciones, haciendo discípulos. ¿Para qué? Para que guarden, para que vivan, para que ejerzan lo que el Señor les ha enseñado. Entonces, si una persona que se congrega no cumple lo que dice el Señor, ¿qué creen que puede ser? Y la idea de Dios es que todos seamos discípulos y discípulas del Señor. Entonces, el discípulo se esfuerza por saber qué cosas vienen del diablo y qué cosas vienen de parte de Dios. El discípulo sabe discernir qué voz está escuchando. Si es la voz del mundo, es la voz de Dios, es la voz del diablo, o es la voz de una comida suculenta que te has comido en la tarde y en la noche y te dormiste. O tal vez pueda ser un problema que te está, digamos, presionando, y por causa de ese problema puede que escuche una voz contraria a la de Dios. Por eso es importante ser discípulo del Señor. ¿Sí? Entonces, vamos a empezar a ver algunos aspectos. Yo tengo acá, por ejemplo, a ver, ¿tú tienes aquí mentira? Mentira. Muy bien. Empezamos con mentira, ¿está bien? ¿Alguna vez ustedes, estoy hablando del tiempo en que conocen ya al Señor, mintieron? ¿Sí? Ahora, cuando mentiste, digamos ejemplo, a ver, hagamos un ejemplo de mentira. Voy a tomar a Omar y Claudia, no es cierto, pero voy a tomar, ¿sí? Omar un día se encuentra con su papá, un ejemplo, ¿sí? Y tu papá vive, ¿verdad? Ya. Y su papá le dice, hijo, préstame 50 bolivianos, ¿sabes? No tengo. Ya, pero tenía que comprar esto, me encomendó Claudia que compre en el mercado. Pero como es su papá, le dice y le dice, papá, toma, yo voy a ver cómo solución, y le da los 50. Llega a la casa, ¿verdad? Y Omar se queda callado. No le comenta nada a su esposa. ¿Por qué? Porque Omar tiene, estoy diciendo, no es real, estamos suponiendo. Porque Omar dice, si le comento a mi esposa, es posible que se enoje. Por lo tanto, yo voy a ver cómo recupero estos 50 y voy a subsanar. Pero no le digo a Claudia. La pregunta es, ¿está bien esa actitud? Está mal, ¿verdad? Muy bien. ¿Qué efectos causa? El enemigo dice en Efesios 4:27 que cuando entra en mi vida o en nuestro hogar, cuando le damos derecho, al ocultarle algo que debería manifestarle Omar a Claudia, está ocultando algo. ¿Por qué? Por temor. ¿El temor es o no es un espíritu? Es un espíritu malo. Entonces, ya hay una cosa, está ocultando algo. Es un espíritu, es la presión de un espíritu que le dice a Omar, no le digas nada a Claudia, porque si le dices se va a molestar, porque tú sabes cómo reacciona. Imagínense el espíritu inmundo hablándonos a nuestra mente, ¿sí? Entonces, calla, yo te voy a ver cómo solucionas esto, pero no lo digas. Y él dice, sí, verdad, si le digo se va a ofender, y hay temor, ya oculta algo. Entonces, el enemigo ya tiene derecho para entrar a la casa. Es como si le dieras tú la llave al enemigo con ese temor y le estás diciendo, diablo, entra a mi casa y haz lo que quieras. ¿Sí? Un día, Omar, el papá de Omar, a los pocos días llama, ejemplo, a la casa y habla con Claudia. Dile a Omar, por favor, que ya tengo sus 50 bolivianos, dile que venga, se lo voy a devolver. Y Claudia se entera ese momento, ¿verdad? Entonces,
viene al almuerzo para comer su chairito Omar y le dice, tu papá ha dicho que te lo va a devolver a los 50. ¿Cuándo le dice? No, no le di nada. ¿Están viendo la progresión del espíritu inmundo? Ya no solamente es mentira, o ya no solamente es temor, o está ocultando algo, sino es que ya viene la mentira. Y entonces, ¿qué? El enemigo cuando entra va a ir escarbando más y más, porque quiere tomar control de la casa en diferentes áreas. ¿Qué puede hacer Satanás que ha entrado en la casa, en el hogar? Tú estás yendo a la iglesia, estás adorando al Señor, lees la Biblia. ¿Sí? ¿Opera o no opera ese espíritu en la casa? Ahora, ¿por qué, para qué vino Satanás? Dice que vino para matar, para destruir, para robar y para destruir, ¿verdad? ¿Qué quiere matar? Quiere matar todo, o sea, no quiere que lo que Dios ha preparado para ese hogar se cumpla. Quiere matar la esperanza, quiere matar la ilusión, quiere matar la fe, muchas cosas, ¿verdad? ¿Qué quiere robar? Quiere robar lo que Dios ya nos ha entregado. ¿Cómo que ya nos ha entregado? Ya nos ha entregado todas las bendiciones, Efesios 1:3, ¿saben, verdad? ¿Sí? Él ya nos entregó todo. Ahora, si Él ya nos entregó todo, ¿dónde están esas bendiciones? En el cielo, porque son bendiciones espirituales que un día tienen que materializarse. Entonces, va creando el enemigo con ese espíritu muchas cosas. ¿Para qué? Para que haya un impedimento en donde yo no pueda conocer muchas cosas de Dios. ¿Qué más quiere? Quiere destruir el hogar. A toda costa quiere destruir el hogar. Es posible que no se separen, pero vienen los problemas, riñas, enojos, ira, desobediencia, ¿sí? Ya muchas cosas se van ampliando por haber dado solamente a un espíritu malo. Porque nosotros tenemos que ser, pero duros con las tinieblas, no con la esposa ni con el esposo. Pero un día Omar dice, Claudia, perdóname, te he mentido. Es verdad, le he dado a mi papá 50 bolivianos aquella vez, pero me lo pagó. Sí, ya sé que te lo pagó porque llamó por teléfono. Pero te he mentido. ¿Me perdonas? Ya, te perdono. ¿Creen que eso es suficiente para que el espíritu inmundo ya no siga operando en ese hogar? A ver, medite un poco. El espíritu inmundo ha entrado, ¿verdad? Sé que al pedirle perdón, Omar a Claudia, salen varios espíritus, pero los espíritus colaterales que se ha ido generando de a poco no salen. Es posible que el espíritu de mentira, diga, te he mentido, estás reconociendo, salga. Pero hay algo importante. Ese espíritu de mentira, si bien sale de la casa, sigue vigente en el mundo espiritual. Lo que Omar tiene que hacer es, uno, reconocer, o sea, es la identificación que les dije, ¿verdad? Identificar al espíritu inmundo. ¿Cuál fue? De mentira. De temor, ¿sí? Muy bien. Identifica esos espíritus y luego pide perdón a Dios en primer lugar, ¿sí? La relación, como dicen, vertical, ¿no ve? Le pide perdón. Perdóname, papá, porque he mentido en tal fecha, cuando debería haberle hablado a mi esposa, pero tenía temor, he ocultado esta verdad, en fin. Ya, reconoce delante de Dios. ¿Dios qué dice? Te perdono, hijo. Luego va, luego dice, le dice el Señor a Omar, ahora tú tienes que hacer la restitución. Va donde Claudia y le dice, hija, ¿sabes? He mentido. Todo. Y Claudia dice, te perdono. Muchos hogares nos hemos quedado con eso, ¿sí? Pero ¿sabes? Ese espíritu de mentira, ese espíritu de temor, ese espíritu de ocultar las cosas está todavía vigente en el mundo espiritual. ¿Qué debo hacer yo? ¿Debo retirar toda mentira que yo he ocasionado en contra de Claudia, o que perdón, que Omar ha ocasionado en contra? En el nombre de Jesús, te has humillado, te has pedido perdón, retiro al espíritu inmundo que yo le he dado lugar para que entre a mi hogar, lo retiro de mi casa y lo retiro del mundo espiritual.
¿Qué estás haciendo? Estás ampliando tu campo de acción en cuanto a las tinieblas. Luego, ¿qué haces? Tienes que restituir. ¿Se acuerdan de ese espíritu inmundo que entra a la casa, el Señor lo saca, está dando vueltas por ahí, ¿verdad? Creo que está en Mateo 12, y le dice, volveré a mi casa porque no encontraba dónde reposar ese espíritu malo. Y viene con 7 espíritus peores, ¿se acuerdan, verdad? El espíritu malo, cuando ya está viviendo acá adentro, considera esto como su casa. Miren, ¿cómo podemos decir? ¿Qué cosa más fea de este espíritu inmundo? Que este templo lo considera como su casa, ¿verdad? Entonces, lo que tengo que hacer esto es, voy a restituir. ¿Qué voy a hacer? No solamente pido perdón, retiro del mundo espiritual, sino que digo, en el nombre de Jesús a partir de hoy, mi boca habla verdad. Claudia, te voy a confesar todo lo que pase en mi vida, porque no quiero nunca más que ese espíritu de mentira tome ventaja en mi vida. A partir de hoy, renuncio a todo temor. ¿Ve qué está haciendo? Está haciendo la obra que tiene que hacer con respecto a los espíritus malos que he quedado. Y a partir de ese momento, ¿qué hace Omar con Claudia? Leen permanentemente la Biblia, juntos, porque juntos han sido afectados por ese espíritu. Oran juntos, adoran juntos, se ponen de acuerdo en todo, Mateo 18, 19, no lo hacen ya solas. ¿Qué hace? ¿El enemigo tendrá nuevamente derecho para entrar a esa casa? Ya no puede entrar. Es como si hubieses levantado un muro de fuego, que es de Zacarías 2.5, alrededor de ese hogar de Omar y de Claudia, por haber confesado, por haber hecho lo que tiene que hacer, y sabes, ese muro de fuego se extiende desde la tierra hasta el cielo. ¿Creen que tendrá fácil acceso el demonio para entrar a casa? Ya no. Y sabes, esa autoridad que empieza a tener Omar y Claudia, porque ha confesado y porque ha hecho lo que sea, el enemigo sabe. Y cuando Omar, a partir de ese momento, y Claudia empiezan a abrir su boca, el enemigo fácilmente, o sea, no va a poder ingresar. ¿Por qué? Sabe que ya tiene una autoridad delegada por Jesús y sabe que esa autoridad lo ejerce y reconoce. Y se porta agresivo, ¿contra quién? Contra las tinieblas. ¿Se ubican? Por eso que nosotros no podemos dejar, ya he mentido, que es una mentirita, ya te pedí perdón también, sigues molestando, ¿verdad? No. Es que hay que hacer la restitución y hay que retirar todas esas cosas. Peor todavía cuando hablamos mal de una persona. Suponiendo que digamos, Omar, vuelvo con el ejemplo, no le ha mentido, pero le dice, por decir, a René, le dice, a ver, René, quiero sacar algo de mi, ¿qué ha pasado? Le dice, ¿sabes? Mi esposa es bien intolerante, ¿sabes? No me entiende a veces. Pero cálmate, pues, hermano. Cálmate, oraremos juntos, oran, ya, también. Pero ¿qué pasó? ¿Qué hizo con su boca? Declaró algo. ¿Sí? Estaba muy enfadado, muy molesto Omar, pero se refugia en René y le dice intolerante y otras cosas más. ¿Pero qué ha hecho? Ha hablado, ha expresado una palabra. Lo mismo hay que hacer, hay que reconocer que uno ha hablado mal. De lo mismo hay que pedir perdón. Hay que confesar, ¿verdad? Hay que restituir como Zaqueo y hay que retirar del mundo espiritual la palabra mal hablada y sustituir con otra palabra. Mi esposa es bien tolerante, mi esposa es bien entendida, me entiende todo lo que le digo. ¿Sí? ¿Para qué? Para que no queden esos vacíos que el espíritu malo cuando sale deja y quiera volver a estacionarse en esa casa. Por eso nos tenemos que ser inflexibles con todo aquello que nos pasa. Estamos hablando en este momento de mentira, ¿verdad? Pero hay tantos aspectos de tinieblas. Voy a leer lo que ha escrito Omar. Enojo. ¿Cuántos se enojan en la casa? ¿O nadie se enoja? Desde que conocen al Señor, ¿alguna vez se enojaron con la esposa, con el esposo, con los hijos, o no se enojaron? Entonces, ahora lo que quiero es que hagan una retrospectiva. Hace 5 años, digamos que conoces al Señor, ejemplo,
Te enojaste un día con tu esposa y hasta murmuraste una palabra, lo que sea. Pero después ya te pusiste de acuerdo, nuevamente volvió la calma, la cordialidad, ya están de buenos otra vez con la esposa. Pero nunca hicieron el trabajo que les he mencionado, ¿verdad? Por eso es que nosotros tenemos una retrospectiva, es decir, a ver, me he enojado, ¿qué he hecho esa vez? Al enojarme, le pedí perdón. No le pedí perdón, pero ya de pronto hemos empezado a caminar normalmente y nos olvidamos los dos. Pero lo que hemos generado con nuestra boca, con nuestro enojo, continúa vigente en el mundo espiritual. Y la idea es sacar lo que está en el mundo espiritual, ¿sí? Muchos nos hemos enojado, ¿sí? Yo cuando me enojo a veces, sí o sí tengo que pedir perdón, reconociendo que he obrado mal, he reaccionado en la carne, perdóname, yo ya he reaccionado en el espíritu, pero ya te perdono. En el nombre de Jesús declaramos que todo enojo sale de esta casa. Renunciamos a todo espíritu de enojo. En el nombre de Jesús no aceptamos que el enojo continúe buscándonos alrededor de nuestras vidas para querer devorarnos. En el nombre de Jesús retiro todo enojo de mi vida, de mi hogar. Y no acepto que las tinieblas vuelvan con enojo. O sea, hago algo que el Espíritu me va a mostrar que haga, pero lo estoy haciendo. ¿Por qué? Quiero levantar un muro de contención, un muro de fuego alrededor de mi vida y de mi hogar para que el enemigo no entre más con ese espíritu de enojo. Entonces, esto es como si fuera una tarea un poco más... No lo hacemos así como lo aprendimos a hacer, sino que ahora lo hacemos más minuciosamente. ¿Por qué? No queremos tener más adelante ningún estorbo para poder entender lo que Dios tiene. En este caso, ¿qué es nuestro propósito? Entender, o cuál es el fin que tenemos, entender el propósito que Dios tiene para cada uno de nosotros y entender el propósito que tiene Dios para mi matrimonio. Ustedes tienen que entender, hemos visto ver los ejemplos, ¿se acuerdan de Jeremías? ¿Cuál era el propósito de Dios para Jeremías? Que era profeta a las naciones. Luego, ¿cuál era el propósito, el otro propósito? Arrancar, ¿sí? Derribar, destruir, plantar, edificar. ¿Ves? Ese era el propósito de Dios para Jeremías. ¿Y cuál era el propósito para Pablo? ¿Qué dijimos? Muy bien. El propósito de Dios para Pablo es que Pablo sea un instrumento para él. Ahora, mi pregunta es, ¿ustedes también son instrumentos para Dios? Sí, ustedes también son instrumentos para Dios. Muy bien. El otro propósito de Pablo era que vaya a predicar a los gentiles, ¿verdad? Él no tenía que meterse con los judíos. ¿Por qué? ¿A quién le dio la instrucción para que predique a los judíos el Evangelio? A Pedro. Muy bien. Entonces, Dios es un Dios de orden. Cuando yo me manejo en ese orden, voy a entender muchas cosas de Dios. Pero si yo soy desordenado, ¿sabes? Voy a ir mañana a predicar a tal fulano, voy a ir al hospital a sanar enfermos, voy a ir a todos a orar, voy a hacer todo. Cuando tal vez Dios no me ha hecho que haga esas cosas. Estoy en la obra del Señor, pero no estoy haciendo lo que Dios me ha encomendado hacer. Por eso es necesario que ustedes tengan una relación con Dios al oír su voz. ¿Cuándo van a oír la voz de Dios? Cuando estas tinieblas o espíritus malos, espíritus inicuos, salgan de sus vidas. Porque estos espíritus malos tienen derecho para obstaculizar lo que Dios les está hablando. No crean que Dios se ha quedado callado porque hay estos espíritus. Dios sigue hablando, está hablando. Todos los días habla Dios. Pero a causa de que yo tengo impedimentos por estos espíritus que no los he sacado de mi vida, es que mis oídos no pueden entender lo que está hablando Dios. Puedo entender alguna cosa, pero no voy a poder entender al 100% de la instrucción. ¿Se acuerdan que hemos leído en el Salmo 32:8? Dice: yo te daré instrucciones. ¿Tú crees que el Señor te puede dar una instrucción a medias? Él te va a dar una instrucción, aunque cortita, pero bien clara. Cumples la instrucción cortita, la siguiente vez te va a dar una instrucción un poco más grande que la primera. La tercera un poco más grande. Y sabes, las instrucciones de Dios se van a ir agrandando en la medida que tú
entiendas lo que quiere que él haga y obedezcas. Si a la primera que te dice que hagas algo no la entiendes y no haces, ¿tú crees que te puede dar una segunda? Dios es amor, Dios es bondad. Él puede hacerlo, pero yo creo que hay mayores facilidades de poder entender todo a Dios cuando yo le cumplo a la primera. Por eso, es nuestra responsabilidad, no es responsabilidad de Dios, es nuestra responsabilidad sacar todas estas cosas. Entonces, si alguna vez te enojaste, yo creo que vais meditando, si alguna vez te enojaste en tu hogar, y luego solamente por el que caminamos en la casa, se perdió y nos olvidamos de ese enojo, un día siéntense esposo con esposa, si fueron los dos, o padres con hijos, hijos con padres, para que arreglen cuentas delante del Señor y eliminen, quiten todo lo que está vigente en el mundo espiritual. Orgullo. Miren, lo contrario de enojo, ¿qué es? Paciencia. ¿Sí? Muy bien. Orgullo. ¿Alguna vez el orgullo habrá tocado nuestras vidas? ¿Saben? Muchas veces, cuando a uno lo nombran líder, o lo nombran ujier, o le dan un cargo en la iglesia, yo he visto esto, como que se pone más erguido, ¿sí? ¿Por qué? Hay un orgullo celestial que le ha entrado a esa persona, y ya no es como antes, te mira, muévete bien, levántate, o sea, hasta su forma de expresión a veces cambia. Cuando hay orgullo, decir, ¿quién es él para mandarme, para darme una orden? Yo le hago caso a mi discípulo, ejemplo, ¿no? Entonces, puede venir ese orgullo. Ustedes vean si ese orgullo alguna vez se les ha pegado. Si no se ha pegado, no tienen nada que hacer, están bien, ¿está bien? Vanagloria, lo contrario, mansedumbre. ¿Alguna vez tuvieron vanagloria de algo? ¿Qué tal he predicado? Lindo, hermano. Ucha, es que me he preparado bien, hermano. ¿Qué pasó? ¿Sí? ¿Qué tal canté? Hermano, tienes una voz maravillosa. Qué bien tocas el instrumento. Es que yo practico pues, todos los días, hermano. O sea, la vanagloria puede venir cualquier momento. Digamos que Dios usa tu vida. René, le dices al pastor Willy, el Señor me dijo que hagamos esto. Willy dice, gracias, René, por decirme esto. ¿Sí? Pero puede que eso que nos está usando el Señor un día se pueda convertir como en un orgullo, una vanagloria. ¿Por qué? No es la primera vez que lo usa. Viene una segunda vez. ¿Verdad? René, quiero que te pares en la puerta y que des la bienvenida a las personas que entran. Está hablando el Señor, ¿verdad? Y aquellos que portan espíritus inmundos, no le das la bienvenida. Dejas entrar a la persona, pero sus espíritus no entran. Digamos, una instrucción. Tú te paras y haces lo mismo. A veces eso puede causar un efecto en nuestras vidas, cuando no estamos muy bien alineados a las cosas del Señor. Yo distingo espíritus inmundos. Yo sé quiénes tienen espíritus malos. Yo no permito que entren. Pues hasta el tono de voz puede cambiar. Y cuanto más debemos ser humildes en esas demostraciones del Señor, a veces podemos tener un tono de voz diferente al normal y usual. Hay que ir meditando en todas esas cosas, ¿sí? Vanagloria. ¿Te salió bien el trabajo? Llegas a la casa. Hija, ¿qué está? Es que yo sé pues, yo conozco mi profesión.